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Aquí de eso de los 12 Tamaulipas se llama La Clica. Pero mi gente bonita, la ley 125 tiene paquetes familiares para que esté en Arriba América Pes. 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

Diversión para toda la familia, claro, comida, car show y mucho, mucho más. Las puertas abren a las 4. Y bueno, pues tenemos estos paquetes familiares, son 4 boletux. Así que quédate pendiente para que te ganes los tuyos. Y les recuerdo que tenemos el shot de éxito que viene en unos momentos. Así es que prepárate algo y prepárame algo a mí también por 2. Ok, for two. Y así pues andamos con toda la buena vibra. Súbele que la que manda porque es la ley, sí, señor.

0: Dios.
1: Está medio fuerte, pero es que es muy cierto, zorrito. O sea, honestamente, hay tristemente muchísimos hombres que les da mucho, mucho asco, les da cosa.
2: Ok. Y eso pasa, es lo más normal. Pasa.
3: Dicen que se llama menofobia.
1: ¿Y a los que les gusta, cómo se llama, zorrito?
3: Lomofobia.
2: ¡Enfermo!
4: Están enfermos todos, güey.
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0: música, ¿por qué no se toca en vivo? A ver, toca en vivo. No, pues ¿quién la va a tocar en vivo? Pues yo la voy a tocar, compadre.
1: Probando, sí, probando. Ahí está.

Al éxito 25, mi gente bonita, este es el shot de éxito, sí señor. Con Ana Gabriel, demasiado tarde. Y a veces así pasa. Por eso, en esos momentos, échate tu shot con la mera ranchera. Y súbela, que la que manda, porque dale.

0: Hernández.
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Quedó y continuamos con más música aquí en La Que Manda, porque es la ley. Las 8:02, ya la segunda hora con tu amiga Beatriz González Vera Ranchera, sí señor. Vamos con esta de Jenny, aquí en La Que Manda, porque es la ley.

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Leila, Leila, Leila, mi gente bonita, ¿cómo andamos? Manda tu mensajito al 956-358-2126, te acompaño un ratito más, claro. Y bueno, pues tenemos estos boletos, paquetes familiares para el Arriba América Fest, con la presentación de Parranda, los Bravados del Norte, Mesteño, Poderosos de Nuevo León, el sábado 4 de julio en la ciudad de Peñitas. Si los quieres, manda ya tu audio que diga, mi ranchera, yo quiero ir a la Arriba América Fest. Así de fácil. 956-358-2126. Y de nuevo, mi ranchera, yo quiero ir a la Arriba América Fest. Así de fácil. Y vamos a seguirle con esto de el Jackie Grupo Firme. Que te quieran bonito. ¿A quién le manda? Porque es la ley.

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0: espero se la esté pasando bien, mi gente bonita. Por aquí ya tenemos algunos audios que nos llegaron. Claro que sí, ¿por qué no? Hay que llevarlos al Arriba América Fest.
1: Mi ranchera, yo quiero ir a la Rivera Mexican Fest.
0: ¡Vámonos!
1: Creo que es así.

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sí. ¿Cómo andamos, raza? Ya son las 9:11, aquí la que manda porque es la ley. Espero se la estén pasando bien. Y quiero felicitar a nuestro ganador, Gildardo Álvarez de Alton, Texas, que se va a ir a la Riva América Festa. Claro que sí. Y bueno, pues quédate pendiente que vienen más cosas buenas para ti. Junior H, mis llamadas, aquí la que manda porque es la ley.

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Cantinero, sirve las otras porque aquí llegan las leyendas.

bien, perrones, con la pajarera, esa pajarera perrona. ¿Qué tal? ¿Cómo andamos? Valle, Valle, puro 956. Pendientes, pendientes, ya estamos aquí a través de la que manda la ley. ¿Por qué? Porque es la ley. Buenas noches, saludos para todo el Valle, ya sabes, desde Río Grande hasta Brownsville. Ya te la sabes, como dice la raza, ¿verdad? Y acá desde Matamoros hasta Camargo, estamos saludando toda la frontera mexicana, igualmente aquí en los Estados Unidos, el Valle y el resto del mundo que nos escuchan a través de Radio Para Mí, la aplicación gratis, que puedes irla ya recomendando de verdad a tus familiares, amistades que tengas en algún estado de la Unión Americana, igualmente en México, para que por ahí nos empiecen a, o empecemos a interactuar saludando, etcétera, etcétera. Bueno, pues bienvenidos, 956-358-2126, redes sociales, ahí estamos, ya sabes, Facebook de Ramiro, igualmente también estamos, ahorita hicimos un Facebook Live a través de la página oficial, si gustas irte por ahí, ahí deja el saludo, el comentario, si se te hace más fácil, ahí déjamelo, voy a estar checando continuamente de aquí hasta las 11:45, el momento que ya finalizamos con las leyendas norteñas. Pero bueno, es súper jueves, son las 10:04, esto se pone bien perrón, y gánchese bonito y que retumbe, ya sabe, nuevamente hasta el nopalero, así nomás, bien perrón. ¿Y sabe qué? Salucita.

Leyendas Norteñas, noche perrona de jueves. ¿Qué tal? Saludos para Gabriel Rodríguez, el Bambi. Saludos también para Junior Alex, de parte del buen amigo que se reporta, del cuñado José. Saludos, ya estás, compadre, escuchándonos como siempre, bien perrón. Acá nos acompaña también, dice, en Villas del Valle, escuchando la ley, bien agarrados del bote. Ya estás, compadre, gracias por reportarte. Y que se oiga y retumbe hasta el nopalero, ya sabes, ¿eh? Saludos también con gusto para... ¿quiere un tema de quién? Ok, ya estás, a Reynosa, Tamaulipas, que todos los días escuchamos a través de Leyendas Norteñas. Qué bueno, me da mucho gusto. Y acuérdate, saludos también para la raza por acá en Pambiu, la racita también de Peñitas, de La Joya, allá en Sullivan City, donde qué bárbaro, todas las noches están pero bien perrones, acompañados completita, compadre, completita. Vámonos, vámonos, vámonos, zumbándole. Y que retumbe hasta el nopalero estos corridos bien perrones. El Super Jueves.

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0: ¡Ándale! Ahí quedó esto que está, pero bien perrón, bien perrón, bien perroncísimo, diría yo, en Leyendas Norteñas. Buenas noches. Saludos para la raza del Empalme, Tamaulipas, que por ahí nos están acompañando, para Ricky, también para Hugo Rubio. Siempre te escuchamos, repito el saludo para Ricky y Hugo por ahí de Empalme, el mero Empalme, Tamaulipas, compadre. Le escuchan Leyendas Norteñas. Gracias, compadre, muy amable por reportarse. Otro saludo por acá, un audio, audio, audio, perrón. ¿Quién anda por aquí? A ver, buenas noches.
1: Buenas noches, Ramiro. Buenas
0: ¿qué onda,
1: noches,
0: compadre? Amigo. ¿Cómo andamos? Es
1: un placer acá para la famosa Salmosa acá en Browntown, Brownsville.
0: Es todo, compadre, a ver.
1: Sí.
0: A ver, dime.
1: El niño de los copales.
0: Ok. Ya está, compadre. Ahorita lo checamos ese canal.
1: Sí, pues, pues, con placer.
0: Ándele, gánchese con la ley.
1: Vaciando botes por este lado también, hombre.
0: ¡Eh! Perrón con la ley.

Olvera, ¿qué tal? ¿Cómo andamos? Buenas noches, mi raza de todo el mágico Valle del Río Grande. Que nos acompañan fuera también a través de Radio Para Mí, bien perrón. Ok, saludos por acá, Messenger. Facebook de Ramiro dice, buenas noches, Ramiro, saludos para el compadre Roy Castro y también para el Diablo Basaldúas hasta Vallehermoso. Ok, dice de parte su compadre el Chupón Plasencia, ya estás, que se reportan a esta hora, gracias, desde Texas, nomás me dice Texas, pero qué ciudad, compadre, pues ponle ahí para que salga completo. Ok, saludos también para Ernesto Moreno, compadrito, ¿cómo andamos? Acá en el área de ¿qué onmero? En el área de McAllen, hombre, Macalito, ahí cerquitita, cómo no, gracias por escucharnos. A toda la raza que está dejando saludos también a través del Messenger, del Facebook de Ramiro. Hicimos un Facebook Live a través de la página oficial, si gustas también por ahí insertar algún saludo perrón, ahí estamos siempre para saludarlos, como debe ser. Y desde luego también para la raza que nos acompaña por allá en el área de Harlingen, allá en San Benito, ¿cómo andamos? San Benito, no te oigo. ¿Traes tenis o qué onda? La raza también de Los Fresnos, Olmito. Y allá la famosísima South Moss en Brosio. Con la ley, porque es la ley. ¡Canches!

0: Perrón, Perrón, se escucha la ley lunes a viernes, desde las 10 hasta las 12. Bueno, casi hasta las 2. Aquí estamos zumbándole. Buenas noches, ¿cómo andamos, mi gente? La raza que se asoma, hoy es super jueves y se acerca ya el fin de semana. Y aquí andamos bien, perrones, como cada noche. Adelante, compadre, ¿cómo andamos? No se duerma, échale, échale.
1: Ramito,
0: ¿qué onda, compadre?
1: Pa' mi jefe, échame una rola, que está cerrado. Échame la de las rejas no matan, de Beto Matraca, ya te la sabes.
0: Ya está, compadre.
1: Y arriba la ley. ¡Ea!
0: Así merito, ¡ea! Ok, saludos también para Pepe Granados, que nos estaba viendo, dejando por ahí saludos a través del Face que hicimos ahorita. Página oficial, saludos también para Ramón Luis Ortiz Escalante, la raza de San Antonio, que nos están escuchando también a través de radio para mí. ¿Qué tal, compadre? ¿Cómo andamos? Y saludando para toda la raza del Valle, de Valle Hermoso. Ok, de parte del buen amigo que se reportó ahorita de por allá, a ver de qué parte de San Antonio. Sí, efectivamente, Rubén Plasencia. Ya está, saludos y gracias. Estamos 956-358-2126. Por acá hay saludos para la raza de San Juan. Dice, ahora dice, ¿me pones alguien de qué? Ok, déjame checar a ver si lo... Ah, sí. Ahorita lo checamos y lo mandamos, compadre. Nomás aguántame tantito el corte ahí en San Juan, Texas, escuchándonos. Saludos también para la raza que se les fue la luz, pero ya volvió, dice. Saludos para la calle Sexta de la Cantú ahí en Reino Unido, escuchando tus corridos bien perrones a través de Leyendas Norteñas. Y vámonos. Estos son corridos bien perrones. ¿Cómo andamos, Vision, Pambio, Alton, Peñitas con la...

seguimos a través de Leyendas Norteñas. Buenas noches, ¿cómo andamos, mi gente? De acá del área de Raymondville, escuchándonos allá, por allá en Lifeboard, donde más en Sebastián también, allá por todo el 107, pasando por San Perlita y por allá la raza también de Laguna Vista. Allá también por aquellos rumbos al norte de Harlingen. Saludos allá en Primera, en Combis. ¿Qué tal en Rangerville?

0: doble parejito por toda la Interestatal 2, por todo el valle. Puro 956. Dominando la noche, leyendas norteñas con Ramiro con la ley.
1: Quiero

0: medio fuerte, ¿verdad?
1: Ay, Dios. Está medio fuerte, pero es que es muy cierto, Zorrito. O sea, honestamente, hay tristemente muchísimos hombres que les da mucho, mucho asco, les da cosa.
2: Ok. Y eso pasa, es lo más normal. Pasa.
0: Dicen que se llama menofobia.
1: ¿Y a los que les gusta, cómo se llama, Zorrito?
0: Lomofobia.
2: ¡Enfermo!
3: Están enfermos todos, güey.
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0: Así es, nomás como pasar agarrando el seisito, compadre, en casita. No, hombre, qué bárbaro. Y escuchando las leyendas norteñas para la raza que andan un poquito dolidos por ahí, pues no le hace. Para todo mundo hay, ya sabes, gustos, sabores y de todo, todo. Toño Moroño, adelante, buenas noches.
1: ¿Qué onda, compadre? La gente caray. Que sí trabaja.
0: ¿Cómo, hombre?
1: Los mecánicos de acá de la calle Conejos, que es se todo. Les perdió un tornillo. ¿Quién sabe dónde quedaría?
0: ¡Ea!
1: Que se gasta en los paleos,
0: ya Ramiro. Sabes, compadre, ganche ese bonito, andas bien ganchado.

Compadre. Ok, saludos también con gusto para el buen amigo Ramón Ortiz, desde acá de Reynosa. Escuchándote, quiere un corrido. Déjame checarlo, compadre. Un saludo para su esposa que está haciendo de cenar. Se llama Irma, ¿ok? Haciendo la cena perrona. Dice, ya está, saludos. Provechito, provechito en la hora de la cena. La raza que también están conviviendo por ahí, regresando de la chamba, después de un día arduo y bastante cálido, compadre, que estuvo el día de hoy. Y mañana viene más, pero más, pero más. ¡Vámonos! Y gánchese bonito porque es la ley.

rompe, rompe, rompe, siente la ley por donde quiera que andes. Ahorita está trabajando, echándole ganas. Vienes llegando del valle, vienes por todo el 281. Bienvenido, bienvenido al valle. Sales del valle, que tengas feliz viaje. Salud para la raza que me acompaña también por acá por el 77, viniendo de allá del área de Houston y todos esos lugares. Saludos entrando acá por Harlingen. Saludos a la raza de Brownsville, ahí en el puerto de Brownsville también, que siempre nos escuchan y siempre están pendientes de Leyendas Norteñas. 956-358-2126. Aquí estamos bien perrones saludándoles. También estamos en Facebook, ya sabes, ahí para que dejes el saludo. Salud para Armando Serna también, que nos pide un corrido. Ahorita lo checamos, compadre. Si lo tenemos, se lo mandamos, ¿eh? Estamos checando todo. Vámonos con un corrido que me estaban pidiendo, por cierto, de acá de la Milla 5 y La Joma, acá en Palmview. Saludos, compadre. Cánchese, salud para Pete. Un saludo también para el buen amigo Rubio. ¿Y quién más me dice ahí? Ah, de parte de... No, Pete, Rubio y de parte del buen amigo Luis. Gracias, compadre. Cánchese, que es la ley. Y que retumbe hasta el nopalero, ya sabe.

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Leyendas norteñas de la ley 102.5, Valle de Texas, ¿cómo andamos? Lo perrón es que andamos, ¿verdad? ¿Qué tal? ¿Cómo andamos? Por acá tenemos, miren, en el área de Valle Hermoso, por allá nos están acompañando siempre todas las noches, amigos allá en el, ¿dónde más? Allá en González Villarreal también, ¿verdad? Es todo. Y la raza también de San Fernando, por ahí nos acompañan. Muchas gracias para toda la raza por allá que siempre sintoniza y gracias por estar siempre al pendiente. También del 956-358-2126 en esta noche de Super Jueves. Se acerca ya cuando decimos el cuerpo lo sabe. El viernes, ¿verdad? Bravo, ¿cómo andamos? Buenas noches. La raza de Donna, Texas, escuchando la que manda la ley, porque es la ley.

Saludos para toda la raza que nos acompaña por allá en ciertas áreas de donde me dijeron ahorita de acá de San Benito. Bueno, pues ahorita los vamos a, ahorita que acaben de escribir, se los saludamos. Dice Ramiro, por acá para la familia Pascual Castillo desde Victoria. Dice un algo de quién. Ok, ya estás. Acaba de salir algo de ellos, pero ahorita checamos si hay una chancita, te lo mandamos, De parte de Alejandro Javier. Gracias, compadre, igualmente por escuchar allá en Ciudad Victoria, a través de Radio Para Mí, Leyendas Norteñas. Y aquí en el Valle, en Edimburgo, ¿qué tal? ¿Cómo andamos? San Carlos, La Blanca, allá por la Montecristo, la famosa Montecristo y la 107, por allá la raza que anda chambeando, allá entre los ranchos, por allá en esas áreas del Condado Hidalgo. Condado Hidalgo al norte, siempre escuchando a Ramiro con la ley, porque es la ley.

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Gobernador Tellas, ¿cómo andamos, mi raza de todo el mágico Valle del Río Grande? Perrón, perrón, perrón, ¿cómo andamos por ahí en San Carlos, La Blanca, la racita ahí por la Guaro Seven, allá por Monte Alto, el famoso Monte Alto, donde les gusta mucho también prender el asador todas las noches y hoy super jueves? Oye, qué emoción ahorita con lo del Mundial. Salud para la racita también que está preparándose ya para lo que viene de la selección mexicana. Saludos, perrones. Y bueno, y que no falle el asador por las noches escuchando Leyendas Norteñas desde las 10 hasta las 11:45 de la noche. Y zumbándole parejito, parejito, llegan los pencos viejos del corrido perrón a través de la ley, la que manda.

estas son leyendas norteñas, de esas leyendas que no se olviden y la recuerda la raza por aquí en el Valle de Texas. Gracias. Río Grande, ¿cómo andamos? Allá en Alto Bonito y la grulla. Vámonos zumbándole con leyendas norteñas. Lunes a viernes desde las 10 hasta las 11:45. Así que déjanos el saludo por ahí bien perrón en Facebook o aquí en el 956-358-2126. De la ley, ¿por qué es la ley? ¡Ea!

qué la quieres, hombre? No, hombre, olvídate. Leyenda Norteña, seguimos avanzando bien, perrón, en esta noche de jueves. Super jueves, Hidalgo, Texas. ¿Qué tal? ¿Cómo andamos? Oye, completita, compadre. Tranquilo, tranquilo. La raza de Hidalgo, Texas, que nos están acompañando a esta hora, siempre con la ley, porque es la ley.

0: cada una de las leyendas que desfilan aquí a través de Leyendas Norteñas con Ramiro. Gracias, salud. Perrones para ustedes que nos están acompañando. A esta hora dice Rocío Sánchez. Dice, mándenmele saludos con todo gusto para su hija Abigail Malerva. Abigail Malerva, que al rato cumple años. O sea, ya, pues sí, ya, casi son las 12. Felicidades con todo gusto para ella. Es más un pedacito de las mañanitas para que pues darle su feliz cumpleaños ya de anticipo. Felicidades.
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0: Así es, felicidades para Abigail Malerva por allá en Reynosa, de parte de su mamá Rocío Sánchez, que le sea lo mejor. Muchas felicidades y gracias por estarnos acompañando a través de la que manda la ley, porque pues es la ley, ya sabes, ¿eh? Gracias, lunes a viernes, Leyendas Norteñas, 10 a 11:45 de la noche, y súbale que se oiga hasta el nopalero.

0: 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Polvo, lluvia, tráfico. Nuestro coche aguanta de todo, pero mantenerlo limpio no tiene por qué ser un lujo. Hoy te enseñamos cómo preparar un shampoo para lavar el auto. Anota la receta y dale a tu auto el brillo que se merece.
1: Y en otros temas, la fiebre mundialista está aquí, pero ojo, haz que ruede el balón y no tus gastos.
0: Si quieres saber cómo evitar que la pasión mundialista te deje fuera del juego, quédate en la Revista del Consumidor Radio.
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0: En la actualidad, crear nuestras propias tecnologías domésticas es la opción ideal para elaborar productos básicos con ingredientes de calidad y muy accesibles.
1: Lo mejor, no tenemos que buscar por horas lo que necesitamos, ya que lo encontramos en tiendas de materias primas y droguerías. Por eso vamos a preparar nuestro propio shampoo para lavar el auto. ¡Manos a la obra!
0: Recuerda que cada receta está aprobada por el Laboratorio Nacional de Protección al Consumidor. Los ingredientes que vamos a utilizar para hacer 750 mililitros son: una taza de agua purificada, una pizca de colorante vegetal azul, una cucharada sopera de cera de carnaúba, dos tazas de lauril éter sulfato de sodio y cuatro cucharadas soperas de polisorbato 20.
1: También vamos a necesitar los siguientes utensilios: una taza medidora, una cacerola con capacidad de 2.5 litros, un embudo, una cuchara sopera y una botella de plástico de 750 mililitros con tapa. Su preparación nos va a tomar nada más y nada menos que 25 minutos. Sin duda, una gran ventaja.
0: Para poder elaborar nuestro champú para auto, comenzamos vertiendo el agua en la cacerola y la calentamos. Una vez caliente, agregamos polisorbato 20 y revolvemos. Cuando el agua esté a punto de hervir, agregamos una cucharada sopera de cera de carnaúba. Agitamos hasta que se incorpore por completo y dejamos hervir durante 3 minutos. Retiramos del fuego, agregamos el lauril éter sulfato de sodio y removemos suavemente. Después incorporamos el colorante y mezclamos hasta que el color sea uniforme.
1: Por último, con ayuda del embudo, envasamos nuestra mezcla en la botella de plástico y colocamos una etiqueta con el nombre del producto, la fecha de elaboración y de caducidad. En este caso, considera que su tiempo de caducidad es de 6 meses. Finalmente, pero no menos importante, hay que guardarlo en un lugar fresco y seco, fuera del alcance de niñas y niños. ¡Y listo! Tenemos nuestro propio shampoo para auto. Para usarlo, toma en cuenta que para 10 litros de agua se deben disolver aproximadamente 15 mililitros de shampoo. Al final del día, apostar por las tecnologías domésticas no es solo una forma de ahorrar, es tomar el control de lo que consumimos.
0: Si quieres aprender a preparar otras tecnologías como crema de cacahuate, gel para el cabello o jabón líquido corporal, puedes visitar nuestro canal de YouTube, Profeco TV.
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0: La fiebre por la Copa Mundial de Fútbol 2026 ya está aquí y con ella la emoción llega a su punto máximo. Seas aficionado o no, el ambiente festivo invita a participar en celebraciones que, sin planificación, pueden desbordar tu presupuesto.

0: gusto.
1: Entre las suscripciones para ver los partidos, la playera oficial o las salidas con amigas y amigos, los gastos se pueden elevar. Por eso, consumir de manera inteligente te permitirá disfrutar la intensidad del torneo sin poner en riesgo tu estabilidad económica.
2: No se trata de no gastar, sino de hacerlo con conciencia. Si vas a comprar productos alusivos con responsabilidad, evita hacer gastos con cargo a tu tarjeta de crédito. Además, para que tus finanzas no reciban una tarjeta roja, considera las siguientes reglas del juego.
1: Establece un presupuesto y define cuánto gastar en artículos y celebraciones sin descuidar tus gastos fijos. Compara precios antes de comprar y elige siempre establecimientos formales.
2: Guarda tus comprobantes, ya que son tu única defensa para cambios, devoluciones o aclaraciones. No olvides que la propina es opcional, ya que es una gratificación voluntaria por el servicio, no un cargo obligatorio.
1: Reflexiona antes de gastar y pregúntate si realmente necesitas el producto o si el lugar donde verás el partido justifica el gasto. Disfruta sin la camiseta oficial. Puedes vivir la emoción del fútbol sin necesidad de gastar de más.
2: Y hablando de camisetas, puedes consultar los costos de los productos oficiales en diferentes establecimientos en el programa ¿Quién es quién en los precios? Pero el precio no es lo único que debes vigilar. En plena fiebre mundialista, las imitaciones y los productos de baja calidad están a la orden del día. Por eso, si vas a comprar algún producto, revisa la calidad de los materiales. Examina las costuras, acabados y resistencia para detectar productos de baja calidad.
1: También verifica el empaque, ya que los artículos originales tienen sellos, hologramas y etiquetas de licenciamiento oficial de las marcas deportivas. Fíjate bien en la nitidez, la calidad de impresión y ortografía de las etiquetas. Las imitaciones suelen tener errores o empaques deficientes.
2: Recuerda comprar en tiendas o distribuidores oficiales. Es la forma más segura de garantizar la autenticidad del producto y hacer valer tu garantía. No te confíes. Aunque la compra sea digital, no debes de bajar la guardia.
1: Para evitar fraudes en tus compras en línea, toma en cuenta las siguientes recomendaciones. Compra en sitios seguros y verifica que la dirección comience con https://. Tenga certificado de seguridad vigente y ofrezca métodos de pago confiables.
2: Comprueba la identidad del proveedor. Asegúrate que el comercio tenga domicilio físico, teléfono, correo electrónico u otros medios de contacto. Consulta la reputación de la tienda y busca opiniones o referencias de otros compradores antes de pagar.
1: Lee los términos y condiciones. Hazlo para evitar sorpresas y conocer las políticas de envío, cambios y devoluciones. Analiza la descripción del producto y revisa materiales, talla, colores y dimensiones. Compara las imágenes con el original y verifica que el número de modelo coincida. Desconfía de las gangas, ya que si el precio está muy por debajo del valor de mercado, es una señal de alerta.
2: Para compras en línea más seguras, consulta el monitoreo de tiendas virtuales ingresando a www.profeco.gob.mx/tiendas-virtuales. Ahí te decimos si el comercio es transparente con sus medios de contacto físicos, métodos de envío, precios claros en moneda nacional y políticas de cancelación.
1: Ya para cerrar, recuerda que la Ley Federal de Protección al Consumidor, en su artículo 12, establece que el proveedor tiene la obligación de entregar factura, recibo o ticket de compra. ¡No te vayas sin él! ¡Es tu respaldo! Recuerda que no necesitas gastar en exceso para disfrutar del mundial. ¡Vive la emoción del fútbol con un consumo responsable!
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0: medio fuerte, ¿verdad?
1: Ay, Dios. 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

0: medio fuerte, ¿verdad?
1: Ay, Dios. 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

Buenos días, mi zorrito. Buenos días, Yoyis. Feliz viernesito para toda la raza que vamos rumbo al jalecío. Ya se la saben, échele ganas. Aquí andamos bien pilas.

Buenos días, buenos días. Zorro, buenos días, mi Yoyi. Saludos de la calle, la famosa South Moss. Buenos días. Recuerden que hoy es televiernes.

0: Yojis, buenos días. Un saludo para todas las mujeres que echan lonche. Como saben que es viernes. Y hoy pagan.
1: Ah, y hoy con pagan. Razón. Con razón me echaron un sándwich. Ah. ¿Es correcto?
2: No, para nosotros no, zorrito.
1: Ah, no, ¿verdad?
2: No.
1: No, pues no. Se equivocó la señora.

0: ay, ay.
1: Es viernes y... ¿Cómo vas a llegar, primo? ¿Cómo vas a llegar?
2: Voy a llegar sembrando el terror en corte, buscando problemas, vergazos y...
1: ¡Hey, hey, hey!

0: Memo. El original. El más perrón de las
1: mezclas. ¡No más! ¿Qué hubo, le? ¿Para quién, carnal?
2: Saludos de los compadres de FAR. Perdió USA.

0: más bueno.
1: Buenos días, mis arroyos.
0: Buenos días.
1: Viernes de cheque y viernes de irse al valle después del jale. Ah. Mándale un bronco a los brinquitos.
2: Brinquitos.
0: Sí. Para ti, brinquitos o brinquillos.
3: ¡Bronco!
0: Que por cierto, el señor Bronco 956 ya también defendió al caballito.
2: Ay, claro.
0: Le dijo al brinqui, a Brinco Sierra, le dijo que no era quien para decirle que el señor, si estaba vivo, estaba muerto. Ay, que ay, es ay, un señor mayor de edad y que merece respeto.
2: Pues sí,
0: porque el Bronco dijo en el audio que no sabe si está vivo o está muerto. El señor.
2: Ay, no, también se burló del caballito.
0: Sí, se burló del caballito.
2: No,
0: pero salió el
3: ¡Bronco!
0: A la defensa de él.
2: Qué bueno, qué bueno. Sobre todo dijo que ya no iba al concierto del Brinquito Viera.
0: Sí, dijo, ya no voy a tus conciertos, le dijo.
2: Exactamente.
0: ¡Qué momento! Bueno, así es, pierde Estados Unidos. Mi hijo estaba triste, estaba agüitado.
2: Ay, sí, zorrito.
0: Pero, ¿sabes qué me dijo? Bueno,

0: un México, pa, y yo me conformo más con eso que con... Me duele Estados Unidos, pero bueno, está bien triste. Yo me traje la de USA hoy. Mira.
1: Hasta las calcetas te trajiste, zorrito.
0: Luego se enojan algunos.
1: ¿Y por qué?
0: No sé, yo como que relacionan a Estados Unidos con las malas obras de este actual gobierno.
1: Es que eso sí, zorrito.
0: Yo no estoy de acuerdo con el actual gobierno, pero eso no me quita que yo quiera este país. Porque en este país, de alguna u otra manera, hemos tratado de salir adelante.
1: Por supuesto, zorrito. Aquí han nacido nuestros hijos también.
0: Estoy agradecido con este país.
1: Exacto.
0: Y claro que puedo portar la playera de Estados Unidos, sobre todo la del fútbol, que hoy me traje esta. Pero muchos lo toman a mal. Que ya porque tú usas la playera de Estados Unidos, estás a favor del actual gobierno. Y no es
1: no,
0: así.
1: No, no es así, zorrito.
0: No es
1: para
0: así.
1: Nada.
0: Quizás porque los sentimientos están a flor de piel por todo lo malo. Al contrario, estoy en contra de este pésimo gobierno de miércoles.
1: Exactamente.
0: No me gusta lo que está haciendo, pero eso no le quita nada al lado del deporte, la verdad. Yo sigo apoyando a la selección de la Barra y las Estrellas porque es el país de todos, la selección de todos. ¿O cómo lo ven ustedes?
1: 358-2126.
0: Vamos a regresar. Oigan, que por cierto, me mandaron un mensaje de texto diciendo: zorrito, anoche a mi hija la chocaron. Afortunadamente no fue su culpa. Pásame el teléfono del abogado Mario Dávila. Con
1: Ay,
0: mucho gusto.
1: Bueno, claro.
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1: al cheque,
0: del resbalón
1: al chequezón.
0: Así es, volvemos en corto. Aquí es la que manda porque viene la solo.
1: Vino.
0: ¿Y por qué?
1: Es la ley.
0: Eso.
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0: Está medio fuerte, ¿verdad?
1: Ay, Dios.
3: Está medio fuerte, pero es que es muy cierto, zorrito. O sea, honestamente, hay triste.
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0: ya no está en la fiesta futbolera.
1: Ay, tampoco Haití.
0: No, ya no. Los de Túnez.
1: Ah.
0: Esas no son las que se dan en San Luis, zorro. Esas son Tunas. Tunas se llaman. Este es Túnez, un país.
1: Exactamente.
0: ¿Qué creen que Túnez ya no está en la fiesta
1: tampoco,
0: futbolera?
1: ¡Tampoco, zorrito! No, hombre.
0: ¡Curazao!
1: ¡Curazao!
0: Mis amigos de Curazao, Curazao. Ya no están en la fiesta futbolera.
1: Oh.
0: Y a Chepuelón.
1: No, hombre.
0: Y mis amigos de Jordania.
1: Tampoco.
0: Este no es el que jugaba en los Toros de Chicago. No, ese es Jordan. Este es Jordania.
1: Jordania.
0: Ah, se parecen. Bueno, ya no están en la fiesta futbolera.
1: Ay, qué zorro.
0: Ya pasaron a los cuartos.
1: Sí.
0: Pasaron a los cuartos. Oye, pero ¿cómo van a pasar a los cuartos si ya no están en el Mundial? No, digo, ya pasaron a los cuartos por sus maletas. Ah. Ya.
1: Zorrito, que
0: te voy a decir, como decía un locutor que estaba antes en todo el país, eres un imbécil, pedazo de nada. Nomás te ríes de los pobres equipos.
1: Ay, tan malo, zorrito.
0: Y Estados Unidos ayer perdió con Turquía.
1: Con Turquía.
0: Allá donde vive tu carnala.
1: Allá donde vive mi carnalita.
0: Es que esos, los turcos, ¿sabes qué son?
1: ¿Qué son?
0: Tercos.
1: Eso sí es cierto.
0: Turcos, tercos. Oye, yo no puedo creerlo, pero qué bien por mis hermanos ecuatorianos que se despacharon a los alemanes.
1: ¡Ay, o sea, no puede ser!
0: Increíblemente, señores, Alemania, la potencia, no pudo con Ecuador.
1: Entonces,
0: así de fácil. Perdieron.
1: ¡Perdieron!
0: They lost.
1: Entonces ya no están.
0: No, sí.
1: Ah,
0: ellos como ellos quiera sí. Iban. Ah.

0: Ok.
1: ¿Cómo la ven, señores? Uy, las alemanotas.
0: No, hombre, qué bárbaras.
1: Estaban llorando las alemanas, sí, y los alemanes.
0: ¿Cómo no? ¿Cómo le fue a Suecia?
1: Ese partido no sabría decirte. Lo más al ratito vamos a traer todos, sí, los resultados, ¿ok? Pues así las cosas. Es que ayer estaba en el lado mexicano. Fui a Nuevo Progreso, Las Flores, andábamos por allá.
0: Ay, qué buena suerte.
1: Me perdí algunos partidos, pero de allá me tocó ver parte del partido de Alemania,
0: sí,
1: este,
0: cómo no,
1: y Ecuador. Señores, vamos con la Solo Vina. Con los espectáculos desde Río Bravo, Tamaulipas. Solo Vina, buenos días. Hola, chicos.
2: Hola, buenos días. ¿Cómo están, zorrito y oyis? Ya es viernes, muchachos, y el cuerpo lo sabe. Oigan, chicos, no sé cómo tomar esta noticia, si por el lado bueno o por el lado malo, ¿verdad? Si es buena noticia o mala noticia. Pero déjenme decirles que Cintia Treviño, la esposa, bueno, ex esposa de Óscar Iván Treviño, el líder y fundador de Grupo Duelo, fíjense que por medio de una carta, ella confirmó que pues ya se están divorciando o ya están divorciados después de 20 años de matrimonio. Por eso digo, ¿será bueno o será malo eso? Porque tal vez sea malo para ellos, ¿verdad? O para él si está triste, pero pues es bueno para nosotras las que estamos enamoradas de Óscar Iván, porque hoy tenemos una oportunidad porque anda solterito. Bueno, fíjense que mediante esa carta, pues Cintia Treviño dijo, ¿verdad? Que pues después de 20 años de relación, ellos ya tenían varios años de que pues ya todo había cambiado en su relación, que ya no estaban juntos como pareja, pero que siguen viviendo juntos, que se llevan muy bien como amigos y que lo han hecho porque pues por su familia, ¿verdad? Que porque tienen 4 hijos. Ahora, yo me pongo a pensar, zorrito y oyes, ¿ustedes creen que eso sea posible? O sea, que te divorcies de tu pareja o te separes y puedan vivir siguiendo bajo el mismo techo. No sé, yo miro eso como que yo no sería capaz. Si yo me divorcio de mi viejo, mira, yo así lo pongo de patitas en la calle, aquí no te quiero más, ¿verdad? Pero pues ellos supuestamente siguen viviendo juntos. ¿Saben qué dijo Óscar Iván de esto? Dijo: perdón si no fui lo que esperabas, si te decepcioné. No es cierto, no lo dijo. Pero lo que sí les puedo decir, muchachos, es que pues van a venir unas canciones muy buenas. Eso pienso yo. Porque pues ya saben que después de una ruptura o después de un desamor, Óscar Iván, como es compositor, yo sé que se le van a venir grandes canciones a su mente. Y pues ojalá que sean exitazos. Ay, Dios mío. Yo por lo tanto le voy a mandar un WhatsApp y le voy a hablar por teléfono. No sé, a ver si lo puedo convencer de que me lleve al cine o a donde él quiera. ¿Cómo ven?
1: A ver, Solovina, pero Óscar Iván, se trata de que se van a enamorar, no que se asuste, güey. O sea, con todo respeto, Solovina, la neta. ¿Sabes qué va a ver tu cara, Solovina? Óscar Iván Treviño va a agarrar 2 chiles tatemados. Va a ganar 2 tomates, te va a poner ajo y ahí lo va a machucar en tu cara. Una salsa molcajeteada no se va a dejar de hacer, la neta.
0: Ay, no, es rico.
1: A ver, señores, ustedes, mujeres que se divorciaron, hubieran podido, bueno, yo no sé si ellos están en planes de, o ya están divorciados.
0: No, yo creo que están en proceso.
1: Están en proceso, ok. Sí. ¿Ustedes creen que se puede vivir bajo el mismo techo de la persona cual las... ¿Te estás divorciando?
0: Ay, bueno, déjame decirte que esa casa es tan grande que a lo mejor ni se van a ver.
1: Sí, ¿verdad?
0: Sí.
1: Esa casa abarca toda tu colonia, zorro.
0: Es más, él puede vivir en la casa de atrás, que está dentro del mismo terreno.
1: O sea, es una casa muy grande.
0: Es una casa muy grande.
1: ¿Y tiene 2 casas?
0: Pues hay una casa principal y una guest house.
1: Ah, caramba.
0: Sí.
1: No, pues de razón, güey. Pero imagínate uno que vive en una del Infonavit.
0: Ay, ¿cómo le haces?
1: Allá en el Infonavit, cuando vivíamos nosotros en Tuzla, llegaba mi papá pedo, regañaba a mi mamá y todas las señoras se asustaban pensando que eran sus maridos que la estaban regañando, wey. ¿No, en serio?
0: Sí.
1: El cuadro de la última cena.
0: Sí.
1: La tuvimos que poner en 3 casas porque no cabía en la sala.
0: Ay, no, hombre, zorrito.
1: A Jesucristo no cabía, así con los crucificados le bajamos los brazos.
0: Ay, zorrito.
1: ¿En serio?
0: Sí, es que las casas son muy chiquititas.
1: ¿En serio?
0: Sí.
1: La neta.
0: Está todo pegado,
1: está,
0: ¿no?
1: Está todo pegado.
0: Sí.
1: No, duermes,
0: que hay suficiente espacio.
1: En esas casas del Infonavit te duermes en un cuarto y tu ángel de la guarda, güey, se duerme en el otro. La neta, sí. O entran los rayos del sol y te sales tú, porque sí, no pueden estar los dos al mismo tiempo adentro.
0: Ay, no.
1: A ver, mujeres que ya se divorciaron, ¿se puede vivir o no se puede vivir dentro de la misma casa de quien ya

0: estás divorciado o estás en proceso de divorcio?
1: Ay, no, qué difícil.
0: Nos gustaría saber. Porque imagínate, estás de este lado, como en el caso de ellos, sí, que la casa es grande. Una tarde que no se vean, porque la casa es muy grande, que él esté diciendo, contéstame, amiga Soledad.
1: Ah.
0: Y de repente ella hable en la otra casa, sí, sí, y él diga, por el eco de tu voz.
1: Zorrito.
0: Pues es que, no, de que se vienen unos rolonones, se vienen unos rolonones.
1: Sí,
0: querida,
1: o que le diga, aquí está tu migajero.
0: A ver, ese mentado, ¿qué opina, carnal?
2: Buenos días, zorro. Buenos días, Yuyi.
1: Buenos días.
2: No, pues la verdad yo lo veo mal, porque si te estás separando de tu pareja de años, es por algo, ¿no? El motivo de ser muy grande, después de 20 años para querer divorciarte de una persona, el motivo de ser bastante grande. Para mí que hay algo raro, hay... A lo mejor están empezando una relación abierta, nomás que eso lo están diciendo al público por si los ven con diferentes tipos de personas. No hagan rumores, ¿verdad?
0: No, pues nosotros qué. ¿Nosotros qué? ¿No?
1: Pues nosotros qué.
0: Estamos tocando el tema. La pregunta es: ¿se podrá vivir bajo el mismo techo? ¿No se puede vivir bajo el mismo techo? ¿Tú hubieras podido hacerlo?
1: Yo creo que por comodidad, a lo mejor te fuerzas a hacerlo.
0: Ajá.
1: Pero no se puede, zorrito.
0: No se puede.
1: Yo creo que en algún momento te vas a encontrar con la persona, en algún momento te vas a sentir nostálgico.
0: A canijo,
1: y vas a parar gateando.
0: Ay, papaya de Celaya.
1: Sí.
0: Vamos con esta del bueno y se llama Olvídame. Olvídame tú. Venimos, hermanos, de la Solo.
1: Mira.

melancólico el compa Oscar. ¡Ay, no más!

0: Buenos días, buenos días. Zorri Toyoyi. Feliz viernes. Igual. Jale.
1: Eso.
0: Pues fíjate, Zorrito, que ya tiene un camarada así, que vivían en la misma casa y ya están separados. Una casita en Foravit. O más que la mujer vive arriba, en el cuarto de arriba, y mi camarada vive abajo. Y tenían hasta horarios para ir a cocinarse y ese rollo.
1: A la madre.
0: O más que como que la mujer vio que nunca se cansó el otro camarada, y no, mejor se fue ella, pero así se aventaron un año. Pues

0: difícil.
1: ¡Y te compro!
2: Se llama la rola. No, se viene un conciertazo,
0: ya. Sí, definitivamente, Torrito. Hay que ir.
2: Vamos a escuchar esta rola del pueblo. ¡Halo más!
3: Que pases a mi lado. Te compro los minutos.

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0: señoras y señores. Canción que cantan los Didis de Reynosa, dice.
1: Ella me ha besado.
0: Y los taxistas cantan la de
1: 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No, no, no.
0: Esos taxistas y los Didis son unos loquillos los que
1: andan, ¿eh?
0: A todos los que andan trabajando en las tiendas de las letras rojas, saludos.
2: Fuerte abrazo.
0: A mis amigos, los carniceros.
2: Así es.
0: Y también a todas las cajeras y los cajeros. A todos los managers y a las managers.
2: Y los panaderos también, zorrito, ¿sí? Porque los panaderos se levantan demasiado temprano.
0: Le dijeron a un panadero, oiga, le sobró pan. Dijo, sí. Dijo, ya ve para qué hace tanto.
2: Ay, no.
0: Ay, ay, ay. Vamos con la Solovina, la última, y regresamos con el Noti Zorro. Adelante, Solovina.
3: Bueno, zorrito y Yoyis, ya para terminar, oigan, muchachos, qué famoso se está haciendo el Pato Merlín, ¿verdad? Ya es famosísimo en redes sociales, hasta en televisión. Bueno, pues fíjense que ahora el que lo quiere comprar es Poncho de Nigris, ¿verdad? Le dijo a la familia del pato, les mandó a decir, oiga, véndanme el pato, porque acuérdense que el pato solo vive 7 años y el mundial se acaba en 1 mes, y después de allí el pato va a hacer historia. Mucha gente lo criticó, ¿verdad? Por las palabras que utilizó, dijo, con el dinero que yo les dé, pues pueden arreglar su casita y se pueden comprar otro cambio de ropa. Pero bueno, Poncho de Nigris sigue en lo mismo. Les está ofreciendo $500,000 por el pato. ¡Ay, Dios mío! Y al parecer ya tuvo un acercamiento con la familia y aumentó la oferta, dijo. Pues ahora les ofrezco $800,000 por el pato. ¡Ay, Dios mío! ¡Tanto dinero! Acá en México eso es un dineral. Y yo le digo a la familia, a la dueña del pato, aprovechen, porque como dice mi amigo Armando Navas,

0: intruso de Nuevo León. Hay veces que el pato nada y hay veces que ni agua bebe. Ay, aprovechen que ahorita tiene mucha agua ese pato porque, como dice Poncho, de repente se puede morir y mira, se van a quedar sin nada. Yo le quiero decir también a Poncha de Nigris, mijo, si no te quieren vender el pato, mira, yo te vendo mi gallina, una que estuvo regalando aquí el alcalde de Río Bravo, Miguel Ángel Almaraz, regaló gallinas y yo alcancé una. Te la vendo por 500 pesos, mijo, no te pido mucho. Pero mi gallina es especial porque pone los huevos rojos, fíjense. Y porque el otro día mi viejo andaba encuerado y se los picoteó todos. Rojo, rojo los traía. Ay, Dios mío, muchachos. Bueno, vamos a ver en qué queda esta historia, a ver si le venden o no el pato, porque pues él lo quiere para mascota de Ring Royal. A ver qué pasa. Bueno, chicos, yo con esto me despido de los espectáculos. Nos vemos, besitos, feliz fin de semana.
1: Gracias. ¿Hasta dónde llegó el pato Merlín, güey?
2: ¿Hasta dónde llegó?
1: Internacional.
2: Así es, Zorrito.
1: Ha agarrado fama, la señora ya está demandando a las empresas que están lucrando con el pato Merlín. Y ese dinero debe ser para ella.
2: Claro que sí.
1: Y ahora, varios ya se adjudicaron que son los dueños del nombre de Merlín.
2: Qué barro. ¿Crees tú que sí se lo venda a este?
1: Pues son 800 mil pesos y él va a hacer mucho dinero con el pato Merlín.
2: ¿Pero sí crees que la señora sí acepte y diga, sabes qué? Porque uno se encariña. Ese es como tu perro, por ejemplo, como mi Roxy.
1: ¿Tú vendieras tu
2: como
1: perrito?
2: Tu osa. No, yo no la vendería.
1: Ok.
2: No.
1: ¿Vendieras tu patito?
2: Mi patito a lo mejor lo vendería.
1: Ok.
2: Porque pues ya ves que viven solo 7 años.
1: Claro.
2: De la solovina.
1: Bien cuidados y con atención.
2: Exactamente. Tal vez si me ofrecen buen dinero, vendo mi patito.
1: Ajá.
2: Sí.
1: Bueno, ahí está. Pero tu perrita no. No,
2: jamás, no mi perrita jamás, sí no la vende.
1: Se encariña uno con los
2: sí,
1: animales.
2: Sí, cómo no.
1: Bueno, ahí está lo del pato Merlín, que ya hasta la mañanera lo llevaron.
2: Sí, Zorrito, ya es, como dijiste, nacional e internacional.
1: Tuvo más poder mediático el pato Merlín y no las madres que andan buscando a sus hijos desaparecidos.
2: Qué
1: Hágame
2: barbaridad.
1: Usted el favor, ¿cómo estamos como sociedad, oigan?
2: Al revés, Zorrito, siempre lo he dicho.
1: Qué
2: podrida.
1: Bárbaro.
2: Una sociedad podrida.
1: ¡A la madre! Una sociedad podrida como la muela del zorro.
2: Ay, no, qué susto, tío Genaro.
1: Ay, güey, la chica. Regresamos, hermanos, aquí la que manda.
2: Porque es la ley.
1: Gracias. Oigan, fuerte abrazo. Al equipo del abogado Mario Dávila, que están organizando una mega fiesta para el partido que viene de
2: Eso.
1: La selección mexicana.
2: Y ahí vas a estar
1: sí,
2: tú.
1: No sabemos si será el cuarto partido o el quinto partido, pero que hay fiesta futbolera.
2: Hay fiesta futbolera.
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2: Claro que sí, 100%.
1: Y tu amigo el zorro. Volvemos porque dale.
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0: ¡Qué chulada, mi querida Yoyi Cerrola!
1: ¡Hola, zorrito!
0: Y ya estamos de regreso en el show del zorro.
1: ¡Esa pandilla!
0: ¡Oh, yes! ¡Viernes, hombre! ¡Arriba, arriba, arriba, arriba! ¡26 de junio! ¡Se va junio!
1: ¡Ya, se nos está yendo!
0: ¡Y se viene julio!
1: ¡Y se viene julio!
0: ¡Está por venirse! ¡Julio!
1: ¡Sí!
0: ¡Qué bárbaro! ¡A punto de venirse! ¡Se vienen los memes de julio!
1: ¡A todos, zorrito, cada año!
0: Hoy, 26 de julio del 2026, bienvenidos, familia, mi gente de Reynosa, Río Bravo, Reynosa, Vallehermoso, Matamoros, Miguel Alemán, toda la frontera hasta donde llegue la señal, General Terán, China, Nuevo León.
1: ¡Hasta lejos, lejos! ¡Que nos escuchamos!
0: ¡Hasta el nopalero! Que se oiga hasta el noparero, señores. Les digo esto porque dicen zorritos, se están escuchando perfectamente en la entrada de Monterrey, Nuevo León.
1: Wow,
0: dice.
1: Sí, la vez pasada dijo un amigo mío, ajá, que vive en Monterrey, los estoy escuchando. Y yo, ¿en serio? ¿Somos nosotros? Sí, son ustedes.
0: ¡Qué óvole, papá! Y de este lado, en todo el Bayuco, mi así gente es, de Roma, Río Grande, a la raza de la Joya, ahí para el lado de Puerto Isabel también.
1: Sí, ¿cómo
0: los
1: no?
0: Fresnos, la isla del padre, Bronzeville, señores.
1: Gracias, gracias.
0: Hoy es el Día Internacional en Apoyo a las Víctimas de la Tortura.
1: Ay, zorrito, qué fuerte.
0: Sí, ¿cuántas personas no han sido torturadas?
1: Así es.
0: Tiene el objetivo de erradicar por completo esta práctica y asistir a los supervivientes en su proceso de recuperación y rehabilitación, oigan ustedes. Así las cosas. Oigan, vamos con más. Arrestados por choque en Álamo, donde un menor de 5 años salió expulsado del vehículo. ¿Qué es lo más nuevo de este caso?
1: Así es.
0: Resulta que ahora las autoridades arrestaron a Francisco Dávila Jr., a Samantha Vianey Rodríguez, en relación al accidente ocurrido el 19 de junio sobre el Expressway 83 en la hermosa ciudad de Álamo, ahí donde no pasa nada,
1: mi zorro.
0: Que dejó varias personas lesionadas, entre ellas un niño de 5 años. Samantha Rodríguez, la pasajera que viajaba en la Dodge Durango, fue presentada en corte municipal el día de ayer.
1: Así es.
0: Recibió 4 cargos por poner en peligro la vida de un menor. Su fianza, $200,000 en total. El conductor de la Dodge Durango sigue bajo custodia y aún no le han formalizado los cargos. Tras el choque, el conductor del tractocamión Fidencio Luna Ramírez se le impusieron cargos por colisión con lesiones corporales graves y por no proporcionar información. Ahora es por no proporcionar información, como también porque... pues me imagino que como cualquiera, no fue su culpa, se asustó y se fue.
1: Claro, y o sea, se bajó a ayudar.
0: Sí.
1: Y luego entonces, dijo, bueno, pues no fue mi culpa, yo me voy.
0: Entonces, y por no proporcionar información, como también por retirarse del lugar de los hechos, señoras y
1: señores.
0: Antes
1: de que llegaran las autoridades.
0: Pero la señora que iba en la Dodge Durango, $200,000, oigan ustedes.
1: Así.
0: ¿Ven ustedes la importancia, mis hermanos, de decirle a los niños, por más traviesos y rebeldes, o te pones el cinturón o no vamos?
1: Fíjate que yo un día, zorrito, tuve que bajar a uno de mis niños de la camioneta,
0: ajá,
1: para asustarlo, porque estaba necio, necio, y se quitaba el cinturón, se quitaba. Pues lo bajé.
0: Amo.
1: Lo bajé y dije, aquí te voy a dejar.
0: Dijo, ahí lo dejé y a los 2 días lo encontré.
1: Ay, no, e hice como que me iba y se asustó tanto, zorrito, que dijo, sí, sí, voy a hacer caso, voy a hacer caso. Y que lo vuelva a subir y ya le pongo su cinturón. Y mira, santo remedio.
0: Sí, no es que no es lo que ellos quieran.
1: Exactamente.
0: Es que les puede salvar la vida y también a nosotros.
1: Por supuesto.
0: A nosotros nos salva la vida el traer el cinturón de seguridad. Así es de que o te lo abrochas o te abrochan.
1: Sí,
0: Como se dice vulgarmente, ¿no?
1: Sí.
0: ¿Quieres tú? ¿Qué quieres tú? ¿Más abrocharte o que te abrochen?
1: Ay, no, yo prefiero que me abrochen. Que diga, abrocharme.

0: No, no, está muy difícil la situación aquí. En este noticiero no llegamos a nada. Yo me imagino a las señoritas que dan las noticias diciendo en televisión abierta que las abrochen, imagínate. Aunque no estuviera nada mal, Jorito.
1: Sí, okay, no.
0: Vamos con una más.
1: Apunta.
0: Arrestaron a hombre en Huéslaco porque andaba de indecente en un baño público.
1: No,
0: ¿Qué estamos viviendo, mi querida Yoyi, hombre? Anthony Perales fue arrestado el 16 de junio por la noche, tiempo después de que el individuo se comunicó con la policía desde una lavandería ubicada en la avenida South Border. El contacto a las autoridades se hizo con la intención de reportar él mismo los hechos de forma voluntaria. Según el informe policial, Perales comunicó a los oficiales que conoció a dos menores en un parque y les propuso mantener relaciones sexuales.
1: Ay, no.
0: En el interior del baño público.
1: Ay, no. Te digo, estamos locos.
0: O sea, él mismo.
1: Él mismo.
0: Dijo, sí, estoy hablando, ¿dónde? No, aquí, ¿cuál es su emergencia? Oigan, pues yo mismo me acuso de que hice esto y esto.
1: Así es.
0: A la madre.
1: Terrible, zorrito.
0: O sea, él mismo. Luego una patrulla de policía acudió al parque, localizaron a los dos menores quienes presentaron quejas formales contra él por una exposición indecente dentro del baño, oigan. No, está canijo, en serio,
1: hay que tener
0: ¿eh?
1: Cuidado con nuestros hijos, zorrito.
0: Sí, la neta que sí. Hasta el momento el único cargo presentado contra Perales es conducta desordenada por exhibición indecente. De acuerdo con los registros de su arresto, como que él dijo, chin, la regué.
1: Exactamente.
0: No me contuve.
1: Así es.
0: Voy a llamar a la policía y...
1: Mejor de una vez yo voluntariamente.
0: Pero qué cosas el vato, ¿no?
1: Horrible, zorrito. Horrible de
0: no
1: miedo.
0: Digo, pero también que él mismo tomó la iniciativa.
1: Bueno.
0: Porque, pero es que sabía que lo iban a denunciar.
1: Exactamente. Qué pantalones, la verdad. Por lo menos se le da crédito por eso, pero es un loco.
0: Ah, no, claro.
1: Sí.
0: No, cada vez estamos...
1: Dios nos libre a nuestros hijos.
0: No. Triste. El exentrenador de Edinburgh de CISD está acusado de relación inapropiada. Abonó una fianza. Este exentrenador Christian Roxburgh, exempleado del Distrito Escolar Independiente Consolidado de Edinburgh CISD, compareció ya ante el juez para la presentación de cargos formales, Joyce.
1: Qué barbaridad. Te digo, al respecto, Roxburgh se le impuso un cargo de presunta relación inapropiada entre un educador y una estudiante.
0: Qué bárbaro.
1: Te digo, ¿qué está pasando?
0: Pero no se dice qué está pasando.
1: ¿Qué? ¡Ey! ¡Oh!
0: Ay, no. ¿Y qué está pasando? Oye, lo bonito que aquí te dan ganas de estornudar.
1: Sí.
0: Apagas tu micrófono.
1: Y ya.
0: Sigues
1: y yo
0: sigo tú
1: hablando.
0: Pero en la televisión.
1: Ay, ¿cómo le haces?
0: Pues estornudas.
1: Me voy a quedar Lila ahí, imagínate, no, espérenme tantito.
0: Hay una persona que me ha comentado que ella destornudaba para adentro.
1: Ay, no, pobrecita.
0: Sí, dice, teníamos que estornudar para adentro.
1: Pues sí, ¿cómo le haces ahí mismo?
0: No,
1: y luego si vienes, y luego si vas con alergias.
0: No, está canijo. Pero bueno,
1: bueno.
0: Bueno, seguimos con la nota.
1: Sí, vamos a seguir.
0: Bueno, entonces, de acuerdo con los registros judiciales, ya tienen una fianza de $25,000. La depositó y en corto fue liberado. El distrito informó que al conocer las acusaciones tomó medidas de inmediato conforme a sus políticas internas y a la legislación estatal. Asimismo, Edinburgh CISD indicó que no divulgarán información que pueda identificar a la presunta víctima. Probablemente es, pues, si es menor de edad.
1: Claro,
0: ¿no?
1: Zorrito.
0: En cumplimiento.

0: kilómetros al noreste de la prefectura de Chiba, así se llama el lugar.
1: Así es.
0: Esto es cercano a la metrópolis de Tokio, informó o afirmó la Agencia Meteorológica de Japón. Por el momento no se conocen datos sobre posibles daños, si bien las autoridades niponas descartaron cualquier alerta de tsunami a causa del temblor.
1: Ay, menos mal.
0: Este es el segundo terremoto de importancia que azota el archipiélago en apenas 24 horas. El otro fue después de que tembló en Venezuela, California.
1: También.
0: Y en Japón. Sí. Tras el registrado de ayer jueves con una magnitud de 6.9 que afectó la parte norte del país y dejó 5 personas heridas.
1: Ah,
0: como que hay un enjambre ahorita de terremotos.
1: Ay, sí, zorrito.
0: Equipos de rescate de países vecinos latinoamericanos y otras partes del mundo están llegando a Venezuela. Bendito Dios.
1: Bendito.
0: ¿De dónde?
1: Dios.
0: Procedentes de Chile, República Dominicana, El Salvador, México,
1: bravo,
0: que siempre
1: bravo,
0: está
1: bravo.
0: Ahí.
1: Sí.
0: Suiza. Estos países acaban de llegar con ayuda a Venezuela. Los equipos de rescate trabajan a contrarreloj para llegar hasta los supervivientes atrapados entre los escombros antes de que cierre el plazo crítico. Los expertos afirman que las probabilidades de supervivencia sin agua disminuyen rápidamente tras las primeras 48 a 72 horas de estar atrapados. Oigan, esto es lo más triste.
1: Ay, sí, sí.
0: Al menos 235 personas murieron. Más de 4.300 resultaron heridos tras este terremoto muy potente que ha sacudido a Venezuela en más de un siglo, oigan. Según el gobierno, el terremoto de magnitud de 7.5 se produjo apenas 40 segundos después de que un temblor precursor de magnitud 7.2 se diera.
1: Así es, Rito.
0: Muchas personas están desaparecidas o atrapadas bajo los escombros mientras las labores de rescate continúan. Muchos residentes no tienen a dónde ir después de que sus casas quedaran arrasadas en la ciudad portuaria de La Guaira, la capital de Caracas y sus alrededores, oigan ustedes.
1: Qué triste, zorrito. Y fíjate, ayer un milagro, rescataron a un bebé, no sé si te tocó ver el video, impresionante.
0: Es que hay muchos videos de rescate.
1: Muchos videos de rescate, también a unos perritos también, zorrito, porque ahí están rescatando personas y perritos, claro.
0: 235 personas fallecidas.
1: Así
0: temen
1: es.
0: Que el número vaya aumentando para el día de hoy. 4.300 heridos, y esto es lo más triste, por eso las autoridades trabajan en contra del reloj. 157 desaparecidos. Eso es lo que preocupa.
1: Ay,
0: 150
1: zorrito.
0: Desaparecidos.
1: Qué triste, la verdad.
0: Una oración al Todopoderoso.
1: Vamos,
0: Jehová
1: hablar,
0: Dios,
1: sí.
0: Que socorra a estas personas, que llegue la ayuda internacional
1: a tiempo
0: para que puedan ser rescatadas, y las personas que no tienen un hogar, me imagino que van a haber diferentes formas de cómo se les pueden mandar, si no es mucho, 20, 40,
1: así
0: 50,
1: es.
0: Entre todos se puede marcar una gran diferencia, señores.
1: Hay diferentes organizaciones, zorrito, entre ellas está la de Ricardo Montaner, para que los busquen en su página.
0: Fíjate que es más seguro con ellos, porque sí.
1: Sí, definitivamente, y ellos dijeron, ellos van a llevar la ayuda directamente a la mamá, que no tiene que comer, que no tiene
0: sí.
1: pañales, que porque pues hay otras organizaciones también, ¿verdad?
0: Qué bonito, la verdad.
1: Sí, sí, zorrito.
0: La es aquí cuando se ve al mundo entero unido.
1: Así es.
0: Así como hay gente mala, hay gente buena, y es la que más abunda en el mundo, la
1: también,
0: gente buena.
1: También.
0: Muy bien, pues ahí está parte de lo que tenemos, mi querida Yoyis.
1: Adiós, zorrito.
0: ¡Vámonos con música, maestro!
1: ¡Eso!
0: Gracias a todo el equipo del abogado Mario Dávila por las fiestas futboleras.
1: ¡Bravo! ¡Ya quiero otra!
0: ¡Oye, ya! ¡De bolona! Regresamos con más Vienesito Pulga Saga y que todo Brosby.

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0: hay gente escuchando. ¿Qué rollo? No mandan saludos.
1: Andarán tristes porque perdió México. Que diga
0: Estados Unidos. Porque no hubo pitada ya en la Saumos en Bronzeville. ¿Qué rollo? O ya no nos quieren. ¿Qué rollo?
1: O ya nos cambiaron.
2: ¿Qué onda, zorrito? Feliz viernes. Manda saludos para acá, para Monterrey, Nuevo León.
0: Saludos.
2: Sí, a la Joyce, un saludo también.
1: Muchas
2: y a todo
1: gracias.
2: Tu equipo. Y que me mandes la Joyce un besito de metralleta y un ay, qué rico, ay, porfa.
0: El ay, qué rico viene después de que la Bibi le dice al Bronco, papi. Digo, papi.
1: Ay, qué rico, qué rico, qué rico.
0: Mi papi.
1: Qué rico, qué rico.
0: No, papá. ¿Cómo no, zorrito? Dice, aquí estamos bien parados, carnal. No pasa los audios nomás.
3: Zorrito Yoshis. Oye, Yoshis Zorro, me pasó lo del zorro. Me quedé bien dormido. Dije 5 minutos y me quedé bien dormido.
0: Sí pasa, carnal, yo sé que duele la levantada en la mañana.
1: Ay, sí, la verdad que sí.
0: No, sí. Ahorita viene la frase matona del abogado Mario Dávila con el licenciado Carlos Martínez. Oh. Anda ya para Nueva York el viejón.
1: Ay, mira nomás.
0: Pasándose de lo más chidote.
4: Buenos días, zorrito, Gloria, buenos días.
1: Buenos días.
4: De aquí desde Las Milpas, New York.
0: Saludos a Las Milpas, mi reina. Un besote animada. En mi chulota.
5: Buenos días, raza.
1: Buenos días, papi.
0: Buenos días, raza.
1: Buenos días, papi.
0: Menos saludos a todos, menos al brinquillo.

0: y ya no vuelvo a ir a su concierto.
1: Mi zorro, buenos días, mi zorro. Buenos días, mi Yoyi. Un saludo de Reynosa, Tamaulipas. Arriba. Aquí andamos bien parados.
2: ¡Esa Reynosa, Tamaulipas! ¡Allá donde no pasa!
0: ¡Y nada, mi zorro!
3: Yoyi, buenos días. Aquí andamos. Es mi segundo saludo. No escuché el primero. Aquí andamos.
4: Perdón.
2: Vamos con la frase motivacional del abogado Mario Dávila. Así lo encuentran en las redes sociales. El abogado
0: Mario Dávila.
2: Esta la mandó el licenciado Carlitos Martínez desde New York.
0: Oh, sí.
2: Las peleas no terminan cuando caes, sino cuando ya no te levantas. 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
0: Bien dicho.
2: Eso es todo. Bravo. 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
5: Sobrito, aquí rumbo al trabajo. Yo nomás comer puro chicken nuggets.
2: Saludos a don Yaricho.
6: Buenos días, mi zorro. Saludito para Yoyi también.
0: Gracias.
6: Saludos a todos en cabina. Ánimo, zorro. Saludos para todos los taxistas de Reynosa. Taxistas de Reynosa.
2: Esos taxistas. Ahorita les vamos a mandar la del taxista, carnalito.
7: Cerrito, es bebé viernes de ahorcar. Roca, me quedé bien dormido, pero aquí soy un piloso para el indie de Broadville, ya sabes. Eso. Saludos, bendiciones.
2: Saludo, carnal. ¿Cuál quieren? ¿La del taxista? ¡Hey, chofer! Písenle al gas.
0: Eso.
2: ¿O quieren un cadetazo perrón para levantar el ánimo? Ustedes dicen ahí en el WhatsApp,
0: 358-2126.
2: Mientras tanto, nos vamos con Tito Pulga Saga.
0: Y que todo Bronzeville se entere que
2: habrá palabra mágica.
8: Ahí buenos está. Días a mis amigos del Zorro y su pandilla. Y mi amiga la Yoyis. Yo soy Tito Pulga Saga. Y que todo Bronzeville se entere que pues ya es viernes, amigos. ¡Viernes! Y queremos hablar de las cosas que pasaron en Bronzeville, Texas, el día de ayer. Zorro, ¿te acuerdas que te dije que habían cerrado como 5 bares ahí en la área de Pablo Quisel?
2: Así es.
8: No les habían dado ni un aviso.
0: Ay,
8: y cerraron los bares a pocas horas que iban a ver el juego de México contra Chequia. Pues los bares ya se habían programado para comprar inventario. Pero bueno, pues ya les dieron chance de abrir a estos bares el día de hoy. Lo llevaron a las noticias con el alcalde de Bronzeville y ya están operando estos bares otra vez.
0: Ay, qué
8: en
0: bueno.
8: La Pablo Quisel. Vamos a ver cómo les va hoy, ya es que es viernes y el viernes se ponen un poco loco en la Pablo Quisel. Bueno, Zorro, el día de ayer nos reportaron movimiento del ICE en la calle Price. Tuvieron una camioneta con tráiler y herramienta, mi zorro. La persona que venía manejando el vehículo pues fue arrestado. Lo triste, mi zorro, es que la gente está aprovechando estas publicaciones. Uno lo publica para que pues los familiares vayan por las cosas, la camioneta. Y hay gente, mi zorro, que están aprovechando estas oportunidades y van y se roban la camioneta.
0: Ay,
8: mi zorro.
0: No.
8: Disculpen, van y se roban la herramienta. Ya cuando llegaron los familiares por la camioneta, ya no tenía la herramienta. Qué triste que en vez de apoyar a nuestros paisanos, vamos y andan ahí viendo qué pueden aprovechar de la situación. No sean así, amigos. Pero bueno, pues vamos a ver qué pasa el día de hoy, mi zorro. Es muy triste que los agentes de ICE, pues nada más están checando las camionetas de trabajo. Y solo van por la gente trabajadora. Pero bueno, pues vamos a ver qué pasa el día de hoy en Bronzeville, Texas y alrededores. Yo sé que estamos esperando la palabra mágica, pues vamos a darla de una vez.
2: Adelante.
8: La palabra mágica es para la primera persona. Yo sé que la semana pasada les tuve una trampita. Nadie adivinó la palabra. Era una palabra coreana. Pero la palabra mágica ahora es Chichen Itza. La primera persona que la escriba bien se gana $25 por Cash App. Oye, mi zorro, yo sé que manejar bajo la influencia pues es algo muy grave, pero ya también la están arrestando por estar bajo la influencia en la vía pública. Sí, mi zorro, el día de ayer arrestaron a una famosa influencer aquí de Bronzeville, Texas. Arrestaron a la mamá de la Chulis por andar en la vía pública bajo la influencia del alcohol. Tengan mucho cuidado, amigos. Ya mejor tomen en su casa o mejor pues no tomen. Bueno, mi zorro, nos vemos mañana, mi Yoyi, los quiero mucho, nos vemos, perdón, el lunes. Yo soy Tito Pulga Saga y que todo Bronzeville se entere que...
0: ¿Qué?
2: A ver, Tito, nada más, a ver, tú dijiste que la primera persona que no que mencione...
0: Bueno, sería la quinta.
2: Ah, a ver, Yoyi.
0: Sí, es que ahora es ya no es la primera, ahora tiene que ser la quinta.
2: ¿No escuchaste lo que dijo?
0: Cuando, entonces lo cambió.
2: Por eso estoy preguntando.
0: Ajá.
2: A ver, otra vez, a ver.

0: palabra coreana, pero la palabra mágica ahora es sí, amigos. Pero bueno, pues vamos a ver qué pasa el día de hoy, Bizorro. Es muy triste que los agentes de ICE pues nada más están checando las camionetas de trabajo y alrededores.
1: A ver.
0: Yo sé que estamos esperando la palabra mágica, pues vamos a darla de una vez. La palabra mágica es para la primera persona. Yo sé que la semana pasada les tuve una trampita. Nadie adivinó la palabra. Era una palabra coreana. Pero la palabra mágica ahora es Chichen Itza.
1: Él dice Chichen Itza. Si se refiere al sitio arqueológico de México, es Chichen Itza.
2: Exacto.
1: ¿Cómo la van a escribir? Porque si la escriben correctamente es Chichen Itza. Pero él, escuchen lo que él dijo. Y quiero que la comenten así para que usted gane, que sea la primera.
0: Yo sé que estamos esperando la palabra mágica, pues vamos a darla de una vez. La palabra mágica es para la primera persona. Yo sé que la semana pasada les tuve una trampita, nadie adivinó la palabra, era una palabra coreana, pero la palabra mágica ahora es Chichen Itza.
1: Chichen Itza, así póngaselo.
2: Así póngaselo.
1: Chichen Itza. Ok, así póngalo para que gane, porque si no va a decir, yo dije Chichen Itza.
2: Exactamente.
1: Y puede ser una trampa el día de hoy para que usted no gane, porque usted va, no es Chichen Itza, es Chichen Itza.
2: Y puso otra trampa porque estaba agarrando la quinta persona cada viernes y ahora ya dijo la primera persona.
1: Aquí aclaramos para que usted gane. O a lo mejor así se dice en inglés.
2: Chichen Itza. No, pues
1: no.
2: Igual no.
1: Es Chichen Itza y es Chichen Itza.
2: Chichen Itza.
1: Porque tiene acento.
2: Sí.
1: Chichen Itza.
2: ¿Y cómo se dirá en inglés?
1: En inglés, no sé, la mera neta.
2: No, pues hay que ser igual, yo pienso.
1: Chichonón.
2: Esa es otra cosa, Zorrito.
1: ¡Zorrito! Los cadetes de Linares, dos amigos. Es viernes, ah, bueno. Hoy nomás es que se escuchen. Hasta Linares, Nuevo León. Qué bonito, sí, está, señor. Por esos rumbos.

0: Dice, estuvo chida la de los cadetes de Linares, pero no te olvides también de las mujeres romanticonas. Dice, siempre, siempre, algo romanticón nos llega al alma. Dice, las mujeres somos diferentes, dice Perlita. Órale.
1: Somos sensibles.
0: Sí, ¿verdad?
1: Sí, románticas.
0: Ahorita les pongo algo romanticón, ¿eh?
1: Sensuales.
0: Sí, sí, sí. Ahorita les voy a poner algo romanticón, señoras y señores, para...
1: Sexo. Ay, no, esa es otra cosa.
0: Sexosas.
1: Sí, también somos sexosas.
0: Pasionales.
1: Sí, ¿cómo no? Cariñosonas.
0: Ay, papá. Cariñosonas.
1: Sí, carismáticas. Ay, no,
0: hablando de cariñosas, me dijo mi señora: oye, tú ya no me dices cosas bonitas. Dime algo que te guste a ti. Le dije, la vecina.
1: Zorrito.
0: Se enojó.
1: Si le dices eso.
0: Luego ayer estábamos regando el jardín y el vecino besó a su esposa bien apasionado.
1: Sí.
0: Y dijo, ¿por qué no haces lo mismo? Le digo, porque me va a pegar el vecino, le dije.
1: No, qué paciencia la de tu esposa.
0: Dijo,
1: ¿en serio?
0: Pero conmigo, Héctor. Ay, ya pensé que con la. Sí, no. Es que mi vecina es una ucraniana.
1: Ay, ¿con qué razón, Zorrito?
0: No.
1: ¿Qué cosa?
0: Sí, sí. Saludos a ella. Que Dios me la bendiga siempre.
1: Guapísima.
0: Muy guapa, la verdad, muy guapa. Sí, claro. Sí. Bueno, ¿en qué estábamos? Ah, oigan, hey,
1: Jessie.
0: ¿Alguna vez a ustedes les han apestado las patricias? Ese es el tema de hoy. El olor a pie, el olor a pata.
1: Ay, no.
0: ¿A usted le huelen feo los pies? ¿Eres de los que de repente esconden los zapatos, tiras los calcetines, los sacas a orear un ratito para que se vaya el olor a pata? ¿Te ha tocado a alguien que sale el olor a pata o huele feo la pata?
1: Yo creo que es más del hombre que de la mujer, Zorrito. Ah. Espero.
0: Ajá.
1: Porque siento que la mujer se cuida más.
0: Y como que se orea más sus patitas.
1: Exactamente. Porque pues la mujer trae su chancla.
0: Ajá.
1: Sobre todo ahora en verano. Y hay hombres, por ejemplo, que lo traen cerrados

0: los pies todo el tiempo, sí, por las botas que usan, por ejemplo, en el trabajo.
1: Toda la razón, mi querida Gloria.
0: Sí, entonces podría ser por eso, Zorrito.
1: Ok. ¿Alguna vez a su esposo le han apestado las patitas y le tuvo que decir, oye, tienes que ser más higiénico con tus pies?
0: Exactamente. A mis hijos les pasaba porque pues ellos hacían mucho ejercicio. Yo siempre, pónganse sus polvos, pónganse sus talcos, ¿verdad? Sí, sus talcos, talcos. Y lávense bien y todo. Tener ese cuidado.
1: Sí. Y además los calcetines se deben de cambiar todos los días.
0: Ah, definitivamente.
1: Todos los días.
0: Hasta dos veces al día.
1: ¿Pero qué opinan ustedes? 358. Adelante, Jaycee es en el que entendió.
0: Entendió,
1: señoras y señores.
2: ¿Qué pasó?
3: Amigos, perdón la voz, estoy muy ronca, pero grité mucho con el partido de la selección que fue buenísimo. Oigan, pero vamos al tema de hoy. ¿Alguna vez les ha tocado a alguien que le huelan los pies? Pero de esos olores fuertes, amargos, de esos olores que hasta pican. ¿O alguna vez te han dicho, oye, te huelen los pies y piensas que solo es por falta de baño? No, les voy a contar algo. Hay explicaciones científicas detrás del famoso olor a calcetín. ¿Están listos?
1: A ver.
3: Ahí les va. Primero, ¿por qué te apestan los pies? ¿Nuestro pie tiene más glándulas sudoríparas por centímetro que cualquier parte de nuestro cuerpecito, Es lo que más nos suda, el pedal. Cuando sudamos, la humedad crea el ambiente perfecto para que las bacterias y los hongos que viven naturalmente en la piel se multipliquen. Estas bacterias descomponen el sudor y liberan compuestos que huelen asqueroso. ¿No les ha tocado que a veces se quitan el zapato y se siente como vaporcito? Pues eso ayuda a que el olor sea fétido. ¿Les sorprende que no solo sea falta de higiene? Ahí les va otra razón. El calzado, los zapatos o los tenis que usamos, los materiales. Zapatos muy cerrados, de piel sintética. Y ahí les va otra. Los calcetines de poliéster. Ufas, esos atrapan humedad y calor. Los hongos, como el pie de atleta, también causan mal olor, Condiciones médicas como diabetes también pueden influir a que nos huelan las patrullas. ¿Han notado que el olor empeora después de hacer ejercicio o al final del día? ¿Qué usan para que no les huelan los pies? Tips rápidos. Cambiar de calcetines a diario. Mejor algodón o fibras que vacunen la humedad. Alterna zapatos. Por favor, no uses los mismos zapatos diarios. Sécate bien los pies cuando te bañes. Importante. Cuando nos bañamos, no nos secamos en medio de los dedos. Eso provoca humedad y hasta se agrietan. En fin, ¿a ustedes les ha tocado a alguien que le huelan los pies? ¿Como si alguien se hubiera muerto en su zapato? Y una preguntita rápido para los que nos escuchan. ¿Qué remedio casero han probado que sí funciona? Muchos ocupan hasta el limón, pero ustedes, ¿qué remedio han usado para que no les huelan las patrullas? Por favor, denos algún consejito. Remedios caseros para que no tengamos que invertir en cosas químicas. ¿Qué usan para que no les suden los pies y no les huela? El que entendió, entendió. Yo soy Jaycee Yes. Hasta mañana.
1: A ver, mi querida Jaycee.
0: Ay, Zorrito.
1: ¿Usted alguna vez le han apestado las patrullas?
0: Yo creo que no, Zorrito. Ajá. Fíjate que yo me cuido mucho. Yo sí me seco muy bien mis piecitos, me echo cremita. Así tipo Luis Miguel.
1: Ajá.
0: Que ya ves que él se echa perfume en medio de sus dedos.
1: Sí, hasta en medio de sus uñas.
0: Él se cuida mucho sus pies.
1: Vámonos.
0: Pero, o quién sabe, a lo mejor alguna vez cuando sudé mucho, pero es que es raro que yo sude. Ajá. Así que esto exagerado. Entonces, yo creo que no.
1: Creo que no. ¿Usted ha conocido? Yo, la neta, sí.
0: ¿Sí?
1: Sí, yo tenía.
0: ¿Mujeres?
1: ¿Cómo?
0: ¿Mujer u hombre?
1: ¿Cómo mujer o hombre?
0: Sí, ¿has conocido a alguien que le huele
1: Yo estoy diciendo que a mí me apestaban las patas.
0: ¿A ti mismo?
1: Sí, porque tenía unos tenis que eran eran tachones de fútbol, pero eran bien, estaban corrientes.
0: Eso tiene mucho que ver también el zapato, más el calzado.
1: Y haz de cuenta que era un partido y era huilachi, pero era una... Y me decía mi mamá, tira esos tenis, era cuando estaba yo en la preparatoria. Tira esos tenis, hijo. Dijo, hasta aquí se siente
0: El tufo,
1: me decía yo. Sí. Y dice, está muy fuerte y sí es correcto. O sea, a veces es la mala calidad del zapato.
0: Exactamente, que te hace que te sude el pie.
1: Sí, y no me da vergüenza decirlo.
0: No, pues yo creo que somos seres humanos.
1: Aquellos que dicen, yo creo que nunca es para mentira. Sí, en algún momento, pero
0: tal vez en algún momento.
1: Sí, hasta la muchacha más bonita, en algún momento le han apestado.

0: que a la Kim Kardashian.
1: Ya, ya, en algún momento de su vida.
0: A la Karol G.
1: También.
0: A la Becky G.
1: No, hombre, ni se diga.
0: A la Jennifer López.
2: Yo lo que hago para que no me huelen los pies, cuando me termino de bañar, todo eso, me lo seco bien, espero que se ventilen. Y ya me pongo los calcetines. Uh-huh. Y también dejo que se ventilen los tenis. Cuando ya los tuve mucho tiempo, lo siento raro, lo saco tantito al sol.
1: Que se oren.
0: Que se oren.
2: Y de vez en cuando los echo, los aviento a la lavadora, los lavo.
1: Sí, sí.
2: Y mira, no me huelen las patrullas.
1: ¡Qué obole, papá!
0: ¡Se cuida mucho!
1: Dice, Zorrito, buenos días. Soy Alondra de Mission. A mis dos hijos les apestaban las patas.
0: Ay, no.
1: Dice, no sé por qué, pero ahora entiendo lo que explicó Jaycee Yes. Que tenemos mucha sudoración en el pie.
0: Exactamente.
1: Y por más que les decía y por más, yo me encargaba de ellos y por más se les apestaban las patas.
0: Yo creo que es parte de, ¿no?
1: Es parte de, es como si no te pones desodorante, ¿qué va a pasar?
0: Pues vas a oler.
1: Vas a oler a axila.
0: Exactamente, nada más que hay unos humores más fuertes que otros.
1: Exactamente. Oigan, que por cierto también, yo el otro día fui a una tienda porque yo quería el perfume de Messi.
0: Sí.
1: Entonces yo lo huelo en la tienda. Me gusta el perfume de Messi, me lo compro, me pongo el perfume de Messi, pero yo sentí un olor a señor viejito. Literalmente un olor a señor viejo. Okay. Y entonces llego a un lugar y me dicen, ¿qué perfume usa? Le digo, es el de Messi, el de...
0: ¿El de Messi?
1: El de Messi, sí.
0: Sí.
1: Luego es el de Messi. Ah, caray, huele a usted a viejito, me dijo la señora.
0: Ajá.
1: Y le dije, ¿verdad que sí? Dijo, sí. Entonces yo regreso a la casa y me dice mi señora, oye, ¿qué perfume tienes? Le digo, el de Messi. Ya no te lo vuelvas a poner, hueles a señora desde la tercera edad.
0: De plano.
1: Me dijo, ¿te acuerdas el señor? El día que fuimos a visitar a la señora que está en un lugar de asilo. Le dije, sí. Bueno, a eso hueles. Le dije, huelo a asilo. Dice, literalmente olor a asilo tienes. Se lo di a mi hijo que se lo pusiera. A mi hijo le olía tan rico el perfume de Messi.
0: Fíjate,
1: y ahí es donde yo entendí que no todos los perfumes son para uno. Porque tus feromonas se van haciendo viejitas.
0: Ay, Zorrito.
1: Sí, no es lo mismo que un chavo, un chamaco de 20 años use un perfume a que lo use un señor de 49 años.
0: Qué cosas, ¿verdad?
1: Qué cosas.
0: Sí.
1: Yo olía viejito y mi hijo olía literal a... al Messi.
0: Al Messi, sí, pues sí.
1: Alguien que le. Bueno, aunque el Messi ya tiene 39 años, sí. Acaba de cumplir años.
0: Sí.
1: Pero nomás para que vean. Ya andaba yo oliendo a.
0: A viejito.
1: A viejito. A caballito.
0: Pero no todos los perfumes te huelen así.
1: No. Pues yo creo que no.
0: Me imagino que no.
1: No, imagínate ya oler así.
0: No, ya no use. No creo, depende, ¿no?
1: Ahorita regresamos, señores.
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1: Pues ya es lo que eres, ya zorro.
0: Ay, no.
1: 49 años días uno viejito todavía.
0: No, claro que no,
1: Zorrito. Está uno en la segunda temporada de la vida.
0: Sí, apenas empieza a vivir.

0: Necesita de saludos al 358.
1: No, pero referente a los perfumes, buenos días. Dependiendo el humor de cada uno.
0: Dice, ella no le apestan las patas, pero en los perfumes.
1: Uno es el humor que agarra. Porque yo uso uno y una vez una compañera del trabajo me dijo, ay, qué bonito hueles. Qué hermosa. Le dije, y pues que yo uso el mismo y a mí no me huele a ti. Y literal, somos de la misma edad. Es dependiendo el humor de cada uno.
2: Sí, es cierto.
0: Ahora es el humor. O sea, a ella le olía bonito y a su compañera ya no le olió rico.
2: Yo cuando trabajaba allá en Gilsa, yo usaba un perfume, el Paris Hilton Zorrito.
0: Ajá.
2: Y me huele muy rico en mi cuerpo. Pero me decían señoras, señores, que los señores se lo querían comprar a la esposa.
0: Ajá.
2: Y yo le decía, pero es que depende
0: del humor.
2: Del humor de cada persona. A lo mejor no le va a oler igual.
0: Pero ¿cuál es ese perfume que usan las señoras grandes? Que es esa pura flor de muerto, la flor de panteón, güey.
2: Pero aquí en el baño de repente huele así.
0: Sí, hay alguien que se mete al baño. Yo ayer literal me fui a lavar los dientes.
2: Sí.
0: ¿Y qué te dije yo, Gis?
2: Que no pudiste.
0: ¿Por qué?
2: Porque olía muy fuerte a eso.
0: ¿A perfume de muertita?
2: Sí, exactamente.
0: ¿A de flores?
2: No sé quién será.
0: Olía funeraria.
2: ¿No habrá sido doña Mari?
0: No creo. No digas nombres, pues, hombre. Pero sí, no, está canijo, la mera verdad.
2: ¿Quién sabe?
3: Ay, zorro.
0: Qué bola, ¿verdad? Oiga.
3: Saludos, bonito día. No paro de reír.
0: Dice, no sean locos, ustedes no saben. Dice, ¿cuál humor? Ese es tu pH. Ah, sí, eso fue lo que me dijeron. Es tu pH.
2: Pues es pH.
0: Pues no, mi pH ya se pudrió.
2: Oye, el de la persona que va al baño.
0: El pH de la persona, de la señora que usa ese perfume ayer, yo creo que ya hay que decirlo. Oigan, usted ya está muerta y no le han avisado, la neta.
2: Ay, no, Zorrito, qué bárbaro.
0: A flor de muerto te la mamá. Ahí.
2: No, ni te pudiste lavar los dientes.
0: No me pude lavar la boca, literalmente olía muerto, ay, señores. Ay, cosas de la vida. Ay, cosas de la vida. Ay, parte del chía.
3: Zorrito, es bebé viernes.
0: ¡Bebé viernes!
3: ¡Rucas! Me quedé bien dormido, pero aquí vengo yo en filoso.
0: Eso.
3: Paldel y chile de Grosville, ya sabes. Saludos, bendiciones.
0: ¡Arriba, Grosville! Suena algo sabrosón del vaivén.
2: Eso, del amor.
0: Enredadita, señores.
2: Uy, papá.
0: Y regresamos con la información
2: deportiva.
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0: En Westlaco, expertos en transmisiones. Volvemos.

0: información deportiva con el maestro Oliver
1: Cruz.
0: Oliver Cruz, ayer la sorpresa fue Ecuador ante Alemania. Le ganó el partido, señoras y señores.
1: ¡Ay, sorrito!
0: Yo siempre he dicho que los ecuatorianos juegan bien al fútbol y ayer no fueron la excepción, señor productor. Buenos días. ¿Cómo la vio usted?
2: La verdad, sorpresivo, mi zorrito. Yo sí pensé que Alemania se lo iba a llevar porque ninguna selección de Conmebol le había ganado. Ni Argentina, ni Brasil, ni Uruguay, ninguna.
0: Es la primera, ¿no?
2: La primera, es Ecuador, exactamente.
1: Ya hasta tú lo dijiste cuando él mencionó que iba a ser el partido, dijo. Sí. Así como que, pues sí, cerrado, los alemanes, sí. Pero...
0: Bueno, pues ahí está. Y Estados Unidos, pues le fue mal con los turcos.
2: Perdió Team USA.
0: Que salieron tercos. Chihuahuas. Pero bueno, vamos con Oliver Cruz. 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
0: Adelante, maestro Oliver Cruz. Buenos días. Le escuchamos.
3: Hola, ¿qué tal, damas y caballeros? Bienvenidos a la información deportiva. Mi nombre es Oliver Cruz. Arrancamos y vamos con resultadazos de esta jornada que nos ha dejado la gran fiesta del fútbol. Ayer Curazao se despide prácticamente de la competencia, cayó ante Costa de Marfil 2-0. Ecuador da la gran campanada y vence 2-1 a Alemania, y esto por supuesto que cambia el panorama de la próxima etapa de este gran torneo, sobre todo para la selección mexicana de fútbol. Japón y Suecia empataron a 1 y Países Bajos sigue jugando muy bien, termina ganando 3-1 su compromiso. En más resultados, porque hubo muchos en la jornada de ayer, bueno, el caso de Turquía, que le pegó a la selección de los Estados Unidos 3-2, algo que se le sale, por supuesto, del presupuesto al cuadro de las Barras y las Estrellas, que está en la siguiente etapa. Paraguay y Australia empatan a 0, esto le ayuda al equipo australiano para estar en la siguiente etapa de este gran evento. Partidos para hoy. Fase de grupos, Noruega-Francia, que va a ser un partidazo a las 2 de la tarde, tiempo del mágico Valle de Texas y también de los dos Laredos. Senegal enfrentando a Irak, también va a las 2. Cabo Verde contra Arabia Saudita. Uruguay-España, partidazo a las 7 de esta noche. Egipto contra Irán. Nueva Zelanda estará enfrentando a Bélgica. Este va a las 10 de esta noche, tiempo del mágico Valle de Texas. Así las cosas dentro de esta gran competencia que se ha puesto sensacional. Y bueno, el caso también del panorama que ha cambiado, sobre todo para el equipo mexicano de cara a la siguiente etapa. Bueno, pues la dulce fase de grupos perfecta para México quedará grabada en el libro de las hazañas, por supuesto, tricolor. Pero ahora con los resultados, sobre todo con el tema de lo sucedido ayer con Ecuador, bueno, pues deja las cosas de otra forma y sobre todo con otra posibilidad. Así que hay que esperar sobre todo lo que pueda suceder en la jornada de hoy. Por lo pronto, así como está el ranqueo, bueno, pues

México estaría enfrentando a Escocia. El duelo entre los británicos era el más probable hasta antes precisamente del partido con Alemania. Mientras tanto, en caso de que se modifique un poquito más, estaría enfrentando al mejor tercer lugar del grupo H en estas combinaciones. Si España pierde con Uruguay y Cabo Verde derrota a Arabia Saudita, los europeos serán los terceros del grupo H. Ajá.

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2: Y derrota a Cabo Verde y se combina con un triunfo de Uruguay sobre España. Serán terceros del grupo, pero también deberían esperar a ver los 8 mejores terceros. Así que, ¿cuándo se jugaría México su próximo partido? Sábado de final, el martes 30 de junio. En el Estadio Ciudad de México a las 7 de la noche. Así, el panorama complicado ahora para la selección mexicana de fútbol. Damas y caballeros, mi nombre es Oliver Cruz. Es tiempo de decir esto en los deportes. Continúe con nosotros.
3: Gracias, maestro. ¿Escocia o Cabo Verde, productor? ¿Quién nos conviene?
4: Nos conviene más Escocia. Cabo Verde viene fuerte.
3: Sí, está fuerte. Está jugando bien. Y además, el portero está muy, muy, muy bien. Pesado. Muy bien posicionado.
5: Definitivamente, zorrito.
3: ¡Ah!
5: Yo lo que digan ustedes.
3: Yo lo que digan, yo los apoyo, dice.
5: No, pues es que Cabo Verde ha dado la sorpresa.
3: Así
5: la
3: es.
5: La verdad.
3: Muchas gracias, Oliver. Gracias aquí en Fútbol Picosito, José Ramón Fernández. Gracias. Gracias, Oliver.
6: Mi querido Oliver.
3: A ver, ¿cómo?
6: Mi querido Oliver, ¿cómo estás? ¿Cómo estás, Sague? Zorro, ¿cómo estás? Buenos días.
3: Oye, a ver, tú eres José Ramón Fernández, yo soy el Piojo, a ver.
6: Querido Piojo, ¿cómo estás, Piojo? Buenos días, bienvenido.
3: Pues aquí enganchado, ¿no? Pues los muchachos, todos estamos. Cabo Verde está fuerte, ¿no? Yo prefiero Escocia, ¿no? O sea, parece que se ve muy bonito con falda, los cabrones, ¿no?
6: Así es correcto, es correcto.
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3: 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Gracias. Volvemos aquí en La Que Manda.
5: ¡Porque es la ley!
3: Para las mujeres romanticonas, ahí les va esta. Se llama Hombre Libre, oiga usted.

0: y señores, se viene tema. ¡Tiempo! Y sonríele.
1: Risa. Sonríele a la vida.
0: ¡Ay, papá!
2: Vamos a sonreírle a la vida. La sonrisa cura el alma. Darle gracias a Dios, al Todopoderoso Jehová Dios, nuestro Creador. Si estamos con Él y le pedimos en oración.

0: en Debateando el día de hoy con Monse Lerma. Resulta que hay un señor que tiene su empresa de aires acondicionados para comercial y residencial. Su hija se casa. No le entendí si su hija tiene un hijo o dos hijos ya con su esposo, con el yerno de él.
1: Sí.
0: Entonces viene el señor, como le va bien, se casa la muchacha, le dio una casa a ella para que viva con su esposo muy trabajador. Ella viene y comete infidelidad. El yerno del señor se da cuenta, habla con él y le dice: señor, descubrí esto, no puedo seguir con su hija, yo me siento mal, usted se ha portado bien conmigo, su esposa de usted conmigo también, son increíbles personas, pero yo no puedo estar con su hija. Y no puedo estar ahí, ni nada de eso, y me quiero hacer cargo de mis hijos. Y le dijo el señor, el suegro, le dijo: tú te quedas ahí, la que se sale es ella, porque yo no eduqué eso. La que se va es ella, y usted se encarga de mis nietos. Ella que vea cómo le hace.
1: Ay, no,
0: porque no le enseñé eso.
1: Qué fuerte.
0: ¿Está bien? O sea, sacó, no está, está bien.
2: ¿Sacó a su propia hija de su casa de ella?
1: De su casa.
0: Que él le regaló. Porque ella cometió infidelidad y el muchacho se dio cuenta, güey.
2: Hola, ma.
0: ¿Qué se hace? ¿Qué hubiera hecho usted, señor?
2: En el lugar del papá. Ay, es que no sé, porque pues como quiera es mi hija, ¿no? O sea, pues es mi sangre.
0: Sí, güey.
1: Está difícil. Yo no estoy de acuerdo, zorrito.
0: ¿No está de acuerdo?
1: No estoy de acuerdo. Te voy a decir algo. Cuando una mujer pone el cuerno es por algo. No sabemos cómo la trataba el muchacho.
0: Okay.
1: No sabemos en la intimidad. El papá sabe lo que ellos le contaban.
0: Okay.
1: Lo que él podía ver.
0: O sea que si el muchacho en la intimidad no es bueno, lo dejan, lo traicionan.
1: No, el trato, la intimidad.
0: Bueno, entonces, ¿por qué no vino la chica, habló con él o fue con sus papás y les dijo: estoy teniendo esta situación y ya no puedo estar ahí?
2: Exactamente.
1: Pues es que ella no
0: porque
1: tiene
0: por qué. Porque tú estás justificando la infidelidad.
1: Ella no tiene por qué darle explicaciones a sus papás.
0: Ah,
1: esa
0: no.
1: Ya es su vida.
2: No, pero traicionó. Sí al marido.
1: Traicionó, pero si traicionó fue por una razón. Siempre que la mujer traiciona es por una situación, ¿qué te puedo decir?
0: ¿Y cuando el hombre traiciona es por qué? ¿Por perro?
1: Ah, sí, por perro. Y eso ya lo sabemos. Eso ya lo sabemos. Puedes tener todo en la casa, todo. Puedes tener a una Miss Universo, a una Shakira, que por perro le pones el cuerno. Y la mujer es diferente. La mujer es muy diferente.
2: Tiene justificación.
0: O sea,
1: No, yo no estoy justificando. Yo
0: lo
1: nada más
0: bueno
1: estoy diciendo
0: que no la estás justificando. Imagínate que la tuvieras justificando.
1: No, yo nada más estoy diciendo que si lo hizo fue por una razón. Ah. El papá nos está poniendo a pensar: a ver, ¿por qué mi hija le puso el cuerno a mi yerno? O sea, el papá también tiene que ponerse en los zapatos de la muchacha.
2: Y la conclusión a la que va a llegar es: porque andaba caliente.
1: Ay. No, porque andaba caliente.
3: En vez de decir la caliente, puede decir estación de radio de Reynosa, Tamaulipas.
2: Estación de radio Reynosa, Tamaulipas.
0: A ver, échense ese trompo a la uña, comenten con nosotros al 358-2196. De acuerdo con el señor en darle la casa al muchacho, decirle: claro, usted se queda ahí con mis nietos y ella que vea a ver cómo le hace.
1: No, hombre, zorrito, está siendo demasiado duro.
0: Ay.
1: Y no se está poniendo en los zapatos de la hija.
2: No, pero lo que sí se puso fue los pantalones para hacerlo correcto.
0: ¿Qué obvio,
1: hoy no más.
0: Regresamos aquí en cortito y tú te vas a quedar con las ganas. ¡Ja, ja! Llámanos al
1: 358-2196.
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0: Románticas pensando en las mujeres,
1: claro,
0: también, ¿ok?
1: Que sí.
2: Señoras y señores, buenos días, ¿cómo estamos?
1: Bienvenidos.
2: Bienvenidos a Deva.
0: ¡Con Monse Lerma! Bienvenida, Monse, buenos días, ¿cómo estás?
3: Buenos días, muy bien, gracias a Dios. Feliz de que es viernes.
0: Eso es viernes y el cuerpo
1: lo sabe.
0: Y da sed de la
3: maná. Uy, de la peligrosa.
0: De la peligrosa.
4: De la que destruye familia.
3: Ahora.
0: Es viernes de que hoy los zapatos amanecen en otra
3: casa.
1: No, debajo de otra cama.
0: Debajo de otra cama. Señores, a ver, vamos con el tema mañanero. 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
0: 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A ver, el señor es dueño de una empresa de aires acondicionados en el Valle. Su hija se le casó, buen muchacho, dice el yerno, y todo el rollo. Entonces, tuvieron, no sé si un hijo o dos hijos. El muchacho, el yerno del señor, descubre a la hija del señor, pues, que le está siendo infiel. Él va con su suegro y le dijo: descubrí esto, esto y esto. Yo, la verdad, no puedo perdonar, me voy a alejar de su hija. Ustedes me han tratado bien, su esposa, son excelentes personas, pero no puedo ya estar con su hija. El señor le regaló una casa a su hija, pues está económicamente bien, para que ahí viviera, disfrutara de su familia. Él le dijo: usted de ahí no se va a salir. Usted ahí se va a quedar con mis nietos. La que se va a salir de ahí es ella, porque yo no enseñé a mi hija a hacer ese tipo de cosas. Yo no creé, no, ¿cómo se dice?
4: Yo no crié
0: a una mujer así.
4: A una infiel.
0: No crié algo así, así es de que ella se va y usted se queda. ¿Está bien o está mal lo que hizo el papá de esta muchacha, preferir a su yerno que a su hija después de cometer un error? ¡Yoyis!
1: Yo ya dije que no estoy de acuerdo, zorrito.
0: Ok.
1: Definitivamente creo que está siendo muy duro con la hija. Él no sabe qué hay detrás de.
0: Ok.
1: No es que estoy diciendo yo, ay, pues qué bueno que le fue infiel. No. Simplemente es que hubo una razón fuerte detrás de esto. Entonces, creo que está siendo demasiado exagerado.
0: Entonces, ¿el hombre traiciona, hay una razón detrás de todo o es porque es perro nada más?
1: Ah, el hombre es perro, eso ya lo sabes.
0: Ustedes no.
1: Puede tener a la mujer ejemplar en su casa que le dé todo y de todas maneras pone el cuerno.
0: Ok.
1: Entonces, es diferente.
0: Lo bueno que ustedes no son iguales.
1: Yo creo que no somos iguales.
0: Claro, ahorita. Claro.
1: No. Y ya cuando la mujer pone el cuerno, es por sentimientos.
0: Vámonos.
1: Con corazón, porque ya siente por la otra persona.
0: Le hablaron bonito.
1: Exactamente.
0: La inducieron al amor.
1: Y puede ser muy diferente a cómo la trataba el esposo.
0: Vámonos. Monse. A ver.
3: Yo, la verdad es que, mira, hasta le aplaudo a ese papá, porque ya no existen ese tipo de papás de mano dura, de mano fuerte, que de verdad crean adultos, pues, más responsables y que saben y que se tienen que atener a sus consecuencias, porque obviamente el ser infiel, no importa qué haya pasado detrás, siempre como adultos, y más si estás en una relación, en un matrimonio, en lo que sea, es hablar de frente. Sabes que ya no hay amor, yo ya no estoy sintiendo amor, ya no me siento feliz, esto se tiene que terminar. El día que tú firmes el divorcio y te separes, haz lo que quieras contigo, con tu cuerpo, con quien quieras meterte, adelante. Pero mientras estés en una relación con otra pareja, tienes que respetar los sentimientos de la otra persona y el corazón de la otra persona. Así es que el papá está muy bien en no andar solapando las acciones de la hija, que están incorrectas.
4: La dejó en la calle.
1: Exactamente, que le mal busque, hecho,
3: que
1: mal
3: le busque,
1: hecho.
3: Que vaya a rentarse un departamento.
1: Es su hija.
3: Que vaya a agarrar algún lugar donde vivir, pero es que es la verdad.
0: ¿Sabes qué? Que cuando Adán y Eva estaban en el paraíso,
4: ajá,
0: ellos estaban corriendo desnudos. Ahí nomás escuchaba el tiling, tiling, tiling, tiling, tiling. Andaban. Vino Dios, les dijo: agarren de todos los frutos, pero no coman de este, es el fruto prohibido. No coman de eso.
3: Y fueron por eso.
0: Claro. ¿Qué creen que pasó?
4: ¿Qué pasó?
0: Hubo mano dura, hubo un castigo.
1: Así es.
0: Entró el pecado por medio de nuestros primeros padres a la humanidad.
1: Cierto.
0: Y ahora nosotros somos los que heredamos ese pecado original. Es de ahí tanto pecado, ¿no?
3: Así es.
0: Pero hubo mano dura para ellos.
3: Es que si
0: al hombre,
3: dura...
0: ¿qué le dijeron a Adán, mi querida Monse? ¿Sabes qué le dijeron a Adán?
3: ¿Qué le dijeron?
0: Que iba a trabajar, iba a comer con el sudor de su frente. Es un castigo fuerte.
3: Claro.
0: Porque a lo mejor no íbamos a trabajar, íbamos a vivir en paraíso. Paraíso. ¿Y a la mujer qué le dijeron?
1: ¿Qué le dijeron?
0: Que iba a dar a luz, pero con unos fuertes dolores de parto.
1: Uy. ¿Y sí?
3: ¿Eh? Y bien dolorosos.
1: Ay, no.
0: Entonces es un gran castigo.
3: Claro.
0: Entonces este padre está poniendo mano dura.
3: Pues te digo, es la mano dura que hoy en día ya no existe. Existen ahorita puros papás cuervos, mamás cuervos, que no, es que es mi hijito y tengo que protegerlo. No, o sea, también ya tú ya le dices las herramientas, los principios, que esa persona, ese hijo tuyo, esa hija tuya, no los esté siguiendo. Pues ahí ya está el error en ellos, ¿verdad? Y si tú los solapas, los guardas, los empiezas a justificar, pues ¿cuándo van a aprender? ¿Cuándo van a ser personas de bien? Nunca.
0: Yo digo
1: que uno siempre debe de apoyar a sus hijos. Sea lo que sea, en el matrimonio de los hijos no nos podemos meter, en el matrimonio de nadie más bien, porque solamente ellos saben lo que pasa detrás de la puerta.
0: ¿Qué hubo?
1: Tú puedes ver una cosa, pero tú no sabes lo que está pasando adentro de.
3: Pero no se está metiendo, nomás le está diciendo. Y
1: no, sí se está metiendo.
3: Esta es la consecuencia. Imagínate, de tus actos, la consecuencia.
1: Quédate
3: de que tú
1: con
3: hayas,
1: la casa,
3: la
1: quédate ahí.
3: La consecuencia de que tú hayas sido infiel.
1: Y que se salga mi hija, o sea, ¿qué es eso? ¿Qué le pasa al señor?
3: El que falló es el que se tiene que retirar.
1: ¿Y por qué?
3: Si hubiera sido el...
1: Es su
3: hierro,
1: casa.
3: Órale, ponle.
1: Es la casa de ella. Entonces, ¿sabes qué?
3: El papá,
1: ahí el hombre
3: papá puede
1: pobre,
3: hacer lo que quiera.
1: Exactamente.
3: El día que ella
1: un
3: se
1: regalo
3: compre una
1: es
3: casa
1: un
3: y
1: regalo.
3: Pague su propia casa puede
1: y
3: hacer
1: un
3: lo
1: regalo
3: que
1: es un regalo. No, no es de que, oye, te regalé la casa, pero ahora devuélvemela sí. Porque tú. No, un regalo es un regalo.
4: Te voy a decir algo, yo no estoy de acuerdo, pero
1: eso es como cuando le regalas a alguna relación que tienes, un novio que tienes, y después, ah, ya terminamos, regrésame todo lo que te regalé.
3: Sí.
1: Y que es esa ridiculez.
3: ¿Qué
1: es esa ridiculez?
4: Yo no estoy de acuerdo con lo que pasó, pero ahí sí, en ese punto sí estoy de acuerdo con mi Yoyis, Te voy a decir
1: algo. Es verdad.
4: Porque no puede ser un regalo de un día sí y un día no.
1: Exactamente. Hoy sí te la regalo, ahí lo devuelve en la mañana.
4: Exactamente.
1: Y te la vuelvo a regalar y regrésamela.
3: Entonces se tiene que salir el hombre porque.
4: No, yo estoy de acuerdo. Acuerdo con lo que hizo el señor, pero también es cierto lo que está diciendo Gloria. O sea, ahí no puede ser un regalo de que un día sí quiero, un día no
1: claro,
4: quiero.
1: Claro, un regalo es un regalo.
0: Vamos
1: como...
0: aquí con el público, señores.
3: Dale.
0: Vamos con Diana porque debateando se pone bien machín chicharrín. 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
0: Adelante, Diana, buenos días, te escuchamos.
5: Te audio porque es el primero que mando y ojalá y salga, zorrito, Yoyis.
0: A ver, Diana.
5: Productor.
4: Adiós.
5: Fíjate que estoy de acuerdo con la acción del papá porque justamente ayer también estábamos debatiendo ese tema con un amigo y qué complicado, zorro, qué complicado que a ellos como hombres se les siento como que lo minimizas al nivel de que, no, tú por perro y si yo te pongo el cuerno yo mujer es por cabrona. No, espérame. Yo siempre estaba en contra de la infidelidad, tanto de hombres como de mujeres. Entonces, siento que el papá hizo muy bien, hizo lo correcto. Y no, Yoyis, no justifiques la calentura de las personas de esa manera, la verdad. Porque cuando tú sabes que tienes esposo, tienes hijos, o sea, pues piénsale, güey. O sea, piénsale, porque en 5 minutos se te va la chingada mucho, mucho, mucho. 5 años, 10 años, 15 años de una relación que a lo mejor no la valoraste de la misma manera que pudiste haber actuado. ¿Me explico? Porque siempre el acto, las acciones que cometemos muchas veces es inconsciente sin ver lo que vamos a perder. Entonces, esta muchacha, imagínate, sus papás les dieron casa, sus papás, el muchacho, o sea, sus papás quieren al muchacho y le están dando a ese muchacho, es porque el muchacho era bueno. O sea, ¿qué le faltaba? Ay, es que me faltaba atención porque él se la pasa trabajando. Ay, no, querida. O sea, para todo hay tiempo. Para todo hay tiempo. Y si era así, o sea, pudiste haber levantado la mano, o sea, pudiste haber dicho, ¿sabes qué? Antes de cometer esa falta, ¿sabes qué? Ya no estoy a gusto contigo, quiero que te vayas a mi casa porque no me siento bien contigo y antes de cometer cualquier acto, pues quiero estar tranquila, quiero estar bien y sin faltarte el respeto a ti.

0: Bye, los quiero. Bye,
1: bye. Primera vez que opina con nosotros.
2: Ay, bienvenida.
1: Pues bienvenida.
3: Y opinó a toda mano.
2: Bueno. Aunque no esté de acuerdo conmigo, yo nunca he dicho que estoy justificando la infidelidad. Ah. Yo estoy hablando del papá, de que no está correcto lo que está haciendo, de que aquí ella debería de ver por su hija y sus nietos, no por alguien que no lleva ni siquiera su sangre.
1: No excusas esta causa, pero dices que la mujer traiciona porque algo hizo el vato.
2: Definitivamente, yo creo que ya cuando la mujer pone cuerno, no la estoy justificando, simplemente estoy diciendo que ya es por una razón mayor.
3: Por eso, pero una mujer que tiene casa, tiene familia, tiene un buen hombre, ¿qué va a andar buscando?
2: Pero no sabes, es que lo que te digo, de la puerta para adentro, nadie sabe qué pasa en los matrimonios.
4: Sí, Yoyis, pero independientemente de que algo estuviera pasando por dentro, es decirle y hablarle de frente.
2: Está bien, pero ese no es el tema, estamos hablando de que si él lo dijo bien o no lo dijo bien, lo está haciendo el papá bien, pero, o no lo está haciendo bien el papá.
4: No tienes por qué engañar, aunque te esté pasando algo, no tienes por qué engañar a tu esposo, al padre de tus hijos, o sea, no hay razón que ponga.
2: Pero ¿cómo vas a apoyar a una persona que no tiene tu sangre? O sea, ¿cómo vas a decir? Ahora imagínate, él ya va a andar con otra mujer. Es más, él ya en un mes ya va a andar con otra mujer.
1: Vamos con Ricardo, señores, adelante.
5: Buenos días, mi zorro.
1: Buenos días.
5: Y tu equipo que tienes ahí, yo y
2: buenos días.
5: Otra dama que opina muy bonito, muy bien. Sí, todo tu equipo. Yo puedo a mi ver, yo pienso que el señor actuó bien.
1: Okay.
5: Felicidades por el señor. Y una mujer infiel, pues no tiene justificación. Es ya de actuó de mente perversa, pero ay, oyes, ¿por qué no eres una mujer normal? Nunca te compusiste.
2: Ni me voy a componer.
6: Buenos días, Zorrito, buenos días, Yoyis.
2: No, buenos días, Yoyis,
6: cada día está peor.
2: ¡Ah!
6: No hay justificación para serle infiel a tu pareja.
2: Es que no estamos justificando.
6: Dice que hay una razón. Bueno, si hay una razón, primero se hubiera separado, divorciado, qué sé yo, y luego ya hubiera estado con otra persona. Pero no, no hay justificación, no hay ninguna razón como para decirle que le fuiste infiel a tu pareja. Muy bien por el papá que ahí que le va a dejar la casa al yerno.
1: ¿Qué huele, papá? Bien. ¿Están de acuerdo el público?
2: Y fíjate, y al final de cuentas, Zorrito, después este hombre, el gran yerno, va a meter una y otra. Va a andar con otra. O sea, eso no está pensando.
4: Pero va a estar soltero, hijita.
2: Su ex suegro. Ex suegro, porque ya podemos decir que va a ser ex suegro.
4: Por eso, Luis, pero es el papá de sus nietos.
2: No importa.
4: Y él no le falló a su familia.
2: Estoy de acuerdo.
4: Él no destruyó su familia. Lo que le destruyó su familia fue la hija.
2: Pero va a andar con una
4: Son
2: y con otra.
4: Son las consecuencias de la
1: Tengo
4: hija.
1: Una pregunta. Dice aquí, zorro, el matrimonio se acaba únicamente por una cosa, por el mal sexo. Es difícil entenderlo, pero esa es la realidad.
2: Es que nadie lo quiere aceptar y nadie quiere hablar del asunto.
1: ¿Será cierto?
2: Pero es la realidad, Zorrito. Hay tanta mujer insatisfecha el día de hoy.
4: Oh,
2: literal.
1: Estaba la mujer, le dice al marido ya completamente desnuda. Le dice al oído, no tengo calzones. Dijo, mañana te compro. Este tema está bueno para el otro viernes.
3: Habló Toy Story.
1: ¿Juguetito?
4: Story.
1: O mejor de veritas.
2: No, de veritas.
4: A lo Toy Story o a lo real.
2: Hoy no más.
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1: Gracias, gracias. Regresamos con nuestro motivador y psicólogo, el señor Bernardo García. ¿Qué se hace en estos casos? Él, como motivador, como psicólogo, ¿a quién le da la razón?
2: Ay, pero ya, que hable como papá también.
3: Y quiero escucharlo.
1: En la chiva va a estar bueno, señores. Volvemos.
4: ¡Despierta, raza!

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2: Señoras y señores, tenemos un reporte especial aquí en el show del Zorro
3: y su pandilla.
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2: 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El terremoto en Venezuela, la cifra de muertos asciende ya a 589 personas y estamos en las horas más críticas para rescatar a gente con vida. Se reportan, escuchen, 2000 heridos, decenas de desaparecidos.
3: Así es.
2: Entre las decenas de edificios en ruinas que fueron colapsados por estos terremotos. En este momento ya son 589 las personas que han perdido la vida en Venezuela. Nuestro más sentido pésame, Venezuela. Estamos con ustedes, mis hermanos, y le pedimos a Dios que ojalá que rescatistas de diferentes partes del mundo que han llegado,
3: así es, Zorrito,
2: los puedan, válgase la redundancia, rescatar con vida.
3: Primeramente,
2: pero sí,
3: Dios.
2: 589 personas, está sufriendo, está subiendo muy rápido la cantidad. Son 2000 heridos. Hay muchos desaparecidos. Qué fuerte, la verdad, lo
3: demasiado,
2: que está viviendo,
3: Zorrito,
2: con nuestros hermanos. Nuestros hermanos venezolanos. Hay una persona que es como un apóstol, no sé de qué país sea, que está mencionando, ayer salió de hecho, que el próximo gran terremoto será para Colombia. Que Dios

0: quién le da la razón?
1: Ay, ay, ay.
0: ¿Estuvo
1: ay,
0: bien
1: ay.
0: El papá? ¿O no estuvo bien el papá? ¡Ay, ñeñe! Buenos días, señor Bernardo García.
2: Buenos días, amigos, muy buenos días. Gracias por estar con nosotros aquí en la 102.5, El Zorro y su Pandilla. El tema de hoy, un señor propietario de un negocio de aire acondicionado aquí en el Valle de Texas. Tiene su hija, se casa, tiene familia. Aquí el problema es que la hija engaña al esposo y pues el esposo se da cuenta y el yerno habla con su suegro y le dice, ¿sabe qué, suegro? Yo lo quiero mucho a usted y a mi suegra y todo, pero yo ya no puedo continuar con esta situación. El señor, el suegro, decide que el yerno se quede en la casa cual le había regalado él a su hija y que su hija se salga. Bueno, pues aquí la que cometió el error, muy simple, sencillo y al grano. La que cometió el error es ella. Entonces la casa es del papá. Él tiene la decisión de qué hacer. Entonces si él se la está dejando al yerno porque él se ha portado bien y ha sido una persona honesta con ella, ella falló, lo engañó. Hay que respetar porque en primer lugar no es propietaria de la casa ni ella ni él. Entonces aquí es el señor. Y si el señor decide que el yerno se quede en la casa, se tiene que respetar. Bueno, mis amigos, que tengan un maravilloso día el día de hoy. Y recuerden, continuamos con más aquí en su programa El Zorro y su Pandilla.
0: Al grano.
1: ¡Qué fuerte!
0: ¡Tanto rollo!
1: ¡Ay, ay, ay, ay, ay!
0: Aquí queda en claro que el señor tomó la mejor decisión. Y esto es para que su hija aprenda la lección.
1: Ay, chay, chay.
0: Y como dice la canción.

0: porque entre tú y yo ya todo se terminó. ¡Qué obole, papá!
1: ¿Qué tal?
0: ¡Eh!
1: ¡Pasa!
0: ¿Estás de acuerdo o no estás de acuerdo, Yoyis?
1: Yo no estoy de acuerdo, ya lo sabe.
0: ¿No será de Turquía esta mujer que es térmica, la cunenada? ¡Dice!

0: Sácate un programa que se llama La Hora de los Enamorados.
1: Ay, está rico.
0: ¿Sí? Oh, que la canción de Genaro. O sácate, lo bueno que no dice, o sácate un show perrón. Señores, son las 8 de la mañana con 11 minutos. 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
0: Vamos a regresar con el escándalo.

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0: marraneo. Oigan, van a mandar un audio que diga, porque el audio número 10 se va a llevar un par de boletos para el duelo, porque este concierto va a ser pisteador.
1: Uy,
0: porque
1: papá,
0: va a traer muchos sentimientos, Caribán Treviño, ¿eh?
1: Emotivo.
0: Sí, se va a dejar caer uno, la de sentimientos de cartón.
1: Ay,
0: oh,
1: como la del migajero.
0: La del migajero.
1: ¿Eh?
0: Entonces, señores, van a mandar un audio que diga: mira, Jorge, así lo van a mandar. Así lo van a mandar. Mira, Jorge, inóguate. A ver, espera, que lo escuchen bien, porque
1: ahí
0: si
1: va,
0: no...
1: ahí va, ahí va.
0: Mira, Jorge, inóguate, güey. Saludos con mi brother, el Coque Sánchez.
1: ¡Eso!
0: Este es un vato bien humilde.
1: Así es.
0: Que le echa friegos de ganas en la tarde y se ha ganado a la raza más borlotera y más animada en la tarde, el Coque Sánchez.
1: Y el rating también, zorrito.
0: El rating.
1: Callando bocas, papá.
0: Hasta allá mero arriba, papá.
1: Sí, señor.
0: Hasta mero arriba. Entonces el audio va a ser: mira, Jorge, innóvate, güey. El que lo haga mejor, par de boletos para el concierto de duelo.
1: ¡Eso!
0: Pero mi brother, el Coque, se encuentra dominando y controlando las calles con los taquitos mañaneros de Zamora's Restaurante.
2: Lonely 102.5, muchas gracias al show número uno. El show más escuchado por las mañanas, el show del zorro y su pandilla. ¡Y Zamora's Restaurant! Ya estamos regalando los taquitos mañaneros. Compadrito, ¿cómo te llamas, mi rey?
3: Juan Samuel.
2: Ahí está, compadrito. Véngase, mi rey, agarre uno de chorizo, uno de papita con huevo, lleve esos dos taquitos. A la raza estamos. ¿Dónde menos estamos ubicados, compañera?
4: Estamos aquí en La Texas, en la orilla del Expressway.
2: Véngase con nosotros, llegamos a la ciudad de las botas. Mira, compañera, ¿te gusta la bota? Puras botitas aquí.
4: Sí, aquí.
2: Se le dicen la ciudad de las botas a la ciudad de Mercedes, Texas. Aquí estamos. No tiene pierde sobre el Expressway. ¿Qué calle viene siendo esta, compañera? La Texas, es que ando dormido todavía. Tú eras mi primer sueño. ¡Muchas gracias! Regresamos en cabina con el show número uno, el más escuchado por las mañanas, el show del zorro y su pandilla. 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

0: con la ley.
1: Que están padeciendo terriblemente. Y le hago un llamado al mundo entero que los ayude a tener paz y a salvar a tanta gente que ha perdido su hogar y que está bajo las escobas.
2: Está devastada,
3: ay,
2: Miguelito.
3: Devastada. Ay, no, qué triste.
2: Y la puedes sentir, la puedes ver, los ojos llorando.
3: Así es.
2: Híjole, qué triste.
3: Sí.
4: Fíjate, he visto infinidad de veces ese video y realmente me transmite la impotencia que han de estar sintiendo todas las personas que nos unimos a este dolor de nuestros hermanos venezolanos. La verdad es que esto... no puedo ni siquiera mencionarlo, me da mucha tristeza cómo estábamos de festejo y ahorita estamos viviendo esta situación tan complicada.
2: Sí, yo en la mañana me decía, pero ¿por qué Zorrito? ¿Por qué a Venezuela? Si la situación que tienen, cómo sufren, ¿por qué más dolor? ¿Por qué más golpe? ¿Por qué? Porque son pruebas.
3: Para la gente vulnerable, Zorrito.
2: Son pruebas y donde tenemos que voltear y decir, Jehová Dios, aquí estoy. Conviérteme, hazme que mi fe crezca más.
3: Así
2: para eso son ese tipo de eventos. Yo lo veo de esa manera. Me tocó ver un video de un señor que nunca mencionó a Dios ni en un momento así nada más hacía puras malas palabras.
3: No, qué terrible.
2: Y esperando el momento en que iba a decir a Dios, jamás lo mencionó. Yo creo que es para voltear y decir, Dios mío, aquí estamos, aquí está tu...
3: Ayúdanos, tu pueblo y tu gente.
2: Ricardo Montaner, Miguelito, ¿qué dice?
4: Ricardo Montaner también está pidiendo apoyo para los venezolanos. Ponle play, mi querida Glo. Recordemos que Ricardo Montaner es una persona cristiana que, como dices tú, se acogió a la religión en momentos complicados. Ponle play, mi querida Glo.
3: Vamos a escuchar.
2: Vamos a escuchar a Ricardo Montaner, señores.
5: Es que suceden cosas como esta. Lo primero que pasa es que hay una especie de shock que no te permite movilizarte, que no te permite reaccionar. Lo segundo que viene es que cuando caes en cuenta de todo y de la magnitud de lo que está sucediendo, quieres activarte como persona, como familia. Nosotros ya lo hicimos, nos hemos activado como familia tratando, primero que nada, de orar por el pueblo venezolano, de orar por todo aquel que se sienta afectado por esto que está sucediendo. Eso por un lado. Y por otro lado, activarnos en la práctica, en cómo poder ayudar, cómo poder hacer algo. Entonces, nosotros tenemos una iniciativa familiar que se llama The House Project y Marlene te va a hablar de eso.
6: Bueno, en The House Project, ustedes han visto, nosotros hemos estado trabajando en Venezuela durante años. O sea, no por esta coyuntura estamos trabajando en Venezuela, venimos trabajando en ella hace muchísimo tiempo con los más necesitados y con los más urgentes. En este momento... queremos llegar a la persona que lo necesita ya. Hay muchísimas instituciones y muchas fundaciones que están haciendo un trabajo fantástico y que ustedes pueden donar a través de ellas también, porque de verdad hacen trabajos maravillosos para llegar a grandes masas. En The House Project estamos tratando de llegar en inmediatez a quien lo necesita. Estamos yendo a las zonas más afectadas. En este momento estamos recaudando y determinando a dónde va a ir esa donación. Por ejemplo, a las personas que están ayudando con los escombros, a las personas que se quedaron sin casa, a las personas que tienen niños chiquitos y necesitan pañales. Pero esa ayuda inmediata que se necesita hoy, no dentro de 15 días cuando logremos, aunque esto es un trabajo que va a demorar muchísimo tiempo porque es muy, muy importante lo que está sucediendo en Venezuela. Entonces, desde hoy nosotros estamos activados para que pueda llegar a esa señora la ayuda. Dios quiera que hoy, así que tú estás, formas parte de esta manada. Si te parece pertinente que sea The House Project el vehículo, aquí te vamos a dejar la información. De cualquier manera, te puedes meter a la página de thehouseproject.com y ahí te vamos a estar diciendo qué cosas hacer y a dónde vamos a estar llegando, ¿no?
2: Wow, en buena hora.
3: Ay, sí,
2: The
3: sí,
2: House
3: sí.
2: Project, así
3: The
2: como
3: House
2: se escucha.
3: Project, así las te encuentran.
2: Si usted tiene más confianza en esta organización que promueve Ricardo Montaner, creo que es su esposa, ¿no, Miguelito?
3: Es su esposa, sí.
4: Es su esposa la que está a un lado de Ricardo Montaner. Fíjate que han estado muy activos en redes sociales porque ellos están apoyando al 100% a Venezuela. La verdad es que también Camilo, que es yerno de Montaner, su hija Eva Luna, están ahorita también al 100 apoyando a Venezuela.
2: Lupita Ferrer también, ¿verdad?
4: Lupita Ferrer, esta primera actriz venezolana, también se

0: unió al dolor de los venezolanos. Ahí tienes el clip que posteó Lupita Ferrer, mi querida Glo.
1: Perfecto. Claro que sí.
2: Vamos a ponerlo también. Adelante, por favor,
3: Gloria. Los venezolanos, compatriotas. Yo soy Lupita Ferrer.
2: ¿A poco es venezolana ella?
3: Sí. A ver. La misma Lupita Ferrer, de las telenovelas clásicas.
2: Te amo, Lupita.
3: Que tanto lloraba en aquellas telenovelas románticas. Bueno, pues ahora sigo llorando. Pero esta vez por mi país, por mi amada patria, Venezuela, que ha sufrido uno de los acontecimientos más trágicos de su historia. Una secuencia de terremotos que la azotaron ayer, anoche, ¿verdad? De fuerza máxima. Y ha dejado una devastación terrible en varias zonas.
2: Ay. Es lo que ella menciona. Yo no sabía que ella era venezolana, sí, Miguelito. Sorrito.
0: Sí, es venezolana y la verdad es que me parte el alma. No puedo ni siquiera hablar de esta impotencia, pero no podemos contra la naturaleza, mi querido Zorrito.
2: Fíjate que yo me he limitado mucho en subir videos sobre esta situación, porque literal, o sea, entras en una depresión, te sientes triste.
1: Completamente.
2: Ayer veía los rescates que están haciendo de las personas, sí, los animalitos.
1: Sí, Zorrito, no, los bebés, milagrosamente rescataron a un bebé, sí. Zorrito, algo impresionante. Y que se te salen las lágrimas.
2: Es triste, Miguelito. Y volvió a temblar el día de hoy en Japón, Miguelito.
1: En Japón, sí.
0: Así es. La cuestión es que estamos viviendo los desastres naturales menos pensados. Y como te digo, después de que todo era fiesta por lo de la justa deportiva, hoy nos toca también, así como andábamos de festejo, apoyar a las personas que ahorita lo necesitan.
2: Así es. Mis hermanos, aquí en el Valle hay venezolanos. Si gustarían organizar algo, con mucho gusto están los micrófonos de la radio abiertos para ustedes.
1: Así es, Zorrito.
2: Aquí es el país de todos y debemos de apoyarnos en todo. Así como lo hemos hecho con México en las diferentes catástrofes que han existido.
1: Exactamente.
2: Así también lo podemos hacer por su país, que es Venezuela. Nuestros hermanos venezolanos. Ánimo siempre y adelante, y sobre todo mucha fe en Dios.
1: Así es, de la mano de Dios, Zorrito.
2: Miguelito, ¿con qué vamos a regresar, mi chulito?
0: Ay, pues vamos a volver con otra cosa que, ya cambiando el chip y por lo pronto pidiéndole a Dios que todo vaya mejor para nuestros hermanos venezolanos, y los que puedan apoyar, apoyen. Fíjense que ya es oficial quiénes son los herederos de Joan Sebastián. Ya te mandé el comunicado que se mandó.
1: Ay, eso me
0: a todos los
1: mucho.
0: Medios de comunicación, mi querida Glo. Ahorita vamos a despejar esas dudas.
2: Ay, ¿a poco sí, Miguelito?
1: ¿Estará
2: ya
1: mi José Manuel Figueroa incluido? Ay.
2: El que te quiso.
0: Así es, sí. Porque todos los demás que se dicen que son albaceas, que son no sé qué, eso es mentira. Ahorita volviendo les digo.
2: Ok, oye, te encanta el escándalo, Miguelito. Estás en todo menos en la misa, creo yo.
0: Me encanta porque también andábamos. Ahorita, miren, este segmento es de los comunicados. Porque sigue otro que también mandó comunicado.
2: Ok, perfecto. Ahorita, si nos sobran taquitos de ahí de los del Coque Sánchez, te vamos a mandar unos a Monterrey, ¿ok?
0: Por favor, porque ando con la tripa que me rumba.
2: Hombre, vamos con nuestro brother, el Coque Sánchez, que anda controlando y dominando la ciudad de Mercedes, Texas, la ciudad de las botas.
4: 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Vamos desde tempranito con los taquitos mañaneros. Venga a reventarse uno de chorizo con huevo. Además también los de papita la mexicana y muchos taquitos más totalmente gratis gracias a Zamora's Restaurant. ¡Atención! No traje los jalapeños, compañeras, se me olvidaron los jalapeños.
5: De Chile.
4: Sí, me quedé dormido, güey. Estamos en la ciudad de Mercedes. Estamos, ¿qué calle es esta, compañera?
5: Es en la Texas.
4: Estamos sobre el expressway y la Texas aquí en Mercedes con el show.
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0: que ver con el fallecido Joan Sebastián? Con sus hijos.
1: Uy, uy, uy.
0: Ese doña Sebastián Miguelito está bueno, el escándalo.
2: ¿Se acuerdan? ¿Se acuerdan aquí que desde el día uno yo les dije que todo este escándalo alrededor de Maribel Guardia tenía un trasfondo?
0: Uh-huh. Sí.
2: Se lo dije desde el día uno.
0: Sí, Miguelito.
2: Porque claro, dicen, Miguelito, piensa mal y acertarás.
1: Yo por eso siempre te doy la razón, Miguelito. Yo todo también, el tiempo.
0: Yo también, mi chulito.
3: Porque siempre piensa mal.
2: Bueno, pues ayer se dio a conocer ya definitivamente quiénes son los herederos de Joan Sebastián. Se dice aquí que ahí tienes la lista, mi querida Glo. ¿Puedes leer quiénes son los herederos?
1: Claro que sí. Antes que nada, el que iba a ser mi novio, José Manuel Figueroa González.
0: Ay, no más. Oigan, si familia allá afuera, si nunca han consumido peyote, no lo hagan. Porque las secuelas están bien cabronas del peyote.
2: Quedan bien afectados.
0: Bien afectados. Después de la peyoteada que te acabas de aventar. A ver, adelante.
1: Ok. Está también Sarelea Figueroa Ocampo.
0: ¿Neta?
1: Sucesión de Julián Figueroa Fernández. Joana Marcelia Figueroa Espín. Juliana Joeri Figueroa Alonso. Deyave Figueroa Espín. Alina Espín Villalobos. Alejandro Jesús Chaidez Figueroa, hijo de Trigo. Y descendientes de Juan Sebastián Figueroa González.
0: Ahí está.
1: Ahí está nada más, son 9 personas.
0: A ver, ¿Sí está la de aquí del Valle?
1: Nombres. ¿Ah?
0: Está Juliana.
1: Juliana.
0: Ah, vámonos.
1: Juliana Joeri Figueroa.
0: Ok, perfecto.
2: Uh-huh. Sucesión de Julián Figueroa. ¿Qué quiere decir?
0: A ver.
2: Que el hijo de Maribel Guardia estaba él como heredero, pero al no estar él, la persona a la que sucede, o sea, la que está a un lado de él, es la que es poseedora de toda la parte que le corresponde. ¿Cómo ven?
1: ¿Que quién sería en este caso?
2: ¿Qué está pasando? Uh-huh. Que Imelda Tuñón quería impugnar la sucesión que en este caso tenía tenía Maribel Guardia, tenía Marco Chacón. ¿Por qué? Porque quiere quedarse con el dinerito.
0: Entonces no va a poder.
2: Pues hasta ahorita, porque ella dice que todo lo que decía ese testamento era falso.
0: Ah, no.
1: No, pues imagínate.
0: Es
1: eso.
0: Que esta muchachita piensa que esto es un juego. Piensa que son enchiladas. Se terminaron y sírvame otra orden. No.
1: Pero entonces en este caso, si dice sucesión de Julián Figueroa Fernández, entonces, ¿a quién?
2: Pasaría directamente al niño.
1: Al niño.
2: Entonces, ¿qué es lo que quiere ella? Impugnar el testamento para quedarse con dinerito.
3: Pero si como quiera es su hijo.
2: Pero la herencia es para el niño.
1: Para el niño, no para ella.
2: Si ella no es la albacea, uh-huh, ella no puede hacer lo que quiera con el dinero.
0: Ok, ¿y si pasa el niño hasta los cuántos años, hasta que sea mayor de edad?
2: Hasta que sea mayor de edad. Pero falta que el albacea quede impugnado, que quede impugnado todo lo que hay detrás.
0: Ay, ay, ay, Miguelito.
1: ¿Qué tal?
0: A ver, ¿cuántos millones de dólares? ¿210? Sí. ¿Entre cuántos?
1: Vamos a ver, ¿cuánto sería?
0: No, si se van a llevar
3: una lana.
0: Una lana, papá.
1: ¿Qué es eso? Eran 9, te dije, ¿verdad?
0: Ay.
1: ¿23?
2: 9, sí.
1: 23.33.
0: Ay, papá, ya de Celaya.
1: ¿Qué tal?
3: 23 melones.
1: Uf, melonzones, diría yo.
0: El trabajo de don Joan Sebastián.
2: Fíjate, millones de dólares, no de pesos, dólares.
1: Wow.
0: No, pues sí, por eso está el pleitazo.
1: Exactamente, como por eso está como, ¿qué podemos decir ahí? ¿Qué palabra?
0: Pues están los cuervos a todo lo que da.
1: Sí. Qué barbaridad.
2: ¿Cómo ves? Si con un millón de dólares ya con eso te vas pando.
1: Ay, pues hasta con 50 mil dólares, Miguelito.

0: La yo hizo ahorita Miguelito, que viene la renta y todo con $100 y un pollo.
1: ¿Y sí?
2: ¿Cómo ves? Entonces esto se va a poner bien bueno, porque ahora con mayor razón van a querer impugnar testamentos, van a querer impugnar albaceas, van a querer que todo sea como quieren.
1: Ay, no.
0: Ay, mi chulito. Oye, Miguelito.
2: ¿Qué pasó?
0: ¿Qué cosas, verdad?
2: Tan feas y vienen cosas peores. Por eso dejen todo bien, que nadie meta mano, porque esto está bien feo.
1: Bien estipuladito, mejor, mira, para evitar todos estos problemas, evitar cortes y, ay, bueno, tanto pleito.
0: Así es, pero bueno. Miguelito, se nos terminó el tiempo, mi criaturita del señor.
1: Ya tan rápido.
2: Nada más para finalizar, anduve buscando a Arturo Carmona, pero no me contestaba, porque resulta de que se anda escondiendo de los medios porque le quieren achacar que él había vendido una exclusiva sobre su hija, de que ya iba a ser mamá supuestamente, y de todo lo que sucedió alrededor de su matrimonio, que es Alicia Villarreal y lo de Cruz Martínez y todo lo demás. Y ya también él mandó un comunicado desmintiendo que él no vende su vida personal, no vende exclusivas y no vende nada. Le dije, gacho, pues yo qué tengo que ver en eso, yo nomás quiero preguntarte a ti a ver qué onda. Pues no quiere contestar el hombre, ya mandó un comunicado.
3: Híjole.
0: Vámonos.
1: ¿Y está embarazada o no?
2: Pues no lo aclara ni lo afirma ni nada, porque pues no han querido decir nada. Supuestamente sí, y luego dicen que no. Entonces andamos buscándola porque ella no ha querido declarar. Esta Melanie Carmona tampoco ha querido declarar nada al respecto.
0: Hay que mandarle a Paris Hilton para que le diga y la felicite que bien bonito su embarazo y que diga ella que es panza normal.
1: Fue como cuando le dijiste aquí a una de las compañeras.
0: Sí.
1: Ay, no.
0: No. Bueno. Ay, ya. ¿Cómo te encontramos en las redes sociales, mi niño?
2: Miguel DZ en Instagram y Miguel Díaz TV en la plataforma de X. Ya, muchachos, pórtense bien, por favor, hombre, ya. Y tú, Glo, no andes de ya. Ya mero llega la quincena para que ya no estés esperando herencia.
3: Lo tiene el pollo.
0: Señoras y señores, estuvo con nosotros
1: Miguelito.
0: ¡Cándala! Mientras tanto nos vamos con mi brother, el Coque Sánchez. Viene el audio ganador, nada más productor, del 1 al 10, el número 10 exactamente. Mándelo para poder sonarlo. ¿Quién se lleva los boletos del duelo, ok?
3: Claro que sí.
0: La frase ganadora ya la saben. Coque Sánchez, carnalito, gracias.
4: Lame 102.5, buenos días, compañeros del show número 1, el show del zorro y su pandilla. 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Últimos taquitos, estamos en la ciudad de Las Botas, Mercedes, Texas. Quedan los últimos taquitos, gracias a mi compañera Génesis. Aquí está la unidad móvil de La Mandona, la radio que manda en la ciudad de Mercedes, sobre lo que es la Texas y Expressway. Últimos taquitos, el que llegó y se levantó sus taquitos mañaneros, gracias a Zamora's Restaurant. Muchachos, regresamos en cabina. Aquí terminamos con el show número 1, el show más escuchado por las mañanas, el más chingón, el show del zorro y su pandilla, a través de la ley, la que manda, porque es la ley. Chete.
0: Gracias, mi querido Coque. Gracias, carnalito.
1: Marrano.
0: A Génesis, saludos, Génesis.
1: Esta es hermosa.
0: Venimos con más aquí, la que manda,
1: porque es la ley.
0: Échale.
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0: O sea, hay que echarle ganas
1: a la vida.
0: Que para atrás.
1: Sí, para coger impulso.
0: Viene una rola. A ver, señor productor, ¿ya tenemos el audio?
2: Sí, señor.
0: Aquí tengo aquí terminación. Si usted tiene la terminación, escuche bien. 22-29. Terminación 22-29. 22-29. Va a escuchar un audio. Mire nomás. Esta rola se llama Sentimientos. De cartón y la gente del grupo
1: Duelo.
0: Se andan.
1: Pues ya.
0: Se andan ya dejando.
1: Sí, ya.
0: Y que su

0: corazón.
1: ¡Mira, Jorge!
2: ¡No mate, güey!
3: ¡Eso! ¡Eso! ¡Mi broda, el Coque Sánchez! ¡Chele ganas a la vida, carnalito! ¡Que Dios me lo bendiga siempre! Saludos para usted, para sus hijos, para su señora madre, sus hermanos, carnal. Su hermano que es taxista en Reynosa. Y escuchen a mi broda, el Coque Sánchez, de 3 a 7. Aquí en La Que Manda.
4: Porque es la ley.
3: 22-29 tiene par de boletos para el concierto de Duelo. ¿Y qué creen? ¿Qué me está? Acaban de decir del departamento de promociones, son de segunda fila.
4: ¡Ay, papá! ¡Sí, señor!
3: Y como va a venir Oscar Treviño en este concierto.
4: ¡Uy, hasta llorar! ¡Vamos a llorar!
3: ¡Borrachera intensa, papá!
4: Ya me veo.
3: No, sí, no. Yo te veo a ti desde el año pasado y el antepasado. ¡Ja, yo te metí desde Zorrito! Hay que levantar la empresa. Vamos a trabajar en Labor Day.
4: Ay, no.
3: Ah, qué querida.
5: Yo le voy a hacer a por Oscar Iván.
3: Sí. Zorrito, me dio mucha tristeza lo del duelo.
4: Ay, no, deja tú que pienso agarrar hoy la jarra y luego no me vaya a salir el sentimiento por esto. No,
5: ya, el sentimiento de cartón.
3: ¿Sí? Oigan, señores. 3 señales de alerta de un desequilibrio hormonal en el hombre. Ah, caray.
4: Puede pasar también.
3: También nosotros tenemos eso de las hormonas.
4: Pues también, Zorrito.
3: Esas no son las que caminan en el jardín.
4: No.
3: Las son hormigas.
4: Hormigas.
3: Estamos hablando de un desequilibrio hormonal.
4: ¿Qué tal?
3: A ver, vamos con nuestra nutrióloga. Telma Ochoa. Adelante, Telmita, buenos días, te escuchamos, mi reina, platícanos.
6: Hola, muy buenos días, amigos del Zorro y su pandilla. Hoy quiero platicar con ustedes sobre qué señales de alerta hay que estar atentos para identificar una situación hormonal, pero en los varones. Casi siempre hablamos de las hormonas en las mujeres, pero ¿qué les parece si hoy hablamos de ustedes, los varones, los hombres? Número uno, si ustedes sienten baja energía, fatiga constante, es decir, si ustedes duermen bien y aún se sienten así agotados, puede haber un desequilibrio hormonal y niveles bajos de testosterona. Número dos, disminución del deseo sexual. También alerta con eso. La testosterona desempeña un papel muy importante tanto en el libido y la función sexual. Y número tres, hay que estar monitoreando nuestra masa muscular y ese aumento de grasita abdominal. Si hay una situación en cuanto a la alteración de las hormonas, lo podemos identificar con esa grasita abdominal que de repente puede crecer y que dices, bueno, mi actividad física es la misma, consumo las mismas calorías, algo está pasando, pues hay que monitorear nuestras hormonas. ¿Era? Así que busquen a un profesional de la salud y espero que estas 3 señales de alerta puedan ayudarles para identificar si hay alguna situación en su salud. Que tengan excelente día.
3: Gracias, Telma Ochoa. Eso de la testosterona dicen que es el motor principal del desarrollo sexual.
4: Exactamente.
3: La energía, el mantenimiento de los huesos y la masa muscular.
4: Qué importante, Zorrito, también.
3: ¿Cómo anda usted, señor productor de la
4: testosterona?
5: Pues todavía estamos produciendo porque estamos jóvenes, pero llega un punto en el que ya no.
3: Dijo, llega uno un punto que uno cumple 50 años y ya valió.
4: No, pero déjenme decirles que también hay hombres jóvenes.
3: Sí.
4: Que como que si tuvieran un problema.
3: Vámonos.
5: Pues sí. Es hormonal, un problema, sí.
4: Podría ser porque no responden bien.
3: ¿Qué otro tipo de hormona existe, mi querida Yoyis?
4: La
3: No, déjalo así.
4: Oye, y la... Ay.

0: Déjala así.
1: No, hombre, por eso no, por eso no fui médico, porque imagínate.
0: No, por eso no te ponemos a leer casi aquí en este show, mi querida Yoyo.
1: Y el folículo.
2: ¿El qué? ¿El folículo?
0: A ver.
1: El folículo.
0: Mira, es que sí está difícil. Es una.
1: Está difícil.
0: Dihidrotestosterona.
1: ¿Ves?
0: Dihidrotestosterona.
1: Está complicado. Mejor DHT.
0: Sí. Pero para ti y yo tenemos una rola perfecta.

0: Chica.
1: A ver, di la otra.
0: Mira, la hormona del folículo estimulante.
1: Ok, ¿y esta?
0: Sí, porque si te la dejo a ti que la leas, vas a decir la hormona del folículo. O sea,
2: es que no es lo mismo la hormona del folículo estimulante que estimulante el folículo.
1: Exactamente.
0: Esta es la hormona del folículo estimulante. Esto es vital para la producción y la maduración de los de los espermatozoides, pues.
1: Exactamente, algo normal, zorrito.
0: Pero para no decir la palabra, decimos es vital para la producción y maduración de los... Ahí está.
1: Ahí está.
0: Y

0: Bárbaro, vayan, o sea,
1: y vayan a checarse, vayan a checarse. Si saben que algo no está bien, que algo no está funcionando bien, chéquense.
0: ¿Cómo anda de las hormonas? Dijo, yo, compadre, tengo bastantes nidos ahí en el jardín. Dijo, hormonas, no de las hormigas.
1: Ay, no.

0: hermosa este güey. Vamos con una rolita para que se pongan ustedes a bailar bien, bien bonito.
1: Es viernes, zorrito.
0: Es la del sube y baja de Montes.
1: De Durango.
2: El viernes y el cuerpo
1: lo sabe.
2: Oye, vamos a regresar con un tema que ayer me dejó en qué pensar, de una señora que a su esposo lo paró el ICE. Pero ¿qué pasó?

0: chota. Señoras y señores, ayer algo que una situación paran a un señor, los del departamento de Lice en el 956. Él iba con su camioneta, con su trailer, llevaba su equipo de trabajo. Y a estos oficiales de Lice van, hacen su chamba, se llevan al señor, dejan la camioneta literalmente abandonada a su suerte. ¿Y qué creen?
1: Qué zorrito.
0: Ayer la esposa del señor puso lo siguiente. Aquí se dan cuenta cómo son las personas. Buscan aprovecharse de situaciones como esta. Pues nos robaron el equipo que traíamos.
1: Ay, no puede ser, zorrito.
0: Sí. Qué triste, porque aquí hay dolor. No se vale, no es justo. Trabajamos duro por nuestras cosas y vinieron y fácilmente se llevaron lo que quisieron. Ojalá que nunca pasen por esto ustedes, dice la señora Sheila Ovalle. Entonces, señores,

0: del ICE. A los que deben de buscar fueron a, es a los que fueron a robarse la herramienta de un señor trabajador.
1: Así es.
0: Que se partió la madre para comprar una camioneta, una traila y su equipo de trabajo. ¿Por qué perra suerte no hacen su trabajo correcto y le dicen a la autoridad correspondiente, a los chotas, a los policías municipales, oigan, nos vamos a ir, pero se va a quedar una camioneta? Ah, no, pero les importa más hacer el trabajo redondo en que vaya a la reca y se lo lleve. Ahora, si no es la reca, eso es los amantes de lo ajeno.
1: Ay, no, qué horror.
0: Yo pido en este caso que investiguen todas las cámaras habidas y por haber y que agarren a esos ladrones.
1: Así es. Sí.
0: Que se llevaron las pertenencias de estas pobres personas. Señores del ICE, allá ustedes están haciendo su trabajo y todo el rollo, pero, hey, por favor, ¿tiene alguien que quedar a cuidarse esas pertenencias? ¿O qué dicen los alcaldes de las ciudades? Para buscar votos son bien buenos, mis queridos alcaldes.
1: Eso sí.
0: Puta, salen a buscar de casa por casa. Y aquí, ¿alguien de ustedes, de los alcaldes, miedosos, han puesto a pensar en esta situación?
1: La policía también.
0: ¿La policía local de las ciudades?
1: Así es.
0: ¿Buenos para nada? ¿Que están para cuidarnos y únicamente están para chingar a la raza?
1: Cierto.
0: ¿Dónde está de la conciencia las autoridades? ¿Dónde está el corazón? ¿Dónde está la humanidad de ustedes que están en un puesto, puestos por la raza? ¿A poco a ustedes no les costó hacerse de sus cosas? ¿Y no les daría coraje que llegue alguien y se la robe en un abrir y cerrar de ojos?
2: Claro que sí.
0: Ah, pero cuando están pidiendo voto.
1: Uy, puerta por puerta, cállate.
0: Alguien tiene que hacer algo, señores. Investiguen este caso, agarren al responsable, al que se llevó. A mí ayer alguien me dijo en mensaje privado, esa es tu culpa por subir en donde dejan las camionetas de los paisanos. Entonces, de ahora en adelante, lo siento mucho, pero es un arma de doble filo.
1: Pues no, zorrito, pero hay que ayudar.
0: Es que o lo ve primero la familia o lo ve el ratero.
1: Pues sí, pero para eso están las autoridades, zorrito.
0: Autoridad,
1: para evitar
0: ahorita,
1: estos robos.
0: Ahorita aquí en Estados Unidos la raza no hay autoridad, señores. Son contados y hasta me sobran dedos de la mano en decir, este alcalde de esta ciudad, mis respetos. Pero no, no hay.
1: Eso sí es cierto.
0: No hay, señores.
1: Ya no podemos tener la confianza tampoco en las autoridades.
0: Dejan las camionetas abiertas. El otro día, limón
1: verde. Ahí está, con las llaves ahí.
0: Sí, la llave, las carteras.
1: Sí.
0: Está muy canijo la situación. Queremos escucharlos. ¿Qué debemos de hacer nosotros? ¿Seguir informando o parar de informar porque es un arma de doble filo? ¿O lo ve primero la familia o lo ve primero el amante de lo ajeno? A ver, ¿usted qué opina, Joyce?
1: Zorrito, yo pienso que hay que seguir ayudando a la racita. Hay que seguir informando. Que nada te pare. Hay que seguir haciéndolo y hay que seguir compartiendo para que sepan, porque de esta manera muchas familias se han dado cuenta que se llevaron a su familiar.
2: Exacto.
1: ¿Ustedes y que las autoridades se pongan las pilas a buscar a esos rateros?
0: Un constable, que se quede un ratito, que llegue la familia.
1: Algo, que le llamen a alguien, que les den la oportunidad de llamar. Sí.
0: ¿Hasta dónde llega el amor al dinero? ¿Hasta dónde llega el amor por los 70 mil millones de dólares que le soltaron al ICE?
1: Qué horror.
0: Y a la patrulla fronteriza. Esto es dinero, esto es cuestión de lana, señores. Entonces, usted, señor productor, ¿qué opina?
2: Yo creo que sí, la verdad, tiene razón la Joyce. Deberían de hacer eso de protocolo, de llamar a algún familiar o algo, porque sí está bien canijo que nada más de repente una persona no llegue a su casa o que dejen las cosas ahí botadas y la familia ni en cuenta. Y de hecho sí, para la gente que no sabe, sí hemos recibido mensajes de personas familiares, de videos que se han posteado y agradeciéndonos de que por esta razón se dieron cuenta.
0: Sí.
1: Sí, cuando se publican los videos, zorrito, llega a tantas personas y así se han dado cuenta. Uh-huh. Y han dado las gracias.
0: Sí, es que sí, por eso digo que es un arma de doble filo. ¿Quién lo ve primero? ¿El amante de lo ajeno o la familia? Hay páginas que realmente informan al momento, como Tito Pulga Saga, mi respeto,
1: así
0: está bien
1: es,
0: enfocado.
1: Así es.
0: La página del Zorro y su Pandilla también tratamos de. Pero es un arma. Ayer una persona me dijo, es tu culpa, es tu responsabilidad. Porque
1: no,
0: ponen...
1: no andan echando culpas.
0: Pero yo digo, señor, es que es un arma de doble filo.
1: Es que es fácil hablarlo, zorrito. Es fácil decir nomás y abrir la bocota.
2: Sí. Porque realmente tampoco nosotros no conocemos la intención de las personas que ven los videos. O sea, si ellos son malas de cabeza, aunque no lo vean, van a ver la camioneta abierta y se van a arrimar.
0: Yo le pido a los constantes.

0: Que son los que hay a los municipales que hey, quédense a cuidar un rato la camioneta, que llegue la familia, quizás estarán muy ocupados, pero ustedes no saben cómo se hizo la gente de sus cosas.
1: Exactamente.
0: Por favor.
1: Y también, Zorrito, los abusivos de las grúas también. Ah, porque bien, están sí. ahí esperando nomás a ver qué dónde dejan para ir a levantar, sí.
0: Y sacarles los ojos.
1: Exactamente.
0: Vamos aquí con el compa Nick, adelante, Nick.
2: Buenos días, Zorrito, y para la Yoyita.
1: Gracias. Cosita.
2: Oye, Zorro, nombre, yo casi estoy seguro que son ellos mismos.
0: Ah, caray.
2: Se van, se agarran las personas, se van, se las llevan, y se ponen de acuerdo, y van y levantan las cosas. Yo digo que ellos mismos se están quedando con eso. Más claro ni el agua. ¿Qué piensan?
0: Estos son comentarios del público, ¿ok?
1: Así
0: uno más adelante.
3: Buenos días, Zorro. Buenos días, Yoyi.
1: Buenos días.
3: Mira, Zorro, de lo que hablas ahorita sobre el señor que lo levantaron, los del ICE, y le robaron su equipo de trabajo. Zorro, a veces todo sale contraproducente, Zorro. Ese mismo jale de que mira, Tito, haz de cuenta que alertas a todos los cacosos, a todos los ratas que andan ahí nomás viendo qué joder. Y pues es bueno que anunciar, ¿vale? Pues conocen a este señor, se lo llevaron, sí está bien, pero también esa gente nomás anda haciendo su negocio igual, anda viendo, ¿sabes qué? Aquí levantaron a alguien y vamos, pero pues sí, va, sale una cosa con otra, va, pero al final de cuentas lo feo es feo y lo gacho es que pues estén levantando gente pues, que realmente anda trabajando. Y otra cosa, Zorrito, yo te he mirado ahí que llevas a los del estado y levantaste mucho uno que llevaste un oficial de los del estado y que esto y que lo otro. Te voy a decir una cosa, Zorro, que hay de todo en la viña del señor, pero ellos son los más obligados y te voy a decir, cuando están ahí, porque me ha tocado con otros camaradas, no los obliga a nadie a hacer bien mierdas como son, porque los más chavalones y los más viejos y todos los del estado tienen que portarse mierda, como que ese es su trabajo hacerlo, y así lo hacen. A mí me pararon una vez con la traila y traía un material bien caro de una persona pesadona de la isla. El vato me quiso levantar la camioneta porque no tenía una placa de cartón. No me llevó, pero me quiso que pagara reque, que todo así. Le dije, si ese material se pliega, ustedes me tienen problemas, digo, porque no tienes por qué llevarte la traila, porque la traila tiene su placa sola. Esa déjala aquí, y no, y como quiera se la llevó. Pues, a mí me habló mal, por ser humildón, se puede decir, ¿verdad? Pero al señor, al gringo ese, lo puso en su lugar al viejo este.
0: ¡Qué obole!
3: Y póngase el sombrero para hablar con usted, le decía, y lo puso como pinto. Pero eso es lo que pasa, Zorro, que la verdad, nos dejamos tanto de toda esta gente que es la misma raza de uno, nos dejamos tanto, tanto, que por eso se portan como se portan y traen un gabacho diciéndole lo que haga a todos los seguidores, perrillos que andan ahí atrás, que son puro chicano, que a lo mejor tienen una bandera de México puesta en su garaje y se creían cholos cuando estaban más jóvenes, pero ahora andan haciendo todo, perreando el billete, pero chingando a la gente.
0: Vámonos. No hay muchos comentarios, vamos a regresar nosotros con la mota roja. ¿Qué impotencia da?
1: Demasiada impotencia.
0: Que pues pasan este tipo de situaciones. Bueno, sí. Parte del show. Regresamos con más aquí, la que manda.
1: La ley.
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0: Hoy a las 10 de la mañana viene nuestro guía espiritual de las cartas
1: españolas.
0: Que ya te las aventó, mi querida Joyce.
1: Ya me dijo que viene puro oro ahí.
0: Puro dinero.
1: Puro dinerito.
2: Una juntación.
1: Y una acabes? Juntación y con varios ahí.
2: De pelos.
0: Ay, ay, ay.
1: Que un viaje.
3: Un viaje corto que llega.
0: ¡Qué óvole, papá! A las 10 de la mañana, ¿qué ocupamos de la gente, Alonso?
3: Nombre, signo y lugar donde mandan la pregunta. No fecha de nacimiento, amigos, para no complicarnos al momento de contestar. Nombre, signo y lugar donde están mandando
1: fácil
3: la pregunta.
1: Eso.
0: Nombre, signo, lugar de donde se reportan, de dónde viene la question. Ahí está Alonso Araniz en su TikTok. Vayan ustedes y ahí pregúntenle también a Alonso Alaniz en TikTok, ¿ok? Señores, vamos con la información de la mota roja. La policíaca. Las noticias que de repente te dan tristeza. Los equipos de rescate de países vecinos latinoamericanos y de otras partes del mundo llegaron ya a Venezuela. Equipos de búsqueda y rescate procedentes de Chile, República Dominicana, El Salvador, México y Suiza acaban de llegar a Venezuela. Los equipos de rescate trabajan en contrarreloj para llegar hasta los supervivientes atrapados entre los escombros antes de que se cierre el plazo crítico. Los expertos, se escucha mucho el. Los expertos afirman que las probabilidades de supervivencia sin agua disminuyen rápidamente tras las primeras 48 a 72 horas de estar atrapados. Van 589 personas que fallecieron en este terremoto en Venezuela.
3: Ponle un 10% más, 100% sí, más de gente que va a fallecer.
0: No, de hecho las autoridades dicen que esto va a subir impresionantemente. Ay, sí, para el día de hoy.
3: Sí, porque el lugar principal, no sé cómo se empieza a coger el lugar donde todos los edificios cayeron, ahí va a estar horrible. Y no han llegado a ayudar a ese pueblo todavía.
0: Así es. No, de hecho, miren, son al momento 589 personas que fallecieron. Más de 2,980 están heridos, algunos de gravedad, tras este terremoto muy potente que ha sacudido Venezuela en más de 100 años.
1: Ay, Dios santo.
0: O sea, pasaron 100 años para vivir otra desgracia. Ay. Según el gobierno, el terremoto de magnitud 7.5 se produjo apenas 40 segundos después de un temblor precursor de magnitud 7.2. Muchas personas, decenas, están desaparecidas o atrapadas bajo los escombros mientras las labores de rescate continúan. Muchos residentes no tienen a dónde ir después de que sus casas quedaron colapsadas, arrasadas, destruidas, quedaron en ruinas, en el suelo. Esto en la ciudad portuaria de La Guaira.
3: La Guaira.
1: Eso, bien dicho.
0: Que es la capital de Caracas y sus alrededores.
1: La capital de Caracas.
0: Y sus alrededores, pero la ciudad portuaria de La Guaira, uh-huh, está literalmente colapsada. Pusieron escenas que tomaron desde el espacio.
1: Ay, zorrito.
0: Es
1: impresionante.
0: Es impresionante, Alonso, sí. Alaniz.
3: Oye, sí. Zorro, no sé si viste en el TikTok un video donde los venezolanos estaban haciendo rituales a un santo, cantando y adorando a ese santo, y decían que tiembla la tierra, cantando, y no, miles de gentes. De repente, pum, que empieza a temblar la tierra.
1: Ay,
3: y
1: no,
3: toda la gente
1: ser.
3: Ahora sí orando y pidiendo a Dios su protección y bendición.
0: ¿En Brasil?
3: Es lo que está pasando.
0: ¿Qué pasó en Brasil cuando adoraron al diablo?
3: Ah, ¿te acuerdas también? Sí, que traían la imagen del diablo adorándolo. Sí. El humano no entiende.
0: Es que ayer hubo unas lluvias. Unas torrenciales lluvias que les dejaron llegar ahí a Brasil.
1: Dios está enojado, zorrito.
3: Muy enojado.
1: Y la naturaleza.
0: ¿Qué vamos a hacer entonces?
1: Portarnos bien, zorrito.
0: Hermano, pero hace en la mera mañana hoy tengo karaoke, tengo ganas de pistear.
2: Pero primero se bendice.
1: Pero es mi relax.
0: Eso está bien.
1: Y me porto bien, zorrito.
0: Give me five. ¿Quién te quiere?
1: Pues tú.
0: Eso. Nunca te voy a cambiar aquí en el show, mi querida. Yo nunca.
1: Zorrito.
0: Oigan, se reportaron arrestos en una red de drones sofisticada que entregaba metanfetamina, teléfonos y armas en prisiones.
1: ¿Qué tal?
0: O sea, ¿cómo la ven?
1: No, hombre.
0: El Departamento de Justicia anunció cargos contra un grupo de operaciones criminales sofisticado que utilizaban drones que llegaban a la prisión y ahí mero les dejaban caer la droga, las armas y todo el rollo.
1: Ay, ¿qué onda?
2: Les mandaban su paquetería.
0: ¿Eh?
2: Le mandaban su paquetería.
1: ¡Qué bárbaro!
0: Drones de alta potencia para entregar armas, drogas, teléfonos celulares y herramientas de escape en prisión.

0: de estados de la costa este en la operación clandestina de drones dirigida desde una antigua guardería en Macon, Georgia. Funcionaba como una base desde la cual se lanzaban múltiples drones en misiones encubiertas para entregar contrabando por aire a 10 prisiones federales durante la noche.
1: No, hombre, eso es de película.
0: La acusación federal de 17 cargos alega que el grupo utilizó al menos 6 drones distintos para entregar un amplio arsenal de contrabando a prisiones federales al menos 38 veces, incluyendo metanfetamina, marihuana sintética, suboxona, cocaína, teléfonos celulares, tabaco, cigarrillos, papeles impregnados con drogas e incluso hojas de sierra diseñadas y destinadas a ser utilizadas como armas y para facilitar la fuga.
1: ¡Qué loco!
0: ¡En Estados Unidos, oigan ustedes!
1: ¡Qué loco!
0: Si eso pasa aquí, ¿cómo están las prisiones en otro país, oye?
2: Hombre, pues es que eso lo podemos esperar de otros países, pero de Estados Unidos.
1: Pero de Estados Unidos.
0: Sí, ¿verdad?
1: ¡Qué cosas!
0: Los fiscales dicen en la acusación que los reclusos dentro de las prisiones usaban teléfonos ilegales para ayudar a guiar a los pilotos de drones en el exterior.
1: ¡Qué bárbaro!
0: A veces incluso enviando ubicaciones y mapas en tiempo real para ayudar a los pilotos a entregar bolsas de basura y césped artificial rellenos de armas, diversos narcóticos y teléfonos celulares.
1: No, hombre, zorrito, wow. Deberían de hacer una película de verdad.
0: ¿Nosotros?
1: No, ellos.
0: Ah, pues ya estaba yo pensando ahorita en la Bibi, en el Bronco, en el Caballito. Y al Brinquillos para
1: y
0: hacer
1: al
0: la
1: Brinquillos.
0: Película.
1: Ay, no.
0: Oigan, se estrelló una avioneta contra el edificio más alto de Pekín. Un avión se estrelló hoy viernes en Pekín contra el China Sun, el edificio más alto de la capital china, confirmaron testigos, sin que por el momento se conozcan las causas del suceso. El impacto se produjo en la zona de Guamao, de Guamao, el principal centro financiero de Pekín, en el distrito de Chaoyang, junto a otros inmuebles emblemáticos de la capital china, entre ellos la sede de la televisión estatal CCTV. Imágenes tomadas en el lugar y que ya circulan por redes sociales internacionales muestran un agujero en la fachada acristalada del rascacielos y fragmentos de una aeronave caídos en una vía próxima a lo que es el edificio, además de daños en el vidrio trasero de un taxi que circulaba o se encontraba en la zona. Por el momento, las autoridades chinas no han informado de víctimas ni han ofrecido una versión oficial sobre las circunstancias del incidente ocurrido en una de las áreas de mayor actividad empresariales allá en Pekín.
1: Siguen los avionazos.
0: Así es, mi querida Joyce.
2: Presidentes de aviones.
0: Oigan, por favorcito, mi gente de Tamaulipas, hay una gran alerta en este momento porque están saliendo unos biborones. Ay, tú, Alonso Alanís.
3: Ay, el tiempo, el calor.
0: Pero unos animalones.
1: Ay, no, qué feo.
0: En esta temporada suelen salir serpientes. La mayoría, escuchen, no son peligrosas.
1: Ah, pero el sustote que te mete.
0: Eso sí es cierto.
1: Imagínate que te estés bañando y de repente te sale el tremendo animalón.
0: El viborón ahí.
1: El viborononón.
0: ¿Qué harías, mi querida Yoyis?
1: Ay, no, yo salgo corriendo, zorrito. Bueno. Sin ropa, con jabón y todo, pero.
0: Por esto la diré.
1: Ay, a mí me dan miedo.
0: Miren, si ven una mujer encuerada en la calle, no sé a quién le van a tener miedo, si a la señora o a la víbora, la neta, ¿eh?
1: Esa voy a hacer yo, sí.
0: La Dirección de Protección Civil y Bomberos emitió una alerta en que recomienda no liquidarlas. Nada más llame de inmediato al número de emergencias 911 si se considera que hay riesgo para las personas. Recomienden mantener la calma y no manipular a los animalitos, no te van a atacar. Al encontrar a uno de estos reptiles en el patio de tu casa, que es particular y se llueve y se moja como los demás, que es donde comúnmente se observan, la familia debe mantener, ¿irá?
1: La calma.
0: La calma. Pues no todos son venenosos y muchos de ellos ayudan a controlar poblaciones de roedores y otras plagas. Así es de que es la invitación de Protección Civil 911 y mantener lejos a los niños, a las niñas o a las mascotitas sin intentar manipular o agredir al animal, ¿ok?
1: Ay, zorrito. Mira qué dice también aquí.
0: ¿Qué no hacer? No intentar capturarla, no tratar de matarla, no arrojar objetos, no acercarse para tomar fotografías. Las serpientes cumplen una función importante en el equilibrio natural y la mayoría evita el contacto con las personas. Te ven y se alejan.
1: No, pero qué miedo, zorrito. Yo no pudiera, no sé qué haría. No. No, no, a mí me da terror.
0: Le dijo una víbora a la otra, dijo, oye, amiga, somos venenosas. Dijo, no, ¿por qué? Porque me mordí la lengua.
1: Ay, no, terrible, terrible. Mira.

0: Dallas detienen a un padre. Escuchen bien esto. Estaba intentando vender a su hija en Chiapas.
1: Ay, oigan. No, zorrito.
0: Un hombre identificado como Andrés N., habitante del municipio de San Andrés Larraínzar, en los Altos de Chiapas, fue detenido por el delito de cohabitación forzada, luego de que presuntamente intentó vender a su niñita de 12 años.
1: Ay, no, qué terrible.
0: ¿Saben por cuánto? Por 25 mil pesos.
1: Ay,
0: Alonso.
1: Ay, no.
0: La estaba obligando a estar con un hombre adulto.
1: Ay, no.
0: El fiscal general del estado informó que este es el primer caso judicializado por el delito de cohabitación forzada después de que el Congreso de Chiapas aprobó en febrero de este año la legislación correspondiente. De acuerdo con la investigación, la madre del adolescente, cuya identidad permanece reservada, presentó la denuncia ante las autoridades.
1: Qué bueno.
0: La fiscalía va a solicitar la pena máxima para este delito, que son hasta 30 años de prisión.
1: Hombre, que le den de
0: por... Pero señora,
2: por las hijas de la señora.
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1: Y su pandilla.
0: Ya volvemos con Alonso.
1: Alanis.
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1: Vamos a regresar con Alonso. Alanis, ¿qué ocupamos de nuestra gente? Alonso Alanis.
2: Por favor, los que nos están escuchando, nombre, signo y lugar donde están mandando la pregunta, no fecha de nacimiento.
1: Perfecto, viene la tirada de cartas, señoras y señores, por Alonso Alanis, nuestro guía
3: espiritual.
1: Vamos a la cerralita de las 3:30 de la mañana. Saludos a la gente de Reynosa, a la gente de Huimanguillo, Tabasco. Ya volvemos aquí a La Que Manda.

0: señores, tenemos a Alonso, Alonso Alaní, el de las cartas, las españolas, Alonso Alaní, su pelo bonito como Jesucristo. Oh, ya se lo, ya se lo pintó.
1: No, todavía no.
2: Es que anda todo recogido.
1: Es que lo trajo recogido.
2: Ya que viene con la greña suelta como la Gloria de Televisa, veía todas mexicanas hermosas.
1: Hermosas.
2: Sí.
0: ¿Tienes?
1: Pero te dijo que eras como un viejito.
2: Ay, sí, mi hijo viejito. Ahora me dice que el pelo como Jesús.
1: Sí. Sí.
0: Señores, tenemos a Alonso. ¿Qué ocupamos del público? Hay que decirlo varias veces porque luego.
2: Nombre, signo y lugar donde están mandando la pregunta. Ya estamos listos. ¿A quién tienes por ahí? Dices que luego lo entran.
0: Por ahí a nadie, pero.

0: Aquí en el WhatsApp, sí. Vamos con...
1: Ay, Dios.
0: Buenos días, zorro. Yo soy de Reynosa, Tamaulipas, que, por cierto, saludos al buen José y al amigo Velasco, que nos escuchan todos los días. ¿Saben en dónde?
2: ¿En dónde?
0: En Reynosa, Tamaulipas, mis
2: Eso.
0: Compas. Así que para... No, mi compa Jorge. Mi compa Jorge, mi compa Velasco. Fuerte abrazo para ellos allá en Reynosa. Échale ganas a la vida. Que estemos donde estemos. El que es trabajador siempre sale adelante.
1: Mira. Correcto.
0: Eso. Entonces, vamos aquí con mi gente Reynosa, con Marisol. Marisol, ella es del signo Virgo y ella dice: híjole, yo estoy pero interesada en una tirada de cartas. Adelante, señor Alonso.
1: Tiene que confiar en sus talentos y dones que Dios le dio. Tienes que confiar en saber de quién eres, de qué estás hecha, y que Dios te ha bendecido, que des gracias por un día más de vida, que desde el vientre de tu madre te ha sostenido. Te sale la carta del oro y esa carta es la carta del triunfo. Que en tu vida vienen grandes cambios para ti, pero que lo creas, que no pierdas la esperanza, que tengas la fe en Dios. Cambio de casa, remodelar casa o hacer algo de compra para tu casa, visitas que lleguen a tu casa. ¿Qué momento que decretes? Que tengas paciencia, porque eso que hiciste en tus plegarias y en tus oraciones a Dios, eso es milagro, va a llegar en estos días. Es que así prende la valor del Espíritu Santo y San Lázaro, para que Dios siga guiando y bendiciéndote a ti, a tus seres queridos y hogar.
0: Eso es todo, señores. Vamos con Mónica García. Es de la hermosa ciudad de Mission, Texas.
2: ¡Eso!
0: Ella es del signo Géminis. Oye, ¿los Géminis cómo son, Alonso? Porque nunca hemos hablado casi de ellos.
1: Los Géminis son medios bipolares, pero fíjate que sí, son muy volubles, son los dos angelitos. Pero fíjate que Géminis ya superó esos conflictos personales que tenía. Y Géminis es el mejor signo que está ahorita bien bendecido por Dios en todas sus áreas de su vida. Esta persona tiene que cuidar mucho lo hormonal. Hacerse su chequeo hormonal, porque las hormonas no están bien, trae cambios de humor, su carácter, su energía, respirar, relajarse, tomar las cosas con calma, dejar fluir, que Dios tenga para ella lo que tenga que llegar, trabajar un poquito con la depresión, con la tristeza, con la soledad. Géminis es de los mejores signos ahorita y tú tienes que trabajar mucho en tu amor propio, dejar fluir las cosas y ponerte en las manos de Dios y confiar en Dios, que Dios ha obrado en tu vida y te está bendiciendo desde el vientre de tu madre. Échale para adelante, criatura. Chécate lo hormonal y vas a ver que vas a traer detalles ahí.
0: Entonces los Géminis son bien bipolarones.
1: Oh, sí, pero ahorita fíjate, antes Géminis se caían en depresiones muy fuertes y ahorita ya no. Géminis está bien bendecido, ese del elemento aire, y son muy platicadores y buena vibra.
0: Perfecto, bueno, vamos con la siguiente, señoras y señores. Buenos días, zorro. Saludos a saludos para mi hermosa, que aquí conmigo está laborando, Yair Morales. No la entiendo, carnal. Le estás mandando saludos a ella, pero ¿cómo te llamas tú que estás preguntando? Por favor, si puedes ser un poquito más específico, ¿ok? Mientras tanto, nos vamos con Daniel, 49 años, de Edimburgo. Él es Sagitario y él quiere una tirada de cartas, dice.
1: Que cuide mucho su salud, que cuide mucho la manejada. También puede darse cuenta en estos días de una muerte de algún familiar o una enfermedad fuerte cerca de su casa. Que se retire de los malos vicios, que le baje una rayita a su ego con la relación de la pareja, de imponer del carácter, porque este hombre ha sido infiel, enamorado. Que tenga mucho cuidado en ese aspecto y que se cheque todo lo hormonal del hombre, la próstata o la vejiga, riñón, infecciones, esa parte de de baja la columna. Pero sí que le baje un poquito el ego, que se cuide en ese aspecto, que se cuide su salud y que bájele.
0: No sé. De huevitos al pastel.
1: Exactamente. Eso. Porque eso lo ha llevado a fracasar y ahorita está con la tercera persona.
0: Perfecto. Ay. Vamos, señoras y señores, con José Hernández, Acuario. Es de Reynosa, Tamaulipas. Quiere saber en cuestiones generales, pero más de lana, papá, de dinero, de billete, de lempira, de quetzal, de dólar, de euro.
1: Fíjate que los acuarios son el mejor signo ahorita del universo para lograr los sueños que quiere realizar. Este hombre es muy buen corazón, le ha visto la cara, le han sacado provecho de él, toda la familia, todos sus seres queridos, siempre apoyado, y por eso Dios lo ha bendecido y está bien. Él tiene que checar todo lo que es lo hormonal también. Vienen bendiciones para su vida, para su casa. hacer un movimiento, un dinero inesperado que llega a sus manos. Y en cuestión de salud, que suelte estrés, que deje amargarse de la vida, que aquí está, que le ha faltado, que deje fluir las cosas, que lo que Dios tiene para

0: él eso va a llegar, y que deje de estarse mortificando por ese futuro que no sabe si va a amanecer mañana, y que ya deje voltear al pasado, que viva su presente feliz intensamente, porque la vida se va en un abrir y cerrar de ojos. José, feliz, hombre.
1: Vive feliz intensamente. La la la la la la la la la la la la la la la la.
0: ¿Pavarotti o qué?
1: Vamos con, dice, buenos días, ¿me pueden pasar? Siempre mando y nunca me pasan.
0: O así viven.
1: Híjole, los reclamos ahí con Rubén Vela a las 11 de la mañana.
0: ¿Verdad?
1: Dice, soy Brenda, tengo 49 años, soy del signo Géminis, de Mission. ¿Voy a conseguir los negocios que traigo en mente o no los voy a conseguir?
0: Sí, porque ahorita Dios le va a poner angelitos alrededor de ella. Lo que es a partir de mediados de julio, cierra el año bien bendecida. Se entera de un embarazo, un nacimiento, nieto, sobrino o hijos cerca de la casa. Mi reina, prepárate para recibir los regalos y milagros de Dios que van a llegar en abundancia. Vas a concretar eso que has trabajado de hace 3 meses atrás. Dios, a partir de medio julio, cierras el año bien bendecida en cuestión de la economía. Y yo te recomiendo, para que muevas tu fe y ponga las cosas en manos de Dios, prender la veladora de Abre Caminos junto con San Martín Caballero, y vas a ver cómo vas a concretar todo eso que tú estás trabajando. Sí, se te va a dar.
1: Perfecto, qué buena noticia, señora.
0: Buenísima noticia. Salieron cartas muy hermosas para esa persona.
1: Vámonos, una más. Tenemos a Armando Cortés de la hermosa ciudad de Donna, Texas, allá donde no roban
2: nada, mi zorro.
1: Usted deja su cortadora de zacate y ahí amanece.
3: ¡Ay, Dios!
1: Hasta le hacen el favor de cortar su yarda.
3: ¡Hombre!
0: ¿Amanece en el pan chapo qué?
1: ¿Cómo vas a creer? Armando Cortés de Donna, Texas, signo Cáncer. Una tirada de cartas en general.
0: Fíjate que él vino a sufrir, él trae muchas cosas, situaciones de su niñez, la falta de afecto, de amor. Le ha ido mal en la cuestión de la relación de pareja, han abusado de él, es de buen corazón, tiene un carácter de la fregada, pero él tiene que retirarse de los malos vicios, de la tomada, la mala alimentación, quererse, preocuparse por él, checar todo lo que es el hormonal, principalmente la próstata, vejiga, riñones y testículos en cuestión del hormonal, sus hormonas, es lo que tienes que hacer. Cuestión de economía, vienen cambios después de mediados de julio en adelante. Lo peor de tu vida ya pasó, Dios tocó tu corazón y vienen bendiciones para ti en tu vida. Pero que te preocupes por ti, por tu salud, que te quieras, que te cuides y le eches para adelante. Prepárate porque vas a cerrar bien el año.
1: Perfecto, Alonso, vamos a regresar con más de nuestro público al 358-2126, pero... ¿A qué número te pueden llamar, oye?
0: El teléfono para hacer citas personales es el 956-566-0942. Son 5 tiradas de cartas. A mí déjenme hablar. Cuando termine y tiene alguna pregunta, alguna duda, con gusto le contesto. Y le vuelvo a repetir que siempre he dicho en este programa que le doy gracias a Dios de haber conocido este chaparrito.
1: Ah, gracias.
3: Que me ha bendecido.
0: Que el poder es de mi padre. Yo tengo talentos, dones, pero que mi trabajo es mover la fe, zorro. Que confíen en Dios y... Y bueno, son tipos, mucha gente me habla, es que yo, que esto, que el otro, le dije, hijo mío, haciendo yo y todos los humanos, pasamos por dificultades, pero la vida sigue, hay que echarle para adelante.
1: Así es. Óvale, papá, eso es todo. Nos vamos a quedar en tu página de TikTok, Alonso Alanis. ¡Es fin de semana, familia!
3: ¡Eso! ¡Hey! ¡Adivinen quién es!
1: ¡Hey! ¡Hey! ¡Hey! ¿Qué va a pasar esta noche, Yoyis?
3: ¡Uy, si te dijera, zorrito!
1: ¡Ay, papá! Regresamos en cortito porque es la ley.

0: día fui a una tienda porque yo quería el perfume de Messi.
1: Sí.
0: Entonces yo lo huelo en la tienda, me gusta el perfume de Messi, me lo compro, llego a un lugar y me dicen, ¿qué perfume usa? Luego es el de Messi. Ah, caray, huele a usted a viejito, me dije, de la tercera edad.
1: De plano.
0: Le dije, huelo así lo.
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0: Vamos a hacer un servicio social y es que me dicen, zorrito, tuve un accidente la semana pasada, caí al hospital, no fue mi culpa.
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0: Preocupación que tenga, problema que tenga de salud, económico, con la esposa, se están separando. Hay que pedirle a Dios que nos ayude.
1: Amén.
0: Que nos saque. Si ya estamos abajo, hay que aprender a levantarnos. No hay que quedarse en el fango. Siempre para arriba, señoras, señores. Porque para atrás.
1: Ni para coger impulso.
0: ¿Sí o no, señor Alonso Alaniz?
2: Correcto, señor.
0: Eso.
2: Correcto.
0: Oiga, señor Alonso, una pregunta. ¿Usted sabe por qué metieron al zancudito a la prisión?
2: ¿Qué zancudito?
0: Ah, no, esa está mal la pregunta. ¿Por qué metieron al zancudito al manicomio? Porque es el zancudito loco.
2: Por favor. Ay, no me estresen a mí.
0: ¿Y por qué el pollo se tiró a la parrilla?
3: ¿Por qué?
0: Porque es el pollo loco también.
2: Imagínate que, mira qué bonitas cartas salieron para el que le vamos a contestar.
0: Hijo de la guayaba.
2: ¿Tienes preguntas ahí sobre?
0: Uy, Alonso, este es un titipuchal de raza la que anda preguntando.
2: A ver, vámonos.
0: Vamos con los últimos cuatro. Vamos a ver quién es el afortunado de esas cartas que ya están sobre la mesa. A ver, ella es de Elsa, Texas. Se llama Sandra y es del signo Piscis.
2: Criatura de Dios. Hay una liberación en tu vida, vas a resurgir de las cenizas. Esas plegarias y oraciones que hiciste a Dios, prepárate. Abre los brazos para recibir los milagros y regalos de Dios. Hay un embarazo cerca de la familia, nacimiento, hijo, nieto, sobrino que llega a tu casa, ahí para tu casa. Ese sueño que has pedido, esa plegaria fue escuchada.

0: Prepárate, porque a partir del 21 de aquí al 21 de julio vas a cerrar el año bien, viene viaje para tu vida. Cuida así mucho lo digestivo y tomar algo para que duermas, estés tranquila, pero deja que Dios sobre en tu vida, criatura. Te salió las del triunfo, grandes bendiciones que empiezan a llegar a tu vida. Es que así prende la palabra del Espíritu Santo para que siga obrando en tu vida, abriéndote caminos. Para que la abundancia y prosperidad de mi padre se derrame sobre ti y San Lázaro. Para
1: ¿Cuál es la carta del triunfo?
0: El oro, el oro. Siete de oro. Son cartas muy poderosas. Cuando sale esa carta del oro, ahí te está, es un aliciente, una motivación, que es el oro que le da a Jesús, que te dice que cualquier adversidad o problema o esas plegarias, oraciones o preocupación, Dios te la resuelve y llega el triunfo a tu vida.
1: ¿Qué hubo, papá?
0: Todo va a estar bien.
1: Vamos con uno más, como dice el cucuy. ¿Qué más? ¿Qué más? ¿Qué más, hombre? ¿Qué más? ¿Qué más?
0: ¿Qué más?
1: Zorro, bendiciones, saludos para todos. Pedro Martínez, 32 años, es Piscis de Huéslaco, en lo económico. Solo en eso nada más, dice.
0: Que tenga mucho cuidado con la relación de pareja. Este señor tiene que controlar sus cambios de humor, su carácter, retirarse de los malos vicios. Económicos. Vuelvo a repetir, lo que tú piensas es lo que traes a tu vida. Los tiempos de Dios son perfectos y principalmente que te enseñes a disfrutar lo que tienes y que no gastes más de lo que no tienes. Cuidado con el área de la relación de pareja porque puede haber ahí situaciones o problemas con la pareja. Economía, prepárate porque a partir del 19 de julio llega un dinero inesperado a tus manos, un proyecto nuevo, algo que tú concretas, o dinero inesperado que llega por juegos de azar, venta, comisiones, que va a estar llegando a tus manos. Es que así prende la veladora de San Martín, caballero, para que ese dinero llegue a tus manos, criatura.
1: ¡Qué ole, papá! Era, dice lo siguiente: Zorro, buenos días, soy Carlos. Vivo aquí en Dallas, Texas, soy del signo Virgo. Me gustaría primero preguntarles por qué no un show como el de ustedes está aquí en Dallas. Dice: ¡Oh! ¡Es un hermoso! Aquí venimos a ese país, hermoso.
2: A triunfar.
1: No. Dice: aparte de eso, quisiera preguntarle, Alonso, ¿cómo me irá en lo económico y en la salud? Ya que mi esposa y yo planeamos regresar a México a finalizar el año para continuar nuestros planes y abrir un pequeño negocio. Saludos a todos en cabina.
2: Saludos.
1: Vámonos. Virgo, se llama Carlos de Dallas, Texas. Dallas.
0: Principalmente aquí, criatura de Dios, te salen los tres siete. Tus sueños, esos proyectos que traes se te realizan después del cumpleaños. Todos esos cambios que quieres hacer, hazlo después de tu cumpleaños. Ahorita, ojo, que te preocupes por tu salud digestiva, cualquier molestia, que te cheques a tu médico y todo lo que es el hormonal, principalmente la próstata, que te hagas tu revisión también, a ver cómo están en cuestión de tu salud física. Proyecto, siete espadas, siete de base, siete oro, triunfos que se te van a concretar, pero mi consejo, que lo realices, ese que se quiere ir a México después del cumpleaños para que todo lo concrete y lo realice.
1: Qué bueno, papá. Muy bien, señores. Ánimo y échenle ganas a la vida, carnalitos.
2: Saludos hasta Dallas.
1: Hasta Dallas, Texas. ¿Has ido a Dallas, Alonso?
0: No.
1: Estamos preguntando bien, pues.
0: Pues tú, ¿qué estás haciendo?
1: Preguntando bien.
0: Un Oscar te está viendo.
2: ¿A la ciudad?
1: Pasas por Colorado y luego por la feria.
0: ¿Estás echando esas preguntitas?
1: Oye, vamos con el último.
0: El último, vamos.
1: Oye, qué chulada, te hacen sentir bien. ¿Por qué no están aquí en Dallas? No, pues porque aquí estamos, aquí en el Valle.
2: Ey.
1: ¿Sabes por qué
0: el número uno del Valle?
1: ¿Por qué estamos en el Valle?
2: Pues sí.
1: ¡Épale! Buenos días, bendiciones, mi nombre es María. Oh, María, madre mía, oh, consuelo del altar.
0: Con eso ya la bendijiste.
1: Es del signo Piscis de Hidalgo, Texas. ¿Quieres saber de su matrimonio? Nada más, dice María, signo Piscis.
0: Está de la chingada.
1: ¡Ay, hijo de la
0: chingada! Sí, así María. Como está, mira, y para que te voy a mostrar las cartas.
2: Jesús,
0: a ver, ella está muy decepcionada. Las de bastos son dificultades.
2: Okay.
0: Tres de bastos viene, en esta no viene amarrado, pero es lo que es matrimonio. Y cinco de bastos es el corazón. Ella está muy desilusionada de esa persona. Ya no confía, ya no le cree. Ya en cuestión de la relación afectiva, el demostrar, ya eso está por los suelos. Y bueno, debe decidir qué es lo que quiere para su vida. Entender que ella no va a cambiar a la pareja, ni va a ser como ella quiere. Ella también lo que le chinga o causa problemas con la relación de pareja, que es muy hocicona, muy directa, muy clarirosa. Y a nadie le gusta que le diga, ¿qué pasó?
2: Sí. No. Sigue.
0: ¿Qué erro hice o qué cometí? Perdón, no, no. Si...
1: Es que

0: palabra hocicona. Pero pues es lo que es, Alonso.
1: Es lo que dice.
2: No, pues es que sí, Piscis son los signos. Mira, Zorro, y bien claro para todos los que nos escuchan que son Piscis. ¿Con qué pescan al pescado y por dónde?
0: Con un anzuelo y por la boca, señor.
2: El defecto de Piscis es su boca. No sabe quedarse callado y luego se gancha y cuidado. Señora, vaya a buscar ayuda de pareja, acérquese o vaya con un servidor y yo le parto, le digo sus verdades a ver qué tiene que cambiar y mejorar. O vayan los dos para una terapia de pareja a ver si
0: perfecto.
2: Se pueden mejorar las cosas.
0: Oye, vamos con la última que está pidiendo de favor.
2: Otra, aunque okay.
0: Sí, vamos, es la última, dice, por favorcito me urge. Dice, ella se llama Susana y le cantamos: Susanita tiene un razón, un ratón chiquitín.
2: ¿Qué es eso?
0: Es la canción
2: ratón,
0: de Susana.
2: ¿Qué ratón?
3: Ratón.
4: ¿Un ratón? ¿Así va la canción?
0: Ah, así va la canción.
2: Ah, esa es canción. Yo pensé que el ratón de la computadora.
0: No. Hola, Zorrito. Quiero una tirada de cartas. Soy Susana, me urge. Géminis de Far en lo general.
2: Criatura de Dios, eres muy voluble. Eres muy cambiante. Y tu peor enemigo eres tú misma ahorita. Cuidado con los fantasmas, demonios mentales. No supongas, no imagines. Quítate de gente chismosa, malvibrosa. No confíes, no hay comadres, no hay amigos que te quieren fastidiar la vida al contaminar contra los demás. Acepta a tu familia como es, acepta a la pareja, acepta el destino que te tocó vivir. Cuestión de economía está bien, pero tú tienes que buscar esa paz y tranquilidad. Agradecer a Dios un día más de vida por lo que tienes. Estás bendecida, criatura. Viene una fiesta, reunión familiar, que disfrutes la vida, que no te la amargues y no dejes que los demonios, fantasmas te frieguen la vida. Échale para adelante.
0: Alonso, muchas gracias. Tu número de teléfono, señor.
2: La próxima semana nos vemos. Alonso Alaniz hoy. Mi teléfono, 956-566-0942. Lo repito, 956-566-0942. Son cinco tiradas de cartas, amigos. Déjenme hablar. Por cierto, Zorro, una persona que te sigue, me escuchó y ojalá hablara, fue a consultar y le tiré las cartas. Le dije, para tu casa viene una muerte familiar cercano a ti. Prepárate.
4: Ay, qué triste.
2: Eso fue un lunes que fue. El miércoles le habla a su hermano que su papá se fue muy grave y al siguiente día murió.
0: ¡A la madre!
4: ¡Ay, no, qué
2: dijo, mis respetos para usted, señor!
0: ¡Yule, papá! Señora Liz, un gusto de saludarlo nuevamente.
2: Dice, Berito, eres bien acertado. Gracias, gracias, don Zorro. Que Dios me lo guarde y que siga aquí para yo seguir también.
0: Sí, claro que sí, aquí vamos a seguir.
4: Con el chaparrito, dijo.
2: Con el chaparrito.
0: Nada más si me dices chaparrito. Me ¿sabes una cosa? Cuando me dices chaparrito, ¿cómo me pongo?
3: Está chivello.
0: Gracias. Regresamos. Estuvo con nosotros el señor
4: Alonso Alaniz.
0: ¿Qué es lo que dice el profeta Simón? ¿En dónde viene el nuevo terremoto más fuerte?
4: Ay, no.
0: Va a ser el país más golpeado. Este profeta le está acertando a todo lo que dice también.
4: Qué miedo, qué miedo.
0: Y además venimos con las cinco más sonadas del RGV del 956.
4: Así es, Zorrito.
0: Aquí en el show del Zorro.
4: Y su pandilla.
0: Gracias, volvemos.
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1: ¡Gol!
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3: $100.
1: ¿Diciendo qué?
3: Diciendo los marcadores de martes, miércoles y jueves.
1: Del Zorro y su pandilla. Así es. Los hemos mencionado. ¿Qué vamos a regalar, mi querida Yoyis?
3: Tarjeta de $100.
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1: A llamar, tienes los, el marcador de la semana porque ya salió el grito de... ¡Gol!
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0: mañana gritan gol. Con el público que nos cargamos el día de hoy. Buenos días, ¿quién habla?
1: Buenos días, habla Juan Rentería de Dona, Texas.
0: Juan Rentería, carnalito, gracias por escuchar sí. La ley al zorro y su pandilla. ¿Tiene usted el marcador de la semana?
1: Sí, sí lo tengo.
0: Vamos con el marcador del martes.
1: El martes es Brasil 2, Escocia 1.
0: Ese es el del miércoles, papá.
1: Ah, no, perdón. Perdón. Es México 3, Chequia 1.
0: ¡Es correcto!
2: Dijo el...
0: Pechereque.
2: Pechereque.
0: ¡Miércoles! ¿Cuál es el del miércoles?
1: Miércoles, Brasil 2, Escocia 1.
0: Dice, y si allá donde quiero vivir porque los hombres usan falda, dice.
3: ¡Ay, no! ¡Quiero un brasileño!
0: ¡Y el jueves!
1: Jueves, Alemania 4, Ecuador 5.
0: ¡Qué bárbaro! 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
0: de esta gran promoción, el marcador de la semana que todavía dura la otra semana y la otra hasta la fiesta futbolera se termine. Oye, carnalito, te iba $100, mi hermano.
1: Sí, muy buenos.
0: Pues sí, muy buenos.
2: No, se nota la emoción.
0: Oye, te los estamos regalando, no te los estamos vendiendo.
1: Ah, yo pensé que eran prestados. Y...
0: regalados. Felicidades.
1: No, sí. Muchas gracias, sí.
0: Órale, pues.
1: La primera vez que hablo, bueno, que entra mi llamada y la primera vez que gano en toda mi vida.
2: Ay, bravo. Bueno.
0: Siempre hay una primera vez,
3: que entra, claro.
0: Amigo, sí. Rentería. ¿De dónde el apellido, carnal? ¿De qué parte del mundo?
1: De Río Bravo, Tamaulipas.
0: Saludos. Bueno, saludos a la gente de Río Bravo. Se antoja unos taquitos ahí del primo.
2: Uy,
0: oye.
2: Papá.
1: De tripita.
2: Ay, pero que les pongan frijolitos.
0: ¿Te gusta la tripa?
1: Sí, la tripita, los tacos doradita. De tripa.
0: Sí, los tacos de tripa. Ay. 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
0: Ahí está, no cuelgues para tomar tus datos.
1: Muchas gracias.
0: Escuchando y ganando aquí en La Que Manda, ¿por qué, carnal?
1: Porque es la ley.
0: Eso, pues. No cuelgues para tomar tu información, ¿verdad?
2: Sí. Ok, gracias.
0: Señoras, señores, vamos con las 5 más sonadas de la semana aquí en el show del zorro.
2: Y su pandilla.
0: Vamos con la número 1, señor. ¡Efectos! ¿Qué se escucha?
2: El teléfono de Easy.
0: Las 5 más sonadas. Arrestados por choque en Álamo, donde un menor sale expulsado del vehículo, sigue dando de qué hablar esta nota. Las autoridades arrestaron a Francisco Dávila Jr. y a Samantha Vianey Rodríguez en relación al accidente ocurrido el 19 de junio sobre el Expressway 83 en Álamo. Dejó a varias personas lesionadas, entre ellas un niño de 5 años que salió expulsado del vehículo. Samantha Rodríguez, la pasajera que viajaba en la Dodge Durango, fue presentada en corte municipal el día de ayer. ¿Y qué creen, muchachos?
2: ¿Qué cerrito?
0: Recibió 4 cargos por poner en peligro la vida de un menor. Su fianza es de $200,000 en total. $200,000.
2: Híjole.
0: El conductor de la Dodge Durango sigue bajo custodia y aún no le han formalizado los cargos. Tras el choque, recordemos que el conductor del tractocamión Fidencio Luna Ramírez se le impusieron cargos por colisión con lesiones corporales graves y por no proporcionar información, como también por retirarse del lugar de los hechos. Vamos a ver en qué termina todo esto.
2: Ojalá se le haga justicia al muchacho.
0: ¡Número 2! Muchos están en desacuerdo con esta información.
4: Pero
0: el doctor Zamora Quesada, quien fue condenado por fraude médico y que a muchos pacientes les dijo, usted está enfermo de esto, cuando no tenían nada y les daba medicamentos.
2: ¡Qué terrible!
0: ¡Qué bárbaro! ¡Qué corazón de doctor!
2: Exacto, ¡qué corazón!
0: Según registros federales, el reumatólogo Zamora Quesada fue transferido el pasado 19 de mayo a un programa de confinamiento comunitario bajo la supervisión de la Oficina de Reintegración Residencial de San Antonio. El médico fue declarado culpable en el 2025 por un esquema de fraude que, según las autoridades federales, involucró el diagnóstico y tratamiento innecesario de miles de pacientes con el objetivo de obtener ganancias millonarias. Y sí que las obtuvo, oigan. Sin embargo, al momento de la sentencia se le acreditaron más de 7 años, pues ya había permanecido bajo custodia antes del juicio por los 10 años que se le impusieron. Además de la condena de prisión, Zamora Quesada deberá cumplir 3 años de libertad supervisada como

0: parte de su sentencia. Las autoridades federales señalaron durante el proceso judicial que el esquema provocó daños físicos, emocionales y financieros a numerosos pacientes que fueron sometidos a tratamientos, procedimientos que no necesitaban. Dicen que este doctor no debería estar
1: libre.
0: Pues con este tipo de sentencia que le acaban de decir que tiene.
2: La verdad, Zorrito, y lo hablábamos en la mañana, de que es algo muy terrible. Imagínate que te digan, tienes tal enfermedad.
0: Y no tienes nada.
2: No tienes nada, y tú pensando, y qué cosa tan fea, la verdad.
0: Y tomando medicamentos que pueden afectar otros órganos de tu cuerpo.
2: Exacto. Exactamente, Zorrito, eso es terrible, la
0: Pero
2: verdad.
0: Pero como hay millones de por medio, y como vienen, miren.
2: Y si no.
1: Sobra el dinero.
2: Qué barbaridad.
0: Qué triste.
2: Demasiado.
0: Yo siempre he dicho que las autoridades son para hacer pura corrupción, la verdad.
2: Qué horror, Zorrito, que en Estados Unidos estemos viviendo esto.
0: Número 3.
2: No, hombre, qué bárbaro con ese efecto. Qué bárbaro.
0: La policía de McAllen busca sospechoso de agresión indecente a la mujer. El reporte se hizo en el sendero de Bicentennial Hike, en Bike Trail. Esto es en la Bicentennial Boulevard. La muchacha estaba haciendo ejercicio, viene una persona y le da un arrimón.
2: De camarón.
0: De camarón.
2: Eso le hubiera encantado a Lizzie.
3: Ay, claro. Claro, claro, quiero.
2: ¿Sí o no? Vete a correr ahí en la Bicentennial, ahorita sí. te aparece este loco.
0: Esto fue el 23 de junio, luego de que una mujer denunciara que un hombre desconocido se acercó por detrás y ¡pum! ¡Moles, papá! Y luego salió corriendo.
2: Qué bárbaro.
0: El hombre es de tez clara, aproximadamente de 5 pies, 5 pulgadas de estatura, unas 150 libras de peso, cabello oscuro de longitud media, vestía una camisa roja o color vino, pantalones cortos oscuros y zapatos oscuros. Las autoridades piden cualquier persona que tenga información sobre este arrimador de camarón que den informes de su identidad, que se comuniquen con McAllen Crime and Stoppers.
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2: Señoras y señores, estamos en las 5 más sonadas de la semana. Las más sonadas del 9-5-6. 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
2: 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Y es que en la número 4 arrestaron a un sospechoso por robo a mano armada en McAllen. Un muchachito menor de edad. No. 17 años de edad.
3: La joyita.
2: De nombre Francisco Santana Jr. Fue finalmente arrestado el 22 de junio por la policía de McAllen. Lo llevaron a la cárcel del condado Hidalgo, donde permanece detenido sin derecho a fianza. Santana fue acusado de un robo agravado ocurrido poco después de las 10 de la noche el 21 de junio en la cuadra 1000 de la avenida Houston, luego de que una mujer de 34 años fuese despojada de sus pertenencias a punta de pistola de fuego. Esto en un estacionamiento, hay que tener cuidado, muchachos. Sobre todo las muchachonas, carguen su spray de pimienta, sí, su taser. Y si ya te están apuntando, más que entregar tus pertenencias, no arriesgues tu vida. La policía ya lo detuvo, informó que las pertenencias robadas fueron entregadas a la mujer de 34 años.
3: Qué bueno, zorrito.
2: Vamos a ver en qué terminan los cargos. ¡En la número 5! 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Ahorita les decimos de qué se trata. La número 5, arrestaron a un hombre en Westlaco porque él mismo le llamó al 911 por exposición indecente en un baño público.
3: Ay, no, zorrito.
2: Anthony Perales fue arrestado el 16 de junio por la noche, tiempo después de que el individuo, él mismo, le habló al 911 y se comunicó con la policía desde una lavandería ubicada en la avenida South Border. Él contactó a las autoridades con la intención de reportar que él mismo se había portado mal.
3: Ay, no.
2: Según el informe policial, Perales comunicó a los oficiales que conoció a dos menores en un parque y les dijo, hey, vamos a tener relaciones sexuales allá en el interior del baño público.
3: Ay, qué feo, zorrito.
2: La patrulla llega, encuentra a los menores y dicen, oigan, qué bueno que llegaron porque queremos hacer un reporte. Una persona nos hizo una proposición
3: indecorosa, indebida, horrible.
2: Y nos la hizo dentro de un baño.
3: Ay, no.
2: Hasta el momento, el único caso

0: El cargo presentado contra Perales es conducta desordenada por exhibición indecente, de acuerdo con los registros del arresto. ¿Cómo la ven?
1: Qué terrible, zorrito. Un loco, uno haciendo ejercicio y te arrima el camarón.
2: Ay, ya.
0: ¿Pero son los que vinieron ahorita a esa cabina o qué?
2: Está hablando de dos locos.
0: ¿Está el estrellato?
1: Ay.
0: ¿Y qué más hice?
2: Pues no sé, no lo conozco, apenas lo trae nuevo.
1: Ay, a verlo.
0: ¿No hablaste de ellos, güey?
2: No. Al que le quede el saco, que se lo ponga.
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0: 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Terminamos las temperaturas, mi querida Gloria Lai.
1: Zorrito, fíjate que déjame decirte que va a estar bien caliente el día de hoy para que se hidraten muy bien. Vamos a tener una máxima de 99 grados Fahrenheit.
0: Vámonos.
1: Ya tenemos en este momento 91 grados, se siente como que si estuviéramos en los 101.
0: Entonces 99 la máxima.
1: 98 la máxima.
0: 98.
1: Y 79 la mínima. Perfecto. No hay probabilidad de lluvia hasta el momento.
0: Señor productor, su dato.
3: Mi querido zorrito, es un dato un poco lamentable y triste de la situación, porque uno de los supermercados locales más antiguos del Valle, 98 años tenía. 98 años va a tener, desde 1938, imagínate.
0: Desde 1938.
3: Allá cuando sí se hacía radio.
0: Oye, allá cuando se hacía radio.
3: Va a cerrar sus puertas, mi zorrito.
0: A ver, ¿de quién se trata?
3: El supermercado M. Rivas, que está en la ciudad de Far, en La Cage. Muchísima gente lo ha visitado, muchísima, y me refiero a muchísima a través de los años. Y es que ya no están pudiendo con la situación económica, no están pudiendo abastecer sus anaqueles, entonces decidieron mejor cerrar.
0: Rivas.
1: Qué
0: Rivas.
1: Triste, zorrito.
3: M. Rivas, exactamente.
1: Yeah. Donde miles de familias compraban ahí.
3: Exacto.
0: Sí. Nosotros íbamos al de Dona y el señor muy amable siempre salía con una paletita para los niños.
3: Ay, el señor Rivas,
0: exactamente. Pues ni modo, así es esto del negocio.
1: Es esta vida.
0: Bueno, muchas gracias. Nos vamos a quedar en buenas manos. 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
0: El abogado 10 de 10 que sí nos lleva del choque.
1: ¡Al cheque!
0: Muchas gracias. Viene Easy, viene el estrellato. ¿Quién nos visita el día de hoy, carnalito?
3: Emperador Azteca.
0: El Emperador Azteca, órale. Regresamos aquí a La Que Manda. ¿Y costilla de qué?
1: De pecho. Que no me da el estrellato porque me lleva.
0: ¿Ay? ¡Vámonos!
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0: Tenemos invitados de lujo, Isi Garza, bienvenido, buenos días, ¿cómo estás?
2: Muy buenos días, mi querido zorrito, feliz y contento, y más contenta estoy el día de hoy porque veremos puros hombres aquí en la cabina.
0: Dice, bendita las mujeres, intentando, güey, eres hombre, güey.
2: Ahora me siento mujer, déjame.
0: Bueno, y tenemos a nuestro invitado también, el ahijado Reynosa, el Estrellato, bienvenido Estrellato.
3: Muy contento, mi querido zorro, para este magno evento, hoy 26 en la Arena Hipster, ahí en el 27... 18 en la...

0: Mister Arena, a las 8:30 dará comienzo esta gran función de lucha libre.
1: Perfecto.
0: Y por supuesto, aquí tenemos grandes invitados como King Charro y la próxima estrella que se va directo a la WWE, Emperador Azteca.
1: Emperador Azteca, bienvenido, carnalito. ¿Cómo está usted, oiga?
2: Muchas gracias, muy contento de estar aquí una vez más aquí en McAllen. La verdad, muy, muy feliz, muy agradecido con toda la gente que nos está apoyando y con todas las ganas, ¿no?, de dar un buen espectáculo esta noche aquí en Hipster Arena.
1: Perfecto. ¿Originario de dónde, carnal?
2: De Ciudad de México.
1: Ciudad de México. ¿Vas para las fuerzas, a las ligas mayores?
2: Esperemos. Primeramente, Dios, vamos a estar allá echándole todas las ganas del mundo y representando a la lucha libre mexicana y sobre todo llevando en el corazón los colores verde, blanco y rojo.
1: ¿Qué luchadores están ahorita, bueno, en este momento, en esta categoría, pues, ligas grandes, qué raro?
2: Pues realmente todos los mexicanos hemos estado en... Se nos ha dado la oportunidad, ¿no? Porque la lucha libre, no como los futbolistas ahorita, que nada más son muy, muy, muy conformistas, ¿no? Nunca dan el 100%. Los luchadores sí damos el 100% arriba del ring en cada una de nuestras presentaciones, y eso nos ha abierto las puertas en Estados Unidos, en Japón, en Canadá, en todo México, en Costa Rica. Entonces, pues yo creo que el nivel y el talento mexicano ha representado a la lucha libre mexicana en todos lados, así sea aquí en Estados Unidos, en WWE, en NOAH, en New Japan, en el Consejo Mundial, en AAA. Toda la raza va y se la rompe por su país y por su deporte.
1: ¿Crees que realmente México tiene mejor lucha libre que Argentina, carnal?
2: Sí, 100%. 100%. 100%. Aquí nada más hay de una. México, Japón o Estados Unidos son los únicos canteranos de lucha libre a nivel mundial.
1: Perfecto. Fíjate que luchadores mexicanos destacados en la WWE, algunos de los más importantes. Bueno, yo no sé si han escuchado hablar de el Dragon Lee.
2: Sí, ¿cómo, sí,
3: cómo no?
2: Camarada.
1: Dragon Lee, Rey Fénix.
3: También.
1: Bueno, son de los fuertes. Está también Ángel Garza, el Penta. Si vas para allá, carnal, suerte, porque no cualquiera llega a las grandes ligas, a la WWE.
2: Gracias. No, hay que echarle. A todos se nos da, para todos sale el sol. Hay que saber aprovechar las oportunidades cuando se atraviesan y pues...
1: Claro.
2: Pero próximamente, la próxima semana, vamos a estar en Canadá, así que nos vamos a ir 3, 4, 5 y 6 de julio a Canadá y vamos a representar a México con todas las ganas y todas las fuerzas.
1: Perfecto. Si hablamos de leyendas, destaca Rey Misterio.
2: Es correcto. Oh,
0: bueno, a ver, Eddie Guerrero. Interfiero con Rey Misterio, porque Rey Misterio no es nacido, sí, en México.
1: Sí, él nació en Estados Unidos, pero
3: pero está igual que la selección mexicana, también hay tren ahí extranjero.
0: Ay, por favor,
3: porque Garza, no pueden
0: por
3: solo.
0: Por favor, Garza, no fusas malinchista, ya empezaste.
3: Acá la lucha libre, como mi King Charro, que él canta, él hace show y todo, no hay otro, la verdad, ¿verdad, mi King Charro?
1: A ver, tenemos a King Charro, bienvenido, carnalito.
4: Gracias, compadrito, pues excelente, muchas gracias y muy contento de estar aquí en su programa. Y bueno, pues hoy será un gran evento de lucha libre, a las 8:30 en la Arena Hipster, ahí en McAllen, para toda la gente, para todas las novias, para todas las mamacitas que asistan hoy.
0: Las amantes.
4: Noche. Todas las amantes. Aquí el Emperador Azteca. Trae dos güeras aquí atrás ya. Más las que vayan ahí.
1: Sí, no seas mentiroso.
0: Yo ahí me estoy esperando mi gordita afuera.
5: Le dicen el de chicharrón, papá.
4: Sí, no, mejor le dicen gorditas con cuello negro.
0: Me matas.
2: Negros que rapean.
1: A ver, si Garza.
3: Que vaya, lo mera ahora, pues se quedan conmigo, zorro. Así ya sabes, que presumen y presumen, pero pues resulta que salen ahí en tanga todos, ahí bailando y que acá, y pues, ¿verdad?
0: Por eso te bloquean de redes sociales.
3: Yo antes sabía de lucha libre, zorro, cuando salía Blue Demon, sí, El Santo, y pues a mí me gustaba, pero pues después ya empezó a cambiar la lucha libre, que todos salen en tanga, digo, pues, y luego se ofenden porque les mandas WhatsApp o les mandas...
4: A Garza le gusta que le haga la del Santo. Hoy que le voy a dar la del Santo.
1: Queremos aclarar algo aquí en este show.
5: Ay.
1: A ver, ¿te bloqueó alguien de Instagram?
3: No, yo los bloqueo, zorro, porque de repente, mira, salen ahí haciendo striptease con tangas bien así de coloridas, como sí, de peores que las chotas y todas esas, ¿verdad? Y luego, pues uno como que... Yo la verdad soy bien morboso, ya sabes, que me encantan los pelados. Entonces, pues, lo primero que les pregunto yo, así, que si tienen la paginita azul, que si quieren hacer una colaboración, y se ofenden, zorro.
1: ¿Qué? ¿Nombres? ¿Nombres?
3: No, ya bloqueado mucho. No. Jamás haría eso.
0: Porque yo sé de varios compañeros que te han bloqueado.
3: No, yo los bloqueo.
2: Pues hágalo para tener más rating.
3: No es acoso.
1: Señores... Estrellato, ¿quién bloqueó a Isi Garza?
0: Hay varios.
1: No, nombres.
3: Fíjate
1: nombres.
3: Que, que hay veces
1: por qué
3: que
1: lo bloqueó?

0: Diga. Lo bloquea porque pregunta, antes de preguntarte el nombre, te dice, hey, ¿cuánto mides?
1: No, no, yo voy al grano. Yo
2: eso es acoso, eso es acoso.
1: No, yo voy al grano y por eso bloqueo y no acoso, zorro. Yo siempre soy de las personas de los que yo al grano. O sea, papi, ¿cómo estás? Acá el rollo empiezo a platicar, ¿verdad? Y pues ya les pregunto, ¿tienes paginita azul? Les mando mi
0: X.
1: Eres
0: aventado,
1: no, no, soy directo, ¿verdad? Para que no anden después de que, ay, te voy a quemar. Ay, es un acosador. No, señores, no, no, no. Yo no acoso, yo nada más. Aviento el suelo.
0: ¿Y qué haces, güey, cuando ya se hace la machaca?
1: No, ah, bueno, pues, ay, mijo. No,
2: a ver,
1: Estrellato quiere que diga nombres de los 15 luchadores que me he echado.
2: ¿Te has tirado luchadores?
1: Sí, claro. Sí, pero eso jamás lo diría. Jamás diría nombres porque.
2: Di nombres, di nombres.
1: Si no.
2: ¿Acaso?
1: El hijo del santo. Si no son abiertos y no hacen públicas sus vidas sexuales.
2: Mil máscaras.
1: No, no. A mí me gusta que se pongan como fierro, ¿no? Ya, abuelitos, no. Ahora me va a querer hasta destacar al Conan. Me va a querer. No, cállate.
3: Vamos a cambiar de plática. Volviendo a los naturalizados mexicanos en la selección mexicana.
1: Ay, no.
3: Está Quiñones, que es colombiano. Está Fidalgo, que es español.
1: Sí.
3: Y está Santi Jiménez, que es argentino.
2: Así es.
3: Ok. ¿Tiene algo de malo que estén en la selección mexicana?
1: Claro.
3: Vamos por partes.
0: No, no, no.
3: A ver, primero Estrellato.
2: Yo digo que no.
3: Ok.
1: Yo digo que sí.
3: ¿Por qué Isi Garza?
1: Porque, oye, un mexicano tiene que ser realmente mexicano y nacido en tierra mexicana y de padres mexicanos.
0: Donde él quiera.
1: No, no, no, no. Eso te lo aplaudo, ¿verdad? Para la gente que se quiera sentir mexicana, ¿verdad? Y ponerse la camisa y todo. Bienvenidos, porque México recibe a todo mundo. Pero, o sea, ¿cómo vas a ir a representar un país que no es tuyo?
3: Ok, perfecto. Vamos contigo, Quincharro.
0: Pues yo digo que la gente es lo que merecemos. Lo mejor de la selección, y yo creo que nos hacen felices cuando meten gol, cuando juegan bien. Aunque el fútbol se gana con goles y no a ver quién juega mejor, a ver quién es una jugada mejor. Yo creo que con goles, y lo ha demostrado la selección mexicana.
3: Perfecto, no importa que hayan naturalizado tres.
0: Correcto.
3: No, perfecto. Vamos, emperador.
4: Pues yo qué le puedo decir, miren, mientras se vengan a rajar el. Ahora sí que la progenitora por la selección mexicana, yo no tengo ningún tema con que sean de Timbuktu o de donde fregados sean.
3: Sí.
4: Nada más que le echen ganas y que se rajen por la camiseta, que sudan la gota gorda, que den el 100%, porque mientras sigan jugando como los anteriores mundiales, México nunca va a quedar campeona del mundo.
3: Perfecto. ¿A ustedes, familia, les molesta que México tenga tres naturalizados? ¿O gritaste a todo pulmón el gol de Quiñones? El gol de Fidalgo, que como bien sabemos son naturalizados, están para nuestra, pero están en nuestra selección, y cuántos años llevan viviendo en México. O sea, se la han ganado a pulso. Se han ganado el puesto.
1: Yo festejo un gol de Chicharito, de todos.
2: Ay, no, estos, Garza, ¿verdad? Yo festejo un gol de toda la selección. ¿Por qué? Porque está cargando todo un país, una nación.
1: No,
2: Miquel,
1: yo está como que aparte ni le tengo fe a la selección.
2: A ver, mira, ¿quieres que le mate el gallo aquí a mi querido Isi Garza?
1: Ah,
2: adelante.
1: Pues, mátame, pero tengo otras partes.
2: ¿Rocío Dúrcal de dónde era?
1: Mi Rocío Dúrcal era española.
2: Y se creía mexicana, ¿no?
1: No, ella decía que...
2: Vas a España, mi querido zorro, porque tuve el gusto y el privilegio de ir a España. ¿No la conocen?
1: No la conocen, desafortunadamente.
2: ¿No saben quién es Rocío Dúrcal?
3: Neta.
2: Y este preguntando, ¿dónde vive Rocío Dúrcal?
3: ¿Quién es ella?
1: Sí. Eso sí te lo reconozco. Te lo reconozco, solo que qué tristeza. Pero México fue, y fue un mexicano, Juan Gabriel, el que revivió la carrera de Rocío Dúrcal.
0: Ahora sí que aplica la de que nadie es profeta en su tierra.
1: Exacto, exacto. Y eso es muy cierto lo que dice Estrellato. No me mata el gallo porque es la realidad. Pero en el fútbol es otra cosa. Porque realmente,
2: no, no es lo mismo,
1: ahorita
2: es
1: la
2: lo
1: selección,
2: mismo,
1: si no fuera por esos tres extranjeros que están ahí, no, ahorita ya ni hubieran ganado ningún partido. Pero espérate que si llegan a enfrentarse a Argentina o a Brasil, ahí quiero ver.
3: A Brasil no, sería si llegan a enfrentar a España.
2: O sea, ¿no? A Ecuador es el que más se apunta.
3: No digo, pero de los naturalizados.
1: Sí.
3: Que llegue el partido de Colombia contra México, un decir.
1: Ándale.
3: ¿Cómo jugará Quiñones?
1: Ah, ahí se va a vender, como siempre.
3: ¿O cómo jugaría el Santi Jiménez contra España?
1: No, se van a vender.
2: Fidalgo, perdón.
3: Contra España y Santi Jiménez contra Argentina.
1: Ahí es donde les digo, ellos se sienten orgullosos de su país, no de donde se naturalizaron o eso. Te lo apuesto que el momento que jueguen con él no le van a echar kilos y no le van a meter ni un gol a su país.
4: Bueno, un consejo aquí de los que estamos acá, al señor Aguirre, si le llega a tocar con Argentina, con España o algo así.
3: No meta
4: estos güeyes, no, para la cama.
1: se van a acordar.
5: Pero yo creo que la gente que nos está escuchando allá en casa, donde vayan, saben que la selección mexicana ha hecho un gran papel en

0: en esta copa. Entonces yo creo que los resultados se están dando por sí solos, y la verdad creo que todos hemos estado disfrutando el partido, hasta Garza también.
1: Sí.
0: Pero la verdad, toque lo que toque, venga lo que venga, creo que México va a sacar la casta, y como buen mexicanos vamos a salir adelante.
2: Perfecto. 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
2: Ajá.
3: Cuando meten el gol, que el doctor J me da una rimona así, ¡ay! Yo agarro a Cristian Mata y a los mármol, así, ya que nos juntamos a ver el partido, es lo que más disfruto.
2: ¿El doctor rimones. J te está dando rimones?
3: Pues de abrazo, de felicidad y tal, pues yo aprovecho, hazte para acá, doctor J, doctor Jotita, con todo me da a celebrar, y pues allá
4: aprovecho. ¿Cómo te caería una rimona aquí de mi padrino King Charro y el emperador Azteca?
3: Pues es que mira, hemos viajado, él nos acompañó a Puerto Rico y a todas partes, entonces pues él es ya de casa. Ahorita vamos conoces. A bautizar para el emperador.
4: Pero lo bueno es que no quiere quemar a la gente.
3: Pero mantengo secretos.
4: Oye, queme a los que ya se dio.
5: Familia, vamos a un abrazo de Quiñones, Garza.
4: Del negro.
3: Esos morenotes.
2: Tentado, dice. No tiene remedio, dice Garza. Vamos a regresar con la trivia de lucha libre. ¿Qué tanto sabes de lucha libre? Hay una tarjeta de $50 gracias al abogado Mario Dávila en caso de accidente.
1: Punto.
2: Si sabes de lucha libre, llámanos al 358-2126. Hablando de lucha libre, hoy es el evento, Estrellato.
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2: Perfecto, entonces regresamos con la trivia de lucha libre al 358-2126. Llámanos en este momento, participa, y si le acertas, contesta las tres preguntas, te llevas una tarjeta de $50. Volvemos.

0: buenos días. Pues no tiene nada malo que haya tres naturalizados. Como quiera, son jugadores que han hecho más su carrera en México que en otros lados. Y si vamos a otro, Estados Unidos está igual. Estados Unidos tiene, pues no sé si ahorita, pero ahorita creo que andan como unos cuatro, creo, o tres o cuatro que también son naturalizados en Estados Unidos. Y pues antes estaba peor. De ahí se formaba la selección de Estados Unidos también, de puro extranjero.
1: Correcto, señores. Ahí está un buen comentario, punto a favor de los que están a favor de los naturalizados. 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Las preguntas no están difíciles, la verdad, son muy fáciles, es para llevarse los $50. Si usted no se sabe la respuesta, vamos a ver qué tanto saben aquí King Charro, Estrellato o el Emperador Azteca en cuanto a la lucha libre. El teléfono es el 358-2126 para que se lleven esta tarjeta de $50. ¿Estamos listos, muchachos?
2: Sí, señor.
3: Listo, señor.
1: ¿Con quién hablamos? Buenos días.
4: Ismael González.
1: ¿Cómo, perdón? Sí, ¿cómo te llamas? Válgame el señor. Bueno, la que sigue. Buenos días.
5: Buenos días.
1: Sí, ¿cómo te llamas, mi reina?
5: Isabel.
1: Isabel, Chabelita, ¿de dónde?
5: Edinburgh.
1: Okay, ¿te gusta la lucha libre?
5: No, pero mi niño sí.
1: Ah, órale, ¿cómo se llama tu niño?
5: Juan.
1: ¿Juan?
2: Juanito.
1: ¿Quién es su luchador favorito?
5: No sé.
1: Se ve que conoces a tu hijo.
6: ¿Y segura que se llama Juan, su hijo?
1: Sí. No se vaya a llamar Juan. A ver, la primera pregunta, ¿estamos listos?
5: Sí.
1: Ok, si no contesta ella, el primero de ustedes, vamos a ver quién sabe más de lucha libre. ¿Cuál es el nombre del recinto ubicado en la Ciudad de México considerado la catedral de la lucha libre?
5: No sé.
6: Ya. De seguro no se llama Juan.
1: A ver, muchachos.
2: ¿La pregunta?
1: ¿Ustedes?
7: Arena México.
8: Arena México.
1: Primero contesta ahora y luego lo de agua.
8: Dirección Colonia Doctores.
1: La
8: Colonia
1: de los Doctores. La respuesta es la Arena México.
8: Río
7: de la Loza
8: atrás.
1: Se le fue la señora. Vamos con otra llamada. Buenos días, ¿quién habla?
8: Se le fue toda la pregunta.
9: Pues aquí habla una mujer exótica y llena de fuego.
1: Ok, ay. ¿Cómo te llamas, corazón?
9: Me llamo María.
1: ¿Eres exótica?
9: Sí, lo que pasa que estaba oyendo que usted, hay un hombre que huele mucho a camarón. Ay. Yo soy de las playas de allá de Puerto Rico. Dije, voy a ver si me da la dirección exacta.
1: Un hombre que huele a camarón. A ver, ¿quién es? ¿Sí?
2: ¿Cómo?
1: El hombre que huele a camarón, ¿quién es?
2: Ay, no sé, pero las mujeres son las que huelen a camarón y a mí no me gusta.
9: No, pero ustedes dijeron que un hombre que andaba enseñando, no sé qué.
2: Ah, que andaba arrimando el camarón.
9: Sí, quiero saber

0: y quiero saber quién es ese.
1: ¿Y dónde es? Quiero ir ahí a caminar ahí.
0: Sí, quiero la dirección exacta y más o menos a qué hora se aparece.
2: No. No, no, no, eso fue una nota de una mujer que fue acosada por un tipo. Lamentablemente la persona huyó y lo están buscando. Yo creo que no es.
0: Digo, no. Oye, ya. Entonces ya me lo perdí.
2: Pues sí.
0: Ay, qué bárbaros. ¿No ven que tengo 3 días que no sé nada de nada?
2: Bueno, le va a entrar a la trivia de lucha libre.
0: Sí, la voy a entrar.
2: Díganos, ¿cómo usted le conoce en la lucha libre mexicana a los luchadores masculinos que adoptan personajes con elementos afeminados o andróginos?
3: Y cigarra.
0: Ay, se les dice los de la mano caída.
2: Mano caída, no. ¿Cómo se les llama, muchachos?
3: Y cigarra.
2: ¿Cómo?
4: Exóticos.
2: ¿Luchadores?
4: Exóticos.
2: Esa es la respuesta. Pero usted ya se la...
3: Ya se la perré.
2: Ya se la peló.
0: Ay, hombre, no, ¿cómo que me la pelé? Ay. Yo soy de rancho, yo no me pelo nada.
2: Bueno, para la otra, sale, vale.
0: Bueno, está bien, le manda saludos a la tía Justa.
2: Saludos a la tía. Una risa, tía Justa.
0: Se creyeron, testigos desgraciados.
2: Te quiero, chaparrita condenada. Fue parte del zorro y su pandilla la tía Justa. Trae un desmadrazo la señora, mis respetos para ella. Muy bien, otra llamada, la última, ¿o qué, muchachos?
1: Sí, adelante.
3: Adelante.
2: ¿O se agüitan o qué rollo?
1: No, que se agüita, ya sabes.
2: Buenos días, ¿quién habla?
5: ¿Qué habla? Jesús Rivera.
2: A ver, compa Rivera, ¿está listo?
5: Estamos listos, vámonos, mi tesoro, dele.
2: Vamos con la primera pregunta. ¿Cómo se le llama la lucha donde un enmascarado apuesta su máscara contra la incógnita de otro o contra la cabellera?
5: Caballera contra la máscara.
2: No, señor. No. Se llama lucha de apuestas. ¿Sí o no, señor?
5: Ah, lucha.
2: Sí,
5: sí, sí.
2: No, pero ya te la pelaste también, compadre.
4: También no digan que te entre la pregunta, hijo del santo.
2: Y los $50
6: se los perdió.
2: No se van el día de hoy. Quedan para la otra semana, ¿y si Garza?
1: Sí, señor.
4: Oh, una más fácil para que se la
1: si gane. No, se lo doy a uno de mis chacales aquí el día de hoy.
2: ¿Qué hijo de la ch...
3: Te digo.
2: ¿A quién le llevas más ganas de los tres que están aquí, sí?
1: Ay, pues fíjate que sería mejor una lucha de tercia, ¿cómo se llama así? De todos juntos.
3: Relevo sustradiano.
1: Sí.
2: Oigan, se quedan los $50 para la próxima semana. Creo que las preguntas, muchachos, ¿estaban difíciles o estaban fáciles?
3: Fáciles.
4: Aviéntale tú una más fácil, hombre.
2: A ver, bueno, una más fácil, nomás porque ustedes lo están pidiendo. Vamos. Otra llamada, la última. Vamos, otra llamada, la última, al 358-2126. Van a estar, esta es más fácil, pero mientras tanto hay que llamar al abogado Mario Dávila en caso de accidente.com, señor Isi Garza.
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2: Perfecto. Buenos días, ¿con quién hablamos? Bueno.
1: ¿Con quién?
2: Le vamos a
1: no
2: permíteme tantito, nada más le... Sí, ahora sí. Buenos días, ¿con quién hablamos? ¿Aló?
5: Bueno,
2: sí, ¿cómo te llamas, Gerardo? Luisito.
5: Gerardo.
2: ¿Luis o Gerardo?
5: Gerardo.
2: ¿Estamos listos, Gerral?
5: Sí, claro.
2: Además de ser la máxima leyenda de los encordados, ¿qué otro oficio o profesión tenía el icónico luchador Blue Demon?
5: Hacía películas y era abogado.
3: No. Ferrocarrilero.
2: Este vato las está leyendo aquí, no le
4: haga
2: caso.
5: No la leí. No iban a ser más fáciles.
2: Pues esta está fácil, güey. Todo el mundo sabe que Blue Demon fue ferrocarrilero. Lo dijo en muchas ocasiones y en muchas entrevistas.
6: Exacto.
2: Para la otra, carnal, ¿ok?
5: Dale, gracias.
2: Cuídate mucho, Dios te bendiga. Bueno, te quedan los $50. 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Nuevamente, la lucha libre el día de hoy.
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2: Emperador Azteca, muchas felicidades.
3: De hecho, fue uno de los que bloqueó a Isi Garza. Ah.

0: bloqueó, lo bloqueó.
1: No, lo bloqueó.
0: Mi pecho no es bodega, pero zorro.
2: Lo bloqueó.
3: Emperador, ya te tenía hasta la madre, güey.
4: Ya, que no chingue.
2: Es que digo, ¿para qué salen ahí en su tanguita y todo, enseñando todo? Y luego no les gusta que les pongan. Hay un piropito.
1: Están enfermos. No aguantan nada.
3: Yo digo una cosa es show y otra cosa es llevado a lo personal.
2: Pero es que cuando tú, ¿cómo te diré? Si el niño es sonriente y le mueves la sonaja, No, ya, Garza. Aparte está tonto, son zorros, en vez de sacar provecho, ¿verdad? Porque pues uno es muy explícito, ¿verdad? A la hora de, ¿verdad?
4: Ahora te dicen la diarrea.
2: No, pero pues, ¿verdad?
3: Emperador Azteca, muchas gracias, Geralito.
1: Muchas gracias a ustedes. Gracias por el apoyo, gracias por el espacio. Así que nos vemos hoy en la noche en Hipster Arena. Ahí vamos a estar defendiendo el campeonato de Three Bad Production. Una defensa más que se va a quedar en casa.
3: Perfecto. Quincharro, ¿van a ver boletos? ¿Vamos a regalar boletos o qué rollo?
5: Sí, claro. Hay que regalar boletos ahorita y como quiera, ya saben que la gente los vamos a esperar a las 8:30, Arena Hipster, en el sur de la 23, en McAllen, Texas. Recuerden llevar a toda la familia, a sus hijos, a la abuelita, a la vecina, todos ahí vamos a las 8:30, pero Azteca, Estrellato, un servidor, André, Mafioso y muchas estrellas más. La lucha libre aquí en Las
3: Vegas. Perfecto. Hoy a las 8:30. Y si Garza, ¿cómo ganamos boletos para esta lucha libre, mi hermanito?
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0: Hasta la próxima, una edición más. Se quedan con Rubén Vela, el que prende la vela, y échale ganas
2: a la vida.
0: ¡Vámonos!
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2: Son las 12 del día. Es la hora del Ángelus.

Aquí está entre tú y yo. ¿Estamos en vivo? No, todavía no, todavía no. Ni lente, ni ropa traigo. Pásame una chamarra ahí. Es que me levanté hecho maíz. Y no me alcancé a poner nada, ni lentes, ni me peiné, ni me cambié, ni nada así como Dios me trajo al mundo. Es que en serio, los viernes son bravos, y los lunes, y los martes, y los miércoles, y los jueves. Pero bendito Dios, ya estamos listos. No, hombre, es que ganó México. ¿Cuándo ganó México? Antier, ¿verdad? Ganó y deja tú. Hombre, me dije, Cayetano Martínez Garza, cállate. Y deja tú, y luego ganaron, y luego metieron otro gol, y otro gol, y otro gol, y otro gol, y así yo. Estábamos llori y llori. Cierra la puerta, Rosito, cierra la puerta, por favor. Y luego empezó la lloradera. Y órale. Allá está mi compadre Raúl García. Sí, Reyes también, Raúl Reyes también. Y Raúl, este huicho. Y ahí está, mira. Ay, Papantla. Ah, es que bárbaro, maestro. Desde 1980. Es el año que acontece. Pero el compadre Álvaro Guzmán, mira. No, hombre, todos andamos en Menchifayos todavía. En vivo, estamos en vivo a través de la ley, la que manda porque es la ley. 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Échale, tenemos otra tarjeta de regalo.

A toda la gente que no se ha alcanzado a registrar, le voy a pedir de favor que vayan al facebook.com/diagonal porque es la ley y se registren. Pásame los lentes, güey. Traigo el lente, todavía los traigo, los traigo bien hinchados. Se me quedaron allá donde fui a la alberca. Es que me aventé a la alberca así a los 11 cuando metió gol este Fidalgo. Y yo dije, ¡gol! Bueno, buenas tardes. Aquí está entre tú y yo tu corrido MX. No sé si traigo más ahí en la camionetita, tú, me chihuahuas. ¿Cuántos no tienen lentes? Usted ya no tiene lentes. Mándame hacer esto. Ok. Aquí, tú también traes todos ya usan lentes todos. Qué padre, porque muy traqueteado sin lentes. De verdad. Aquí está nada más ni nada menos, que voy a comenzar así romanticón, al estilo Guadalupe, Nuevo León, para acordarme de cuando andábamos allá en la colonia Tres Caminos, y ahí en la Santa María, y en la Tamaulipas, y en la Nuevo León, allá por los Lermas, en los tacos del Tepo. Aquí está la rúbrica del amor. La llamada es para decirte que aún te amo. Ahora ni, oye, mi abuelito. Traigo, pásame otra playera. Vayan todos al facebook.com/diagonal porque es la ley. Déjenme su nombre y su ciudad. Teléfono no, el teléfono me lo mandan ya cuando si ganan. Ok, voy a regalar una tarjeta de regalo de $100 para El Gas.

0: Hombre, qué bárbaro, aquí está la rúbrica del amor. Reyes, aquí está Reyes. Ayer estaba y nadie me habló. Ayer sí ocupaba que toda la raza me hablara y me diera su apoyo. ¿Ok? Sí. Ya está. Perfecto, no, hombre, estamos, pero hasta el puro tiro nosotros. Espérame tantito, déjame prendo aquí todo. Ayer ocupaba apoyo, yo apoyo de moral. Entonces, aliviánate, ¿cómo andas? Pues si me estás viendo, ¿cómo ando? ¿Para qué me preguntan cómo ando? Como dijo el Juan, que lo que se ve no se pregunta. Pero buenas tardes, sí, ¿por cuál vota el viejito
1: jovencita? Al primo, al cuñado, al hermano Rubén Bel, que prende la vela, compro bien. Votamos por la viejita, me compro rebotado por la viejita, Rubencito, ahí te encargo, clave 7, los invasores, mi Rubencito, clave 7, los invasores. Es viernesito, ya sabes.
0: ¿En serio?
1: Hay 20 de pronóstico como Larry Hernández y Valentín y Lezalde, pero bien atravesados los dos, pero
0: Larry, ya sabes. Larry,
1: solito para toda la gente, ya soldados de Carolina Azul. Ánimo, Rubén, bonito fin de semana.
0: Y luego, ¿qué? No me... ¡Viejo que venda! ¡ALB! ¡ALB! Buenas tardes.
2: Rubén Vela.
0: El que prende la vela. Rubén Vela.
2: Votamos por la viejita.
0: Gracias.
2: Y aviéntate el pronóstico como Juan Gabriel, Maluma y Carmelo.
0: ¡Miau! Buenas tardes, por cuál vota, viejita jovencita, adelante.
2: Aquí lo su cariñoso, mi estimado Rubén Vela.

0: Cariñoso, mi estimado Rubén Vela.
1: ¿Qué onda, carnal?
0: Abrazo fuerte, bendiciones. Unos tacos de tinga para mi Coque Sánchez, que 7 segundos o menos del audio y no bate. Voto por la jovencita.
1: La jovencita, ¡ah, la chinapa! ¡Metiste a la jovencita a la competencia! Ahora la jovencita tiene uno y la viejita tiene dos. La viejita tiene uno y la jovencita tiene uno y la viejita tiene dos. Buenas tardes.
2: Hola, viejita, compa. No me... ¡Feliz viernes de compas! ¿Cuál? Rubén. Vámonos de compas, tú, no, hombre, yo y el cochinote. Es viernes.
1: Y los compas los... Sigue para Ivette Flores y la raza de Cadereyta, Jiménez, Nuevo León, Antonio Rentería. Regístrame para ganar. Aurora García, Antonio Rentería, Estela Morelos, todos. Échenle, por favor, échenle gas con James. Todos que me están escuchando en la radio, vayan al facebook.com/, porque la ley rapidito. Lo voy a registrar porque... Sí, ahorita última oportunidad para registrarlo, rapidito. $100, una tarjeta de regalo para la promoción. Échale gas con Sense.

0: La banda Cuisillo se llama Aunque me duele el alma. Representando a las jovencitas, pero bien bonitas. Aquí están los invasores de la mañana. Se llama La Clave Siempre. Quiero agradecer a toda la raza que está reportando en el facebook.com de Aguilar, porque la ley les voy a invitar rapidito para que vayan, dejen su nombre y ciudad, ya el número de teléfono, si ganan, me lo mandan por acá, por el WhatsApp, ¿ok? 956-358-2196. No me, oye, qué calor, aunque no traigo nada abajo de la chamarra. Voy a quitar las botas porque me está dando un chorro de calor entre las piernas y las de estas, de tempanguales. Solo para el bicho y Raúl, hombre. Ayer nadie se reportó. Ayer ha de haber andado todos como yo, ¿va? ¿Para qué ganaba México si ya ni? Yo le dije, si ganan, me voy a poner hasta la. ¿Va? Y si no ganan, me voy a echar una así en la villa, ¿va? ¿Cómo es que van ganando esos vatos que me sorprenden?
1: ¡Se prende! ¡Se prende! ¡Se prende! Velas con la viejita sin contra la nuevecita. Oye, saludos, Rubén. Feliz viernes. Oye, le quiero mandar un saludo al Chiriguío.
0: ¿Sí?
1: No vino a trabajar que porque se quedó sin gas y que está muy caliente. Ni que fuera lumbre. Bueno, Rubén, voto por la.

0: quebrado, la bolsa está
1: dentro. Mándame. Prende la vela, mándale saludos al Chaparrito, a la Borre, al Haitiano, al Choto. Acá en Rio Bravo Ranch, que andan bien pilas, votamos por la jovencita, y aviéntate el pronóstico como Barney y Tarzán. Saludos, mi Robert.
2: Barney y Tarzán, está bien, bien tierno este, güey. No puedo entrar mejor en una playera para ponerme abajo de los boysers, porque con la chamarra estoy hasta sudizo de güey, me levanté de prisa. Y así me subí a la camioneta y dije, pues sí le doy al cabo ahorita. Y luego pues estaban los luchadores aquí, andan en... yo dije,
0: haz de cuenta que piensan que yo soy... Y me dijeron, ahí está el mascarado de plata.
2: Es que la máscara parecía de plata, está bien chida la máscara esa, ¿cómo se llama?
3: ¡Salud!
2: ¿Para quién, carnal?
3: ¡Rubén
2: Vela! ¿Qué onda?
3: Un saludo para la jovencita, aquí
2: al lado
3: de mí.
2: Ay, tú.
4: Gordo, por la viejita, gordo. Ahí viéndote de pronóstico, como mejor te sale. ¿Cómo? Como la Juanga, naturalito, así mero. Te puedo cargar una canción, gordo. Mi caballo pobre, gordo.
2: ¿No estás oyendo?
4: No, esa canción.
2: ¿No estás oyendo la clave 7? La canta la
4: Reynosa, gordo.
2: ¿Estás oyendo? Saludos para Valde Cortés, saludos para Shelby.

0: Estamos arriba de la compañía. Bro, rapidito al 9 Tico Tate. Ahora ya estoy hablando hasta coreano y japonés, que ahora estamos, ya sabes. Ese es coreano, raza, no crean que te hablan en chino. Se parece, pero no son. Sí, luego van a creer que empieza a enseñar más idiomas y le hace aquí que estoy batallando con nuestra compañera que está enseñando español, a ver nuevas palabras en español. Dice, te traen puras bien fácil, los de español no traen nada. Le dije, espérate, mija. Ya no quiere venir a las clases y nada, me está diciendo titipuchal, parangaricutirimícuero y todo eso. Caripocapo, que cautemoctizoco, temoctizim, Pablito clavó un clavito, tres tigres, tristes, tres. Puras.
1: Rubén, el que prende la vela,
0: vamos por la jovencita. Gracias, mijito. Aviéntate el pronóstico
2: como el Bronco 956 y el Z-Man, el que tuvo encerrado 17 años. ¡Bronco! No se peleen,
0: güey, para que se andan peleando.
2: Rubén, ¡eh! Aviéntate el pronóstico como el cochinote de la ley, el mamarrano, puerco, asqueroso, cochino. Estamos de aquí de Edinburgh, de Limburgo. El Limburgo no existe, mi niño.
0: O sea, ¿eres de Limburgo o eres de Edinburgh, Texas? O sea, give me one. Okay, please come, just pretty wait. All right, that's fine, it's okay, don't worry about it.
2: Pero Gordo.
0: Ah, chiquito.
2: Ahí están listos para el Halloween, para el Flaco, para Borola, para el Güero Monte y para el Torombolo también. A Lupe Guzmán, Torombolo. Oye, gordo, ahí te encargo algo de Tropical Apache, gordo.
0: Vamos
2: para la visita, gordo.
0: Gracias. Tío. Oye, saludo para Linda Sales, también para José Alfredo Lorenzo, un saludo también muy especial para el grupo Manada. Ah, gracias, Pato, gracias, muy amable, compadre. Cielo Álvarez, Esmeralda, Verónica, los estoy registrando en el Facebook, ¿ok? Ahorita todo el que vaya ahí, déjeme su nombre y de qué ciudad me están escuchando y viendo para tener la oportunidad de registrarlo, porque ya hoy vamos a regalar otra tarjeta de regalo de $100 gracias a Échale Gas con Sainz.
3: Saludos, gordo. A Chicho, RRB, a David, rápido, que es el jefe, taller,
0: rápido,
3: a Luis Regalado, a Liga Adrián, a mí, a Fuga Los Oya, a Montre, a Palillo, a Borolas, a Chupatruzas, a
0: rápido,
3: Álvaro, andamos en Greña todos hoy, viernes, ponme el pedo de la casa, gordo, metemos un 24 de enero, gordo.

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4: Ay, a ver, ¿no estás viendo que me traen a mí en viruses? Mira. O sea, me llegué sin camisa ni nada, nomás que estos vatos me dijeron así, métete a la cabina ya, güey. O sea, para que te confundas, ahí entre los luchadores, para que te confundas. Y le dije, no me puedo meter sin camisa, ya vamos a comenzar un en vivo. Dijo, ponte el sombrero, póntele así, lo ponte los violetes. Las palabras hermosas, qué rolota me pidieron, ¿eh? Aquí está el freestyle. Esa.
5: Hermanos Espinosa.
4: Uff, y cuff, y me encontramos. Hace un calorón, en serio, me voy a quitar la chamarra ya, en serio. Es que, ¿para qué me dicen que iba a haber camisas aquí y todo? Y luego me vine yo así nomás y me chorrearon. No hay camisas, a ver. Julio, ¿cómo estás? Gracias. Ya me mandaron eso de la AT&T, ¿no? No, hombre, se portaron con todos más. ¿No tendrán una playerita ahí que me prestan, aunque sea de ah? Sí, porque mando ya, en serio, sude. No me pongo el sombrero, me quito el sombrero. Pero rapidito, 956-358-2126, donde tú decides cuál se queda al aire, la viejita o la jovencita. ¡Aarón! Oye, no, es que a esta hora todos salen en la hora de la comida, nadie trabaja, digo, a nadie pela a nadie, porque no ves que es su hora de comida, o sea, espérame,

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1: Ya, amigo, ya, la verdad es que está bien harto ya de...
2: De
1: es que me empezaron a chamar porque no traía nada y luego ya ahorita me dio un calorón. Ya es que con este programa me da calor. Sí, de verdad. Sin hacer nada, sin moverme, estoy sudando y mira. Ahora sí, vámonos al 956-358-2196. Se llaman las palabras hermosas, algo de Chuy Vega. Y representando a las viejitas, Chuy Vega, representando a las jovencitas, llegó nada más. Ay, se quedó frisado. ¿Sí? Me quedé frisado en el Facebook. Ok, vámonos al 956-358-2196. Tú decides cuál se queda al aire, viejita o jovencita. Atención, compañeros de social media, digital media, que están escuchando la ley. Please come to Spirit Woods. Perfecto. Gracias, mijito. Ahí va tu audio para que después no estés mañana. Al rato, pon mi audio. Sí, porque después me están reclamando. No pusiste mi audio. Échale, mijo, échale.
3: Ay, hijo de su piribure. Aquí andamos, Rubén, aquí andamos en las milpas correteando la chuleta, Rubén. Aquí estamos festejando el triunfo de México 3-0 y vamos a llegar a la final, Rubén. Voy a aventarle saludos ahí a los camaradas de carpintería y ebanistería, los dos carnales en Reynosa, Tamaulipas, Rubén. Avéntate el pronóstico como vendedor de cobijas, Tarzán y Los Ángeles Azules. Y votamos por la viejita.
1: Gracias, aquí está, se llama... ¿Cómo? De Ángeles Azules y... la chida se me sale bien... ¿En serio? ¿En serio?

0: Saludo muy especial para mi compadre Arturo y para su esposa que está malita en el hospital. Van a tener una venta de platos. Ahorita lo promovemos con mucho gusto. ¿Cuándo va a ser la venta de plato, Arturo Cuatrimotos? Gracias, carnal. Gracias a ti. De verdad, muy amable. Rubén, para el calor en Cerro, bueno, Cerro Azul. En Cerro Azul sí hace calor.
1: Dame, mijo, ya no tiene calor. Aquí hace calor, aquí.
0: Aquí en el valle. Aquí sí estamos, Y ahora sí que Diosito dijo, no, ustedes sí aguantan, aguantan calor, aguantan frío. No, hombre, Cerro Azul está bien bonito, mijo. Para comenzar es un cerro y luego es azul. Aquí, no, hombre, aquí es un valle. Y estamos, pero es un mágico valle del río, ¿verdad? Ahora sí, vámonos rapidito al 956-358-2126, saludando al Barbas, el Barbas, la Barbiza, ahí está, el Maki, el Matas, el Mikey, la sombra, que le falta un sombrero,
1: la sombra del sombrero.
0: Saludo para Erin Burrumén, por favor, una tirada de canto. Espérate, ese no era para mí.
1: Una tiradita,
0: se encontró una res tirada. Ya se fue, mija, al señor de las cartas.
2: Feliz viernes, bendiciones, que tengas un excelente fin de semana, votamos por la viejita.
0: Gracias,
2: mijo. Y el mijo. Como el mudo que tiene tos.
0: El mudo
2: que gripado, como yo.
0: El mudo que tiene tos.
2: Si puedes poner una, una de Cadetes de Linares, pero que no sean de las famosas clásicas, que sorpréndeme con una de Cadetes.
0: Compadre, las tengo todas. Todas.
3: Buenas tardes, Rubén. Buenas tardes. Votamos por la viejita, Rubén. Por la viejita. Ya.
0: Espero que te sepas todas de Cadetes porque tengo todas, todas.
1: Gordo,
0: todas.
1: Gordo.
0: Si no las mando a traer.
1: Gordo, saludos para mi hijo Brian, para Gastón Martínez, a Pancho Chairis.
0: Rápido.
1: Para Corro, para Lío.
0: Rápido.
1: Hay que cantar una rola, una canción, gordo, limonadas verdes, gordo, la viejita, gordo, feliz viernes, como Larry Hernández y Juanla bien. Saludos, todo hermoso, la viejita, bueno, feliz viernes, gordo, vamos, gordo.
0: ¿Cómo que Laura León y Feltina? Paso, me te digo, en serio, que no te sé. Ay, si será así. ¿Cuál era la viejita? Ya se me olvidó, me acá está. Ah, pues es la de Chuy Vega, la de las palabras hermosas. Con mucho gusto se las enviamos a través de la que manda. ¿Por qué? Porque es la ley.

0: Ay, nomás. Bueno, va a falta la jersey de México, nos está faltando. Ha llegado también el de los vidrios, ya va a tocar empezar a chinampas, hombre. Si alguien lo conoce, el de que pone vidrios, el señor este, ¿cómo se llama? También el locutor, hombre, de los locutores de ay, chinampas, hombre, ya lo voy a empezar allí. No soy así, pero. Ahí va, mijito, la victoria, está bien la victoria, mira. A ver si conoces esta, mijo. Es muy difícil que la conozca, pero es muy fácil que la conozca porque casi todos son éxitos. Pero este casi no, o sea, si eres conocedor de lo bueno. Se llama ¡Ay, qué cruz! ¡Ay, qué cruz! ¡Ay, qué cruz! ¡Ay, qué cruz! Saludos para mi compadre Cruz, hombre. Echando la ley siempre. Gracias, carnavalito. ¡Ánimo! ¡Ánimo! Buenas tardes, vámonos al 956-358-2196, 956-358-2196,
1: 956-358-2196, buenas tardes. Rubén, el pinche tortón, por favor. Ah, no te quedas con la viejita, pero échame el tortón.
0: Ya la puse ayer, mijo, y luego me la mandaron para que me acordara de la letra. Ya no me acordaba de nada de la letra. El tortón. Bueno, buenas tardes.
2: Por la viejita, mi compa.
0: Hombre, no me digas compa, me estás viendo.
2: Quítate el pronóstico. Quítate lo de compas, cuñado. De compas.
1: ¡Gordo! ¡Gordo!
0: ¡Mándame!
1: ¡Gordo! ¿Estás ahí? Sí. ¡Gordo, gordo! Votamos por la viejita, gordo. Queremos el pronóstico como el cobijero, Larry Hernández.
0: No, hombre, cállate.
1: Y como tú mejor lo sabes hacer, como la Juanga. Un saludito del poblarito, gordo. ¡Feliz viernes!
3: ¡Ay, qué! ¡Gordo!
0: ¿Qué tienes en esa mirada?
4: ¿Estás ahí, gordo? Hay saluditos para la mamá Chocha, alias Chilango Wango, que anda de comadrón. ¿Cómo ves, Rubén? Y hay saluditos ahí para el Patitas Cortitas, para el Tamal, para el Sartén, para el Bob, para Fidel, para Enrique, para la Ambulancia, para el Power Ranger y para el San Bigotes. Y queremos el pronóstico, como bien te sale, bien mamalón, como Bronco y Carinito, y votamos por la viejita, cuñado.
0: Ale, es que ayer no lo hice, va. Te prometí que era la penúltima vez que lo iba a hacer, pero ustedes son bien tercos, en serio, y de verdad. Ahorita lo voy a hacer, carnal, porque ya ahorita me está ganando el tiempo, son las 12:47.
3: ¡Ay, qué!

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2: Me está pidiendo que le siga un ratito más con las viejitas, con las jovencitas. Programa número uno del mediodía del mágico Valle del Río Grande Norte de la República Mexicana. Gracias a ustedes. Me estaban solicitando algo de Miguel y Miguel, con mucho gusto, mis queridos hermanos. Aquí está Frontera, fíjate. Se llama Ojitos Bellos. ¿Qué onda, Aldo? Traje la chamarra, me prestaron una chamarra que estaba ahí porque andaba sin ropa. Me hablaron que ya ven, porque no sé qué. ¿Eh? No iba a luchar, o sea, ando luchando, pero contra la comida. Pues las lonjas. Oye, no, mijo, es que yo venía a trabajar y luego se me pasó, se me olvidó. Y me dijo, no, más tarde. Y luego me dijo, no, ya, tenemos que grabar algo para la fiesta futbolera que va a haber, no sé qué. Y me dijo, no, pues rápido, apúrale. Le digo, apenas me estoy echando un baño. Y dije, así vente, así como sé, en boxers me veo así, bien eso, madre, acá, pero con botas y el sombrero. Y luego ya me llegué aquí y me dijo, no, va a ser en vivo de Saints, échale gas con Saints. Dijo, valiendo más, o sea, ¿qué hago si ya estoy aquí? Y me dijo Eddie Boy Norteño, pásale a la cabina, hay luchadores, chance y te prestan una máscara, o sea, para que te veas. Así, para que te veas, no traía ni lentes ni nada, o sea, una máscara. Me dijo María, ahí está el enmascarado de plata, porque la máscara parecía de plata. En fin. Nada, que ya eran las 12, ya tenía que entrar aquí al aire yo. Y en vivo me empezaron una chamarra y una de estas así como una pijama para abajo, y luego me quité la pijama porque había mucho calor. Me dijo, no, me cállate los ojos. Estaba aquí hirviéndole a carnitas, decía. Sí, así que, oye, qué rico, que van a hacer tripitas o carnitas de puerco. Aquí está mi juventud a los 40, representando a las viejitas, pero bien bonito. Y ya fui otra vez por el sombrero, por las botas. Quité las botas porque tenía mucho frío entre las piernas y los calcetines y los pies. Es un chavo. Ya cuando te da calor, cuando hace frío, está bien canije. Cuando te da frío, cuando hace calor, es porque ya se dice, ¿qué? Los baños, los años. En mi espalda. Vámonos rapidito, 956-358-2126. Un saludo muy especial para la raza de Edwin Rubén, por favor. Esa no es para mí, Mica. La tirada de las cartas, no, la otra. Ay, la tirada. Buenas tardes, ¿por cuál vota?
3: Gordo. Vamos por la vigilia.
2: Gracias, mija.
3: Mándale un saludo a Gusano, a mi abuela que no quiere comer, y a mi tía.
2: Abuelita, tiene que comer, abuelita. Pues, ¿qué tiene, abuelita? Toma, pues no, si va, es que a veces así como, no, hombre, se pone un hotel con, ya no te quiero comer, que hay que comer, ¿ok? Bueno, ¿qué pasó, mijita? No se escuchó nada, Olguita, bueno.
4: Buenas tardes, Rubén, quiero ir la corva.
2: ¿O quieres ir? ¿Mande, mija?
4: Buenas tardes, Rubén, quiero ir la corva.
2: ¿La cuerda? Ah, la cuerva de la petaca. Ah, ya pasó la cuerva.
5: Rubén Vega, vela. Se prende la vela. ¿Cómo andamos? Gracias a Dios, viernes. Unos saluditos para todos los choferes, en particular a Juan Ramos de Félix Frey.
2: Órale,
5: como siempre, vive perdido.
2: Ah, está igual. Pues, que un amigo,
5: tocayo, te encargo una canción ahí de Grupo Límite.
2: Sí, mijo.
5: El que sea, nomás que para acordar viejos tiempos.
2: Ah, como no, ahorita te voy
5: a... Y votamos por la viejita.
2: Gracias.
6: Gordo. Corazón.
2: Corazón.
6: Te encargo una canción, la de Lamento de Amor, bebé, por favor. Votamos por la viejita, siempre la viejita.
2: Lamento de
6: Saludito
2: amor.
6: Para toda la de Disan. Y los jodidis, aquí seguimos perreándola.
2: Gracias, carnal.
7: Rubén. Ay, hijo de Tupiri Wiri. Saludos a la familia Luna allá en Río Bravo y aquí en Brosville, la familia Luna.
2: Perfecto.
7: De parte de Iván Luna, el carralito Luna y Paloso Cariñoso, el famosísimo de la South Moss. Y votamos por la jovencita. Oye, ahí ponte una rolita de los hermanos Espinosa, al Chuy Melones, que le canta a El Imburgo.
2: El Imburgo sí existe.
7: Saludos, ánimo. Y el pronóstico como la tía manda. Bien, marihuana.
2: Ah, chiquito, ya se ha pasado. Iván, ya, por favor. Supéralo, Iván, ya. Ya, chiquito, ya. Ya, güey. Aquí está Miguel y Miguel. Se llama Mi Juventud a los 40. Para el suco de las aguas frescas aquí en Los Munos.

aquí está Karim Karinito, Karim Karinito se llama. Y te vi con él y de la mano. Una canción viejita, pero bien bonita, solo para toda la raza del Graphics Express. Mi compadre Lalo y ahí Don Jera y Don Lázaro, escuchando la ley, Don Javi, el pelón, Consuelas de Oro, y el Andrew y toda la raza ahí en el taller, escuchándolo. Juanito Sánchez, saludos. Aquí está.

0: Omar, para toda mi raza de Matamoros, queridos, saludos. Para la familia Tomar de Río Bravo, de Bolívar, México. Para el cuate mayor, el cuate menor. Para el, ¿cómo que el cuate mayor, el cuate menor? Bueno, son gemelos, nacieron el mismo día. Saludos para Maricela aquí, para Juanito, para Betty. También un saludo para... Espérame tantito, ahí voy. No se puede. ¿Qué pasó? Ayúdame. ¿Qué pasó, mi? A ver, otros platos de pollo, espérame. Platos de pollo por una buena causa. Carmen, Giovanna. Ah, cómo no. Gracias, Carmen. Muy amable. Un saludo muy especial para mi compadre Arturo. Está su amiga. Su amiga es la esposa de mi compadre Arturo Sánchez Aguayo. Saludos. Claro que sí, les vamos a ayudar. Sí. Pela me dice. Ya sé, mija. Yo sé que los demás no la pelan. O sea. No, sí. Oh, aquí estoy leyendo todo, mija. Yo sí leo todo y paso todo al aire. Nada más que aguándenme tantito. Bueno, buenas tardes.
1: Véndela al que aprende la vela. Mira, acá Territorio de la Ley, Houston. Acuérdate, acá te estamos escuchando y acá andamos zumbando por el 610.
0: Y gracias, la mijo, Chepper. Gracias.
1: Aquí andamos, Rubén.
0: Sí.
1: Saluditos. Votamos por la viejita, Rubén. Y ya más andamos a comprar unas caguamillas para ponerlas en el
0: para
1: freezer.
0: Que pongan bien heladas, pues, sí, para que te pongan bien heladas, que pongan bien
1: Friday, Friday.
0: Ya está, carnal. Mi cuenta me di que era Friday, pensé que era lunes o martes, yo apenas en serio, chico.
2: Gordo. Échale. Gordo. Ánimo, gordo. Es viernes. Hoy pagan.
0: Ni sabía que era viernes, en serio.
2: Hoy caen con madre las frías.
0: Fíjate
2: voto
0: que sí.
2: Por la viejita.
0: Te voy a hacer caso.
2: Ponme algo del compa Karim León.
0: Ahí está, mijo.
2: A ver si me complaces. Ánimo, gordo.
0: Complacido estás.
2: La jovencita revés. Te fríjate. Vamos para el jale.
0: La jovencita tiene 12 y la viejita tiene 0.
3: Los canicones se te hicieron pasitos, mijo.
2: Como tú, gordo. Gordo, ahí estás, gordo. Voto para la viejita, gordo. Por favor. Saludos para Juan Sotelo. De misión.
0: Sí la rebanó. O sea, se oye como que se está reditiendo, ¿verdad? O sea, ¿qué andas haciendo, mijo? Ahí, ¿qué estás
4: gordo,
0: haciendo?
4: Gordo. ¿Cuál es el por la jovencita, gordo. Avíntate el pronóstico como...
0: Ya perdió.
4: Marihuanote.
0: Pero ya perdió, güey. Bueno, más quería pensar... Pensé que eran puros saludos, pero bueno. Aquí está Rigo Tobar, se llama Lamento de Amor.

0: rolita se llama La Dosis. Dosis, dosis. Es el Sabi. El Sabi, Sabi, Sabi, Xavier. Aquí están las victorias, es la alegría al corazón. Representando a las viejitas propias bonitas, rápido, nos vamos al 956-358-2126. 956-358-2126. Joana, con mucho gusto, ahorita vamos a compartir el flyer de mis Aguayo, esposa de mi compadre Arturo Aguayo, con mucho gusto. Está malita, gastos médicos, hay que pagar todo.
1: Gordo, carísimo, sí. ¿Estás ahí?
2: No.
1: De Diosito linda, Rubén, que traes puro sueño, Rubén.
0: No, hombre, ahora no traigo
1: nada. Mándale un saludito a la mamá Chocha, al Chuy, a los Boca Negra.
0: Rápido, mijo, rápido.
1: A toda la
0: rápido.
1: Gente que me dice, ¿qué tranza, Chilango? Un saludo.
0: ¿Qué
1: a todos
0: dices?
1: Vamos a mandarle saludos, Rubén.
0: Claro.
1: Ahí para el niño.
0: Y pipi.
1: Para toda la comunidad chilanga. Y ahí, ponte una rolita chilanga o qué transita, que es viernes.
0: Claro que sí. Lo
1: sabe, Rubén. Aquí desde Brody Lira reportándose el chilango.
3: El que prende la vela.
0: Con mucho gusto, hermano.
3: Salud, mi rey. ¿Cómo estás, viejita? Saludos, saludos.
0: En cortina, mira.
4: Eso es todo, gordo, eso es todo. Dice el Suco que le manda unos saludos bien chilango.
0: ¡Chale!
4: Y que le diga Suco, Suco.
0: Oye, güey. Dicen que ustedes quieren que, güey. ¡Saludos para el Suco! ¡Suco, Suco, Suco, Suco! ¡Aguas con la charter! Saludos, Rubén, para Génesis Mateo, para Ramsés, para Isaac y para Ramsés. Gracias al instante en cachuflas, en cortinas. Aquí está la alegría de corazón, se llaman las victorias.

0: familia González de Altamira, Tamaulipas. Fíjate, de allá es mi compadre Chapete, de los Huracanes del Norte, ahí del 40. Rubén, yo soy de Altamira, gracias por esa canción. Qué bueno que les encanta escuchar la ley. Gracias, compadrito Genaro. Ya va rumbo a Houston este mensaje tuyo, gracias.
1: ¿Cómo estamos, mijito?

0: Mentira, gracias por esa canción. Qué bueno que les encanta escuchar la ley. Gracias, compadrito Genaro. Ya va rumbo a Houston este mensaje tuyo, gracias.
1: Bueno. ¿Cómo estamos, mijito? Gusto saludarte. Ay, por favor, una del Pollo Esteban. La de Dulce Doncella. Y nos vamos por la viejita.
0: Gracias, qué bonito hablas, qué bonito a vos, en serio, aguardientosa, así, estilo Vela.
2: Tú, Rubén Vela, el café de la Vela, buenas tardes. Ya tenía rato que no tiraba por este ni por lo otro, ahí fue su... Andaba perdido, andaba de viaje. Oye, Rubéncito, saludos para ahí, para todos los tractoristas que andan ahí laborando ahí para la Polanagua. Aquí andamos ahí, chambeando macizo.
0: Chambeando macizo, carnalito.
2: La parte como el perro Guarumo, la Chilindrina, pero bien gripo, hasta acá hasta Tamaulipas, papi.
3: Rubén, ya ves, ya alborotaste la lumbriz con esa canción de Miguel y Miguel. Alborotaste la lumbriz. Eres bueno para alborotar la lumbriz.
4: Rubén, para estar, Rubén, ¿tú sabes cuál es la diferencia entre una vaca mexicana y una vaca gringa?
0: Caray, no,
4: ¿cuál la es? Vaca mexicana brama así, ¡mu! Y la gringa, ¡mu, man! ¿Sí la rebané o no la rebané? ¿Sí la rebané?
0: No la rebanó,
4: ¿sí
0: la rebané? No la rebanó, no la rebanó. A ver si no te contratan para otra estación, güey, porque contratan por los que no la rebanan. Las mañanitas. ¡La rebané! ¡Sí la rebané!
5: Ah, con Rubén Vela, el que prende la vela. ¡Sí la rebanó! ¡Sí la rebanó! ¡Sí la rebanó! ¡Sí la rebanó! Por la viejita, Rubén, por la viejita.

0: poniendo puras mañas aquí. José, saludo para el productor José Gael García. Espérame tantito, déjame, voy aquí a este audio. Me llama mucho la atención.
1: Rubén Dieras.
0: No, permíteme
1: algo
0: tantito, hijo.
1: Grupo pesado, Rubén Dieras. Rubén Dieras. El payaso Rubén Dieras.
0: No, mijo, no confundieres, ¿ok?

0: claro, o sea, yo sí fui payaso, de verdad, de verdad, de mi vida, yo, la verdad es que yo sí comencé de payaso, yo fui el primer brincolín, no brincos dieras ya salió después con otro payaso, y luego salió Roberto, que ahora es el de gran éxito, el payaso Brincos Dieras, que manda un saludo, ya platicamos de los nombres y eso, no, sí, sí vamos a regalar, muy pendientes de la ley, siempre regalamos para los mejores eventos, ok, muy pendientes, ahorita no me han llegado, la verdad, sí.
1: Rubén, my friend, ¿estás ahí? Sí, ok. Rubén, ahí por la viejita, aguanto por la viejita, y ahí te como

0: clavillazo. Y este, pon la de Pegaso, la de Tucson Seiya. ¿Sabes tú cómo, sabes qué se necesita para abrir una puerta? ¿No?
1: Ya salió, mijo, ya salió.
0: Está cerrada, compadre.
1: Ya salió, bueno.
2: Gordo, gordo, una rolita de los Cumbia Kings para mi gente. Se llama la rolita para todos los que le andan echando ganas en el jale. Y

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1: Amigos de Radio United, ¿cómo están? Los saluda Mauricio Velázquez aquí desde nuestro búnker de planeación antes de partir a nuestra próxima sede en Texas. Ya estarán viendo en dónde nos encontraremos y qué partidos vamos a presenciar. Vamos a analizar la jornada de este viernes, empezando por un duelo que es en el papel de los más atractivos de toda esta fase de grupos. No sé si ya con los 6 puntos de ambos equipos se estén disputando de manera más seria. Noruega enfrentando a Francia, la

0: gran candidata, y Noruega, que muchos lo ponen como el caballo negro y que ha dejado buenas impresiones en su duelo frente a Irak y frente a Senegal. Se están disputando el primer lugar de grupo. Esperemos ambos salgan con sus titulares y puedan dejarnos un muy buen partido de fútbol. Y por otro lado, Senegal, que está obligadísimo no solamente a ganar, sino a golear a Irak si quiere tener posibilidades de acceder a los 16avos de final. Al menos debería ganar por 3 o 4 goles de diferencia, algo que se ve viable, pero ojo, Irak me parece que ha dejado buenos lapsos de fútbol, buenas impresiones enfrentando a Noruega y también a Francia, duelos que se empezaron a romper a partir de errores groseros e infantiles. Y uno de los duelos, si no es que el más esperado de la fase de grupos, es España contra Uruguay. Hoy se puede dar un batacazo, hoy puede quedar eliminado un campeón del mundo, en este caso Uruguay. Si pierde frente a España, que a lo que hemos visto sería lo lógico, estaremos hablando de que está quedando fuera de este mundial. Y en el otro duelo, para confirmar y reconfirmar el nivel que ha mostrado Cabo Verde en sus duelos frente a España y frente a Uruguay, en donde sacó empate 0-0 y 2-2. Ojalá el conjunto caboverdiano, el conjunto africano, pueda salir avante de este duelo. Y por último, un grupo que ha dejado también duelos bastante parejos. Nueva Zelanda enfrentando a Bélgica, un Bélgica que no ha ganado, y también un duelo muy interesante, Irán, que necesita sumar sí o sí, enfrentando a Egipto. Estos son los duelos de este viernes para Radio United. Mauricio Velázquez.
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3: Mis amigos y

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0: Ya altérate, compadre, altérate, compadre, porque ya las 6, ya van a ser las 2 de la tarde.
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3: Un saludo para la raza de Caborca, que anda por la Quirós. ¡Que le caiga para el río!
4: Rubén, saludos por la viejita, gordo, marrano, cuino, cochinón, puerco. Ponte una de Encuentro Norteño.
5: Vamos, no va a estar bonito, moviendo bien el culito.
3: Un saludo para la raza de Caborca, que anda por la Quirós. ¡Que le caiga para el río!
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5: Ahí está, mijito, ahí está, no lo tienes que ni...

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2: Hey, Rubén, aviéntate el árbol de la orca.
3: Ah, ya salió. ¿Cuál otra?
2: Ay, Laurita Garza, ¿dónde andas, corazón? Que no te escucho.
3: Río Bravo, ahí está Laurita Garza.

0: Yoro Far son buena gente.
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Gracias a mi brother y compañero Rubén Vela, el que prende la vela. Ando feliz y contento gracias a mi lindo padre Dios, güey. Dormí bien, almorcé bien, comí bien, un burrito del Stripes. Vámonos hasta los años 1990 con agrupaciones como El Duelo. Aquí en La Mandona, la que manda porque es la ley. La número.

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¡Ey! 102.5, nadie me saluda, güey, no, hombre. Ya no me quieren, enfermo. Tome mucha agüita, hidrátese bien. Está bien caliente la tarde como yo.

92.5, le saluda el Coque Sánchez. Nadie me está saludando, güey. Ya no me quieren. Ya no me quieren, güey. Mándamelo a los matorrales.

0: tarde, güey.
1: Dale, 102.5, le saluda el Coque Sánchez. Los audios de 8 segundos, enfermo, ya saben, güey. Ay. Ay, padre. Pásame, por favor, el agua, hermano. Los audios de 8 segundos o menos, enfermo. Vamos con los audios, a ver, que se escuchen bonitos los audios.
2: Hola, Coque. Feliz tarde. Bendiciones.
1: Gracias. Oiga, parece que trae el abanico prendido. ¡Ah! 8 segundos los audios, enfermo. Me están dando ganas de ponerme ya bien, mamá, mamá, mamá, mamá, mamá. Bien marrano, enfermo. ¡Vamos, la ley!

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0: cabrón, maestro.
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0: corridos vamos a salir. Son los corridos de Rey con el Coque Sánchez. Manden audios de 8 segundos o menos, enfermo. Un ejemplo diciendo, Coque, ya me está picando aquí, güey, aquí me está picando ya la garganta. O Coque, ya traigo comezón en la garganta, güey, ya. Ya es hora de darle para ahí para el Rey truco las mamis, güey. O Coque, ponme el corrido. ¿Cuál corrido le ponemos, güey? Ándale. No hay audios, enfermo. Ya no me quieren, güey. Ya mejor me voy a callar el hocico, güey. O Coque, traigo el hocico bien seco, güey. Ya no tengo dinero en el mentado cacho, sí. A ver, chécale, Jerry, güey, si tengo en el cacho. A ver, perdido Coque, dispárate un mofelecito, güey. Vamos con los audios, ¿ok? Los audios de 8 segundos o menos son los corridos. Corridos de Ley con...
1: El monstruo.
0: No hay audios, güey, en serio. Ya no me quieren, güey.
2: Ya ves cómo los trae el brinquillo, si tú con tus payasadas.
0: Ay, mándamelo.
2: Chamoy.
0: Mándamelo. Innóvate, güey. Ya cambia el enfermo. Mándamelo a los matorrales hasta, güey. Una semanita nomás. Ya innóvate, güey. Ya cambia el enfermo. Dice, ¿qué pasa mi audio? Ya me innové. No voy a salir con lo mismo.
3: Ok, págate un moblecito para acá, para Edinburgh. Y saludos para Esteban.
0: Una semanita que era enfermo.

0: corridos de ley con el monstruo. Güey, mándame, ahí en, me están mandando por Messenger, quién sabe quién sea aquel enfermo. Mándame texto, güey. Es más, acá por el WhatsApp, güey. Dice Coque, me caes gordo, pero aquí me tienes bien ensartado escuchando. Innóvate, güey, no sé, Coque, vamos a... Vamos a echar chévere, güey, no sé. A ver, dice Coque, pasa mi audio, ya mi noveno, estoy como aquel enfermo. 40 años con el mismo rollo. Innóvate, güey.
1: Coque, los mismos corridos siempre, hombre. Ya ponte el de Cheque Peña, el de Ezequiel Coronado, Ezequiel Coronado. Vámonos, es viernes. Ponte algo diferente ya.
0: Déjamelo un mesecito a este güey, nos mataría. Un mes.
2: Coque, ya cállate la boca un rato y pon corridos, hombre. Ya.
0: Un mes a este güey también nos mataría. A ver, el que sigue.
3: Coque, innóvate, güey. Oye, a ver si me mandas faltando, si ando bien crudo.
0: Andas crudo, güey, chingo. Dice, ¿cómo que pasa? Ahí viene que este güey, chingo.
4: Mándame los matorrales este güey. Un mesecito para que se eduque. Un mesecito nomás.
0: Mándamelo también, un mesecito a este güey.
5: Oye, Coque, manda un saludo ahí para todos los de Varela, en especial a Lidio, el más hermoso de Varela, de parte del entrenador.
0: Muchas gracias, saludos, dice Coque.
6: Pasa... 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
7: ¿Qué dice Marrano? Un saludo aquí en Mendoza, Carguay, Marrano, aquí, Hidalgo. Y no te cerró.
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0: Son los mismos corridos, chido.

dice, Coco, traes ese corrido. Vamos a mandar saludos y se manda saludos. 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Dice Coque, innóvate, güey. Dice, vamos a ver, dice, manda saludos, Coque, con mucho gusto vamos a mandar saludos, dice, para el Jerry Luna y el Tongo de Dicker Auto Plaza. Ahí está, saludos. Con mucho gusto, ¿qué?

0: queremos.
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0: Jorge Sánchez en vivo a través de la ley. Vamos con los audios. Dice Coque, pon mi audio, ya mi no ve yo, güey. Oye, sigues con lo mismo, ya cámbiale. Vamos con los audios de este enfermo, ándale, güey.
1: Coque, ¿sí? Ya me calentaste con esos corridazos. ¿Qué va a hacer? Coque, échate el corrido de un narco y un federal con Lupillo Rivera, para que dé más sed.
0: Ya está, mucho. Otro audio, pon otro audio, sí, güey, de verdad.
2: Coque, ¡mande! Ponte una Laurita Garza, Baraja de Oro, ahí te la encargo.
0: Sí.
2: Porfa.
0: Van a decir que son los mismos coros. Vamos a complacer, digo, algo de Lupillo Rivera, ya lo tenemos de hecho.
3: Hay un impelón, hay que pararlo.
4: Sí, se mira muy sospechoso.
3: Ese es de la Yocón Gris, alto ahí.
5: Que te pares, te digo. ¿Qué quieren, cabrón? ¿Qué onda? ¿Para qué chicos me paran? Díganme los errores que he cometido, cabrones.
3: Aunque muy salsa, ahorita vamos a ver de cómo nos toca.

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2: Son los mismos corridos, Coque, dice.
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0: el Coque Sánchez, edición especial. Vamos a mandar saludos para el DJ Nemo, para mi bro, dice que anda bien cruel el vato. Se mamó, ¿verdad, mijo, el becerro? Dice. Una michelada, mi niño, una michelada, güey, para que se aliviane el avión. Dice, Coque, pasa mi audio, ándale, enfermo.
1: Coque, Coque, ponte la del Coquillo Castro con Chalino Sánchez, güey.
0: ¿A cuál dijo este enfermo? No lo entendí, güey.
1: Coque, Coque, ponte la del Coquillo Castro con Chalino Sánchez, güey.

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8: Hola, Coque, buenas tardes. ¿Me puedes poner la de Marlboro Rojo, por favor?
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0: Coque, yo también quiero una. Ponme la de Esta noche se me antoja para dormir en tus brazos. Porfis.
1: En mis brazos son. Wow. ¿Qué dijo, güey? ¿Qué dijo ella? A ver, anda enfermo, ponlo.
0: Esta noche se me antoja para dormir en tus brazos.
1: Wow. Oye, traigo pegue, güey. ¿Será porque ando chicloso? ¿Será que traigo pegue porque así está el calorón, güey? Oye, traigo pegue la tarde de hoy, güey. Ando chicloso. ¿Y si nos vamos a la alberca? ¿Nos aventamos un clavado en la alberca?

0: Yo escucho a mi gordito, a mi coquito. ¿Por qué? Porque es la ley, vea, chiquito, pero te escuchamos porque nos complaces todo lo que queremos.
1: Ya no estoy gordito, ya estoy más jodido. Saludos para mi brother Omar Gael. Dice, mándale saludos a todos los... Brother, manda saludos para los choferes del Puente Hidalgo. A todos los choferes, güey, saludos. Disparen un seisito a mi compadrito. Omar, un seisito ahí. Seisito, güey. Que corten algo de su jardín, una flor, güey. Todos los choferes de Hidalgo, a ver... Seisito, disparen a mi compadrito Omar. Bueno, tengo vuelta para Reynoso, Omar. Mañana, primeramente Dios, güey. No conozco mucho. Llévame a pasear, güey. Allá Reynoso, Omar. Allá por la Aldama. Yendo para Aquiles, para Aquiles no saldrán, decían. Por eso rumbo hice mi primera comunión. En el año 1996. Ahí fue donde hice mi primera comunión.

¿Quién más hizo su primera comunión por aquellos rumbos? Del Aquiles Cerdán. ¿Quién no se acuerda del chango maníaco, güey? ¿Se acuerdan? Los audios de 8 segundos, enfermo. Que te ha de haber hecho la primera comunión un Gatorade.

0: Mi coque, saludos.
1: Arregla tu audio, enfermo.
0: Dice la viejita del sexto piso, mi coque, saludos.
1: Los audios de 8 segundos, ok. Que se escuchen bien los audios, güey. Mira, este enfermo lo manda de 30, 40 segundos. Dice, coque, no pases mi audio. Ay, padre. Ya me voy a callar el hocico mejor. Pura música nada más, ¿ok? Se me acabó el rollo, güey. Ya no sé qué decir yo.

0: audios de 8 segundos, enfermo. No lo ponga, está muy largo, güey.
1: Coque, Coque, es la hora de que te pongas bien marranote, Coque.
0: Como el chango maníaco. Qué bonitos recuerdos, güey.

0: para este calorón, güey.
1: Morena, ¿cómo es? Estamos en Cuculandia.
2: Dice Coque, ya ponte marrano, ¿no? Ahora no, güey. Se me acabó el rollo.

0: Pecó, que ¿por dónde te pones el rollo nuevo?
1: Se me acabó el rollo. Ocupo una sandía para rebanarla, güey.

0: que no se deje mal influenciar. Sí. Usted pórtese bien.
1: Sí.
0: Así se ve, se oye y se ve muy bien, ¿ok?
1: Gracias.
0: Muy buena música.
1: Gracias. Un aplauso para ella.
0: Coque.
1: Sí, mándame.
0: No se deje mal influenciar. No. Usted pórtese bien.
1: Sí.
0: Así se ve, se oye y se ve muy bien, ¿ok?
1: Sí.
0: Muy buena música.
1: Gracias. Ya me voy a caer el hocico mejor.

0: acuerdo con esta persona. Dice que así estoy bien, sin ponerme marrano.
1: Coque, escuche. No se deje mal influenciar. Sí. Sí. Usted pórtese bien.
0: Siempre.
1: Así se ve, se oye y se ve muy bien, ¿ok?
0: Cuando estoy dormido.
1: Muy buena música.
0: ¿Quién más está de acuerdo con ella? Que cambie. ¿Y quiénes son? Que cambie mi estilo. ¿Será el fin del mamá marrano?

0: será una señal que debo de cambiar. Debo de cambiar de equipo ahora. Debo de cambiar ya. Es una señal ya.
1: Coque, sí. No se deje mal influenciar. Usted pórtese bien.
0: Sí.
1: Y así se ve, se oye y se ve muy bien, ¿ok? Muy buena música.
0: Será una señal de cambiar.

0: ¿Y ahora usted opina? Vamos con los audios. Si quieren, será una señal que debo de cambiar.
1: No le hagas caso, Coque. No. Hay que empezar la marraneada, güey.
0: Otro audio. Ustedes mandan. Ustedes pueden hacer con

0: ¿Será que la señora está en lo correcto? ¿Será una señal de cambiar mi estilo?
1: Esa señora está ahí puro sueño, amigo, que puro sueño trae esa señora.
0: Sigo igual de mamarrano. ¿O es hora de cambiar? De hacerme Gatorade. Vamos con más audios, ustedes mandan. Este cuerpecito cumbiamero es suyo, este chiquito es suyo.
2: Yo no estoy de acuerdo, porque si vas a cambiar, mejor vete a la estación de los hermanos. Ay.
0: A, los, a la estación, no le entendí, es que arreglen su audio.
2: Ay, no, yo no estoy de acuerdo, porque si vas a cambiar, mejor vete a la estación de los hermanos.

0: día fui a una tienda porque yo quería el perfume de Messi.
1: Sí.
0: Entonces yo lo huelo en la tienda, me gusta el perfume de Messi, me lo compro, llego a un lugar y me dicen, ¿qué perfume usa? Luego es el de Messi. Ah, caray, huele a usted a viejito, me dije, de la tercera edad.
1: De plano.
0: Le dije, huelo así, lo.
2: ¿Acaso insinúa que yo soy viejo?
3: No, de ninguna manera, pero no sé por qué me late que usted ya se murió, pero no se lo han querido decir.
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0: Yoropar son buena gente.
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0: voz.
1: Gracias, mi voz. Dice Coque, no cambies. Sigue así de cochinote, de marrano. Es lo tuyo, enfermo, dice.
2: No le hagas caso, mi niño. Mándala que oiga la digital. Tú ponte bien nasty. Tu mero mole. Innóvate, güey.
1: Batallo mucho, güey.
3: Cariñito.
1: Saludos para el cuñado.

0: Coque, coque, no pasa nada. Esto es parte del show.
1: Dice Coca, si te queremos bien, bien. ¡Ay, aquí está la señora, mira!
2: Bueno, pues entonces póngase puerco, puerco, puerco, puerco, puerco.
1: Ya nos aceptó la señora, güey. Ay, sentí bien rico. Déjame checar la transmisión, el seguido del motor.

0: señora el audio que me pidió que cambiara y ya ella manda este audio diciendo:
1: bueno, pues entonces póngase puerco, puerco, puerco, puerco, puerco. A más no poder.
0: Qué bonito siento, güey. Ay, quiero lagrimear, quiero llorar yo ya.

que dice: así te amamos, te queremos. Cochinote, marranote, muchas gracias. Mira, güey. Esto no tiene precio. Gracias a mi lindo Padre Dios que me dio la bendición para hacer lo que amo.

secó, que te has ganado el cariño de todos nosotros, gracias a Dios. Son bendiciones sin regalarles un premio, sin darles dinero. De verdad los quiero mucho. Y esta noche voy a chupar nomás.

hace 22 años en el Tejano Salón, hermano. Tú formas parte, gracias a Dios, de esta historia. Back in the day.

0: Coque, pásame. Ya no me hagan llorar, por favor, ¿ok?
1: Coque, Coque, ya, mijito, ya, chiquito, ya. Ven para acá, te voy a consolar. Ándale. Sí. Si quieres chupar, pues chúpate esta también. Esta dice que es muy buena testa. ¿Ok? Ya, chiquito, ya, chiquito, ya.
0: Ocupo un menudo con pata, güey. Y Alex, muchas gracias, broda. Bonitos recuerdos del Tejano Salón cuando llegó aquel jovencito. Y es que estaba jovencito, güey.

Tececico que yo me acuerdo del Tejano Saloon y también del Aragón Music Hall. Muchas historias. Sean felices. Que la vida y el tiempo pasa rápido, güey. Muy rápido.

0: vamos a ver el amanecer, mo.
1: Te queremos, gordo, te queremos.
2: Muchas gracias.
1: Gracias por darle alegría a todas nuestras tardes. Ánimo, saludos de Reynosa.

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0: Coque, coque, si no te vas a poner marrano, haz radio a la antigüita. Innóvate, güey.
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0: Sánchez, vamos a mandar saludos especiales ahí de parte de mi brother y compañero, el zorro de la ley. Dice, manda saludos, broda, dice ahí para el Drey True, los tazos dorados. Aja, Miki. Dice, ahí está, en la Mía 5 y la Bruce Line. Puro tazo dorado, ándele pues ahí a toda la racita chula de parte de mi brother y compañero, el zorro de la ley. Puro tazo dorado. Mía 5 y la Bruce Line. Ahí para que lleguen y levanten su seisito.
1: Escuchas al Coque.

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1: Amigos de Radio United, ¿cómo están? Los saluda Mauricio Velázquez. El dios del fútbol odia a México, el dios del fútbol odia a nuestro país. Es increíble que después de una fase de grupos tan impresionante, una fase de grupos en donde jugaste 3 partidos, en donde ganaste los 3, en donde anotaste 6 goles, en donde recibiste 0, con marca perfecta, siendo uno de los mejores equipos en esta fase inicial, te tenga que tocar bailar con la más fea, en este caso Ecuador, que para mí es uno de los rivales más duros de los terceros lugares que se van a clasificar. Es increíble cómo nunca se le puede acomodar algo a México. Cuando tú volteas con otros equipos, justamente los anfitriones, Estados Unidos, que tiene una llave bastante accesible. Ojo, hay que ganar esos duelos, pero no es lo mismo enfrentar a Ecuador hoy en día que enfrentar a un Bosnia, o enfrentar a un Egipto, o a un Irán. El mismo caso para Canadá, que queda en segundo de su grupo, y le toca enfrentar a Sudáfrica y México. Quedando en primero, le toca enfrentar a Ecuador. En un mundial hay que enfrentarse a los mejores, sin duda. Ecuador no es uno de ellos, tampoco lo vamos a poner al nivel de las potencias, pero sí es un rival sumamente duro para enfrentarse como tercero en unos 16avos de final. Si la lógica se da y si imperan todos estos resultados que pronosticamos, pues será Ecuador visitando la Ciudad de México para enfrentar a nuestra selección en un duelo que será bravísimo, tenso, nervioso, del minuto 1 al minuto 95, en donde hay probabilidad bastante amplia de penales, de tiempos extras, y en donde seguramente va a ser un duelo de un solo gol. Esperemos los resultados de este fin de semana para ya empezar a definir todos los duelos de 16avos de final, pero hasta el momento Ecuador contra México tiene amplias posibilidades. Para Radio United, Mauricio Velázquez.
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